Entramos a otra hora de éxitos consagrados para seguir disfrutando de estas canciones y sonidos que nos hacen muy bien, activan nuestra memoria musical y nos acompañan ya en este anochecer de este lunes 11 de mayo. Temperatura baja en la región y así vamos a estar durante esta semana. Más canciones, más éxitos presentados por Agrícola Limón Verde y Humberstone Restaurant.

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1: Las 20 horas y 27 minutos.
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Esta canción fue lanzada en 1977 en el álbum Footloose and Fancy Free y es una balada romántica icónica inspirada principalmente por su entonces pareja, la actriz sueca Britt Ekland. Aunque mezcla referencias amorosas con pasiones personales, consolidó su éxito con un tono sincero. You Are My Heart, Rod Stewart. La mención de Breslin, la letra hace referencia al artista victoriano Avril Breslin, con lo que sugiere el gusto refinado de la dama a la que canta, apuntando hacia la sofisticación de Ekland, su pareja. A pesar del origen, Rod Stewart luego minimizó la exclusividad de la canción, posiblemente influenciado por la demanda de 12.5 millones de dólares que Ekland le interpuso tras su separación. Bueno, la vida tiene vueltas, ¿no? El mundo es redondo. Último bloque para esta noche de éxitos consagrados, presentados por Agrícola Limón Verde y Humberstone Restaurant.

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Todo lo que comienza tiene un final. Y nosotros cerramos esta edición de Éxitos Consagrados en Libra FM, como siempre. 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Estos éxitos consagrados regresan mañana a las 19 horas.

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1: Las 20 horas y 56 minutos.
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Hola, ¿qué tal? ¿Cómo están? Bienvenidos. Ya estamos listos para otra semana. En esta noche, lunes 11 de mayo, listos para compartir esta noche, este viaje nocturno. ¿Y ustedes cómo están? Me imagino que bien. Noche fría en la región de Valparaíso. Comenzamos.

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1: Bien, las 21 con 7 minutos de esta noche de lunes. Noche de temperatura baja, ¿no? A esta hora en la región. Comenzamos a viajar por estas horas y por este viaje nocturno que hacemos cada noche.

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4: 21 con 12 minutos y estamos junto a la legendaria que está con nosotros como cada noche. Y esta noche es fría, nos dicen por ahí a través de WhatsApp. Vamos a WhatsApp, vamos al 6899-7777. Mi super DJ, un caluroso saludo en esta noche tan fría. ¿Me podrías complacer con una canción de Robbie Williams, porfa? Bien. Buenas noches, Rod DJ. Quería darles las gracias a mi marido e hijos por el lindo día de las madres que compartí con mi suegri y mi cuñada. ¿Y te puedo pedir una canción? Elton John, por favor. Gracias. Buscaremos eso entonces. Bomberos Quillota informa, clave 1, Los Almendros. Clave 1-1, emergencia en casa, habitación. Uno o dos pisos. Se trata de emergencia en casa, habitación. A esta hora en Quillota. 21 horas con 4 minutos. Clave 1-1, bomberos en la ciudad de Quillota. Estamos conectados. Compartiendo ya la noche fría.

0: Una canción con Robbie Williams, Supreme, lo que estamos escuchando en esta noche. Vamos a continuar con la actividad. Esperamos tu conexión, mensaje a través de WhatsApp. Ya está activo el 6899-7777, así que anímate, porque la noche está fría y está como para juntarnos todos juntitos, apretaditos, para pasar el frío. Listo, vamos con mensajes de WhatsApp. ¿Qué dice por acá? Revisamos audio. ¿Qué dice?
1: Atento, atento, Rodillay, aquí Claudio de Laguna Verde, acá en Santiago. En sintonía.
0: Excelente. Bien. ¿Qué dice por acá? Tenemos otro audio, vamos a escuchar.
2: 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Con 4 de septiembre, como referencia sería Villa 4 de octubre. 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
0: Bien, ahí tenemos toda la información del momento. Hizo la Super Rodi, día y noche, helado, ¿no? En el Valle de Limache, 12 grados en este momento, en Olmué, grande Olmué. dos graditos menos, bien dice. Me imagino que en la parte alta de Olmué debe estar mucho más baja la temperatura. Sector de Las Palmas, La Vega, Los Bellotos, Alex de Maitenes Alto en Limache. Grande Olmué, sí, grande, grande. Excelente. Bien, ¿qué más tenemos? Música, luego regresamos. Sí, estamos conectados.

0: Bien, 21 con 24 minutos, ahí estaba Elton John. Estamos conectados, estamos interactuando, saludos para toda la gente en el Rodeo Olmué, comadre Lola, sí. Ay. Sí, hay que cambiar la cueca ahora. Vamos a ir con conexión a través de WhatsApp. 6899-7777. Esa me la copiaron, ¿ah? Sí, me la copiaron. Pero no importa. Vamos al audio. Ah, no, esa no es de ahora. Ahora sí.
1: Hola, Rodríguez, acá de Valparaíso, con mucho, mucho, mucho frío aquí en Rodríguez. Todo el día. Tremendo frío que hace. 11 grados teníamos antes, hasta 9 llegamos. No, mucho frío. Está bien, pero se pasó ayer, amaneció un día bonito, lindo, lindo, lindo, celebrando el día a las mamitas y todo, impeque. A la 1 de la tarde empezó a subir una niebla para arriba así. Y de ahí a las 4 ya era una hielera. Está más helado que candado de tienda. Oye, pero qué manera está el helado. Y yo acá estoy contento con Roy J. Ya nació mi nieto y eso es motivo de alegría en esta hora de la noche. Hoy día lo fui a conocer, chiquitita la guaguita, chiquitito. Así que saludando aquí a todos los oyentes que están a esta hora de la noche en tu programa. Con mucho frío, como te dije, mucho, mucho frío. Y nada, pues, parece que ya el otoño se echó encima de esta parte del cono sur de Chile. Sí, aquí estamos escuchando tu programa a esta hora de la noche, con mucho frío pero con alegría, ¿ya? Chao, chao, Rodríguez. Buenas noches.
0: Esta noche está helada. ¿Está más helado que? Ustedes responden ahí. Déjenos su comentario. Está más helado que, digo yo. Pero ahí uno dicen como cantado de portón. Sí, es un clásico, ¿no? ¿Está más helado que? Sí, coméntanos ahí. En WhatsApp. Bien, continuamos con canciones. Algo nos queda para cerrar esta primera hora de programa, perdón, primera parte de programa, primera media hora, eso sí.

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1: Las 21 horas y 30 minutos.
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0: continuamos, ahí estamos ya dando inicio a otro bloque en esta noche fría, fría, fría. Está más helado que... ¿Qué dice por acá nuestro WhatsApp?
1: Está más helado que el Guatón Loyola.
0: ¿Qué más tenemos? Vamos con audio.
2: ¿Cómo estás? ¿Cómo está Rodolfo? Ahí ya escuché el saludo de Luis. Saludo al puerto. Saludos a Luis, a Jessica. Felicitaciones por esa goleada del Wanderito Wanderton. No sé cuántos le metieron a Cobreloa, así que ahí hay también con la marraqueta bajo el brazo. Así que saludo al matrimonio del puerto. También sé que nos está acompañando nuestro amigo y compañero Claudio. Así que también un fuerte saludo, un abrazo y un saludo de fuerza para él, para Claudio. Y bueno, ¿qué te puedo pedir esta noche, Rodolfo Rodríguez? Está bastante helado la noche, estoy tapado hasta las orejas. Y de tempranito empezó a helar, antes de las 5 ya estaba helado ya. Así que tapado hasta ni te cuento. Y bueno, ¿y qué te puedo pedir de tema, Rodolfo? Está bien variada la noche. Va a ser el día, para ser día lunes. Y bueno, ¿qué tal? A ver si tienes por ahí cerca disponible a Taco. El clásico de Taco de los 80, el típico. Ah. Ahí, atento, Roy J.
0: Vale. Bien. Dice, está más frío que abrazo de un ex. Sé que está helado, ¿no? Heladísimo. ¿Qué más tenemos? No. Miren, vamos. Andrea Uribe nos dijo muy temprano que quería escuchar una canción de Elton John. Voy a preguntar acá. ¿Tocamos a Elton John? ¿Sí o no? Por favor, no me dejen de mentiroso. Miren, estas cosas me gustan. ¿Alguien escuchó la primera media hora? ¿Y escuchó cuando tocamos a Elton John? ¿Lo escucharon ustedes? Por favor. Por favor. No vamos a salir de aquí hasta cuando ustedes me contesten, ¿no? Sí. ¿Escucharon a Elton John? ¿Sí o no? No, aquí muy buen espesado, así que tienen que contestar. Porque si estás pidiendo un tema a la radio y no escuchas la radio, bueno, yo sé, por favor. ¿Qué dice por acá? ¿Quién nos escribe? El gatito. Me dice sí, claro que sí. Buenas noches, sí. Tocamos una canción de Elton John, dice Sergio. ¿Alguien más que pueda aportar? Vamos a escuchar.
2: Elton John salió hace como 10 minutos, por ahí 7 minutos. Hace poco, 7 minutos, 10 minutos, no más.
0: Bien, ¿alguien más quiere decirnos? Está más helado que... de pingüino, patita de pingüino. ¿Vamos con algo más?
1: Yo sí, escuché Elton John.
0: Dice, sí, yo lo escuché. Hola, está más helado que completo a beneficio. Saludos, dice por acá la Pat. Ya, hay varios que escucharon Elton John. Y la persona que pidió Elton John no lo escuchó. ¿Alguien más? Que diga yo, vamos al audio.
1: ¿Cómo está, amigo? ¿Cómo está? Le pone color, si era Don John, Sex Bomb. Va frío.
0: Aquí dice Elton John. No me cambien la cosa, no me dejen a mí como no. Aquí dice Elton John. Le puedo sacar una instantánea y compartirla. Elton John, dice ahí. Elton John. Elton John. ¿Para qué? Vamos al audio.
3: Está más helado que abrazo de suegra.
0: Dice primero sonó Roger Williams y después Elton John. Sí. Entre Elton John y Tom Jones hay mucha diferencia. Claro, entonces, escriban bien, porque yo escucho y leo lo que ustedes emiten. Sir Elton John. Ya, ¿escuchamos a Sir Elton John? Escuchamos. Ahora, aquí no era ese el que escribieron, querían otro.

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3: Bueno, continuamos con la actividad. ¿Qué es lo que dice nuestro WhatsApp? Hay conexión y audio. Escuchamos. Fría, fría la noche en este lunes. Vamos al WhatsApp.
4: Oye, Rudy J. Y yo no escuché la canción, pero sé que algo está, que yo no puse al tiro, o sea, lo tenía puesto, pero lo tenía muy bajito. Puesto estaban dando una noticia importante, la bajé un poquito para escuchar la tele, pero parece que tocaron, sí tocaron el caballero, sí tú. Oye, ahora están leseando con otros barcos, esos dos barcos estuvieron aquí en Chile, pues el primero estuvo hace poco, en febrero, aquí en Chile. Aquí por el paraíso lo tenía grabado, yo lo borré. Y el Caribe Spring, o el Princesa Caribe, algo por ahí, no sé cómo se llama. Ese también tuvo enero por aquí, por Chile. Y ahora están deseando que tienen la cuestión de los ratones, está el antivirus, no sé qué cuestión.
3: Eso está planificado.
4: Me han deseado mucho con la cuestión. Parece que quieren meterlos a pandemia, sí. Parece. Por ahí andan estos compadres, ahora están deseando con los barcos.
3: Sí.
4: ¿Para qué vienen a lesear para acá? Bueno, estuvieron aquí en Valparaíso dos barcos. El Caribe Spring y el otro que estaba por allá por España y en las Islas Canarias. Los tenía grabados los dos barcos, pero los borré yo.
5: Hola, buenas noches. Oye, más frío que el programa de gobierno.
3: Dice, hace 20 minutos aproximadamente sonó Something About You Look Tonight. Delton John, saludos Rod DJ y a todos los oyentes, dice por acá Ismael. Bien, perfecto. Eso nomás, ¿no? ¿No hay nada más? Ya. Vamos entonces. Oye, hablando de esto, de los barquitos y todo esto, que es. Esto estaba. A ver, hay una. ¿Alguien me puede ayudar ahí? Hay una portada de una revista, ¿no? Parece que Baruch sabe cómo se llama la revista. The Economist. Donde te detallan qué es lo que van a hacer. Y hay varios dibujitos ahí en la portada, como diciendo qué es lo que viene. Y dentro de lo que está, ¿no? Están estas situaciones de volver a tratar de instalar todo este tema, ¿no? De una nueva pandemia. Eso está así. No es que lo inventemos nosotros, eso está ahí, ¿eh? No, lo pueden revisar ustedes, ¿eh? Otras cosas que vamos a hablar luego, ¿no? Bueno, es para la risa, yo me río, ¿no? Alguien le molestará, pero esto de abrir los archivos de los ovnis, lo comentamos luego, ¿te parece? Ay, hay mucho para hablar, ¿no?

Ya solo 10 minutos nos separan de la hora 22. Vamos con informaciones. Diversos vecinos de la comuna de Lampa denunciaron que este fin de semana hubo un evento de autos muy ruidosos en un recinto ubicado en el sector de Batuco, en el que consistía en una competencia por tener los parlantes que sonaran más fuertes. Algunos de los participantes de la actividad, la mayoría de ellos venezolanos, subieron videos en redes sociales en los que se ven varios vehículos con su música y sus equipos a alto volumen. Además, en uno de los registros, el usuario puso un texto que decía: mientras en Chile más nos odien, más felices somos. De acuerdo con el programa de Mega, los extranjeros arrendaron un recinto. La pregunta es cómo, sin contar con la autorización del municipio. Al interior del lugar se realizan diversos tipos de eventos, solo que en esta ocasión duró 12 horas, desde las 11 de la mañana hasta las 11 de la noche, que pararon, ¿no? Llegaron ahí a parar el evento. En la fiesta cada participante tenía un parlante gigante, o sea, no un parlante, sino que varios, conectados a un vehículo. Y en la competencia se trataba de quién hacía más ruido. Los vecinos de la zona señalaron al canal que han tenido que soportar este tipo de situaciones por cerca de un año. Para este fin de semana, los ciudadanos llamaron a carabineros y seguridad municipal, pero su respuesta fue que no podían intervenir porque el espacio donde ocurrió la actividad era privado. ¿Ya? O sea que si alguien hace escándalo, hay que aguantar. Adicionalmente, los vecinos indicaron en el citado medio que en el lugar hay venta de alcohol ilegal y otros tipos de incivilidades. Ah, o sea, si alguien mete bulla y tú lo llamas, no, es que es un recinto privado, ¿no? No, pues si esto se trata de ruidos molestos. O no durmamos entonces, pues no hay para qué dormir, pues si hay que dejar que todos hagan su cuento, hagan sus fiestas, que canten karaoke hasta las 2, 3 de la mañana. Siento que hay gente que se tiene que levantar temprano, que tiene que trabajar, ¿no? Que necesita descansar, reponer. No, pero al vecino se le ocurre cantar karaoke. No, hay que dejar nomás. Es así. Es de esa forma. No es que me puse pesado, ¿eh? No sé. Aquí está The War Ahead, The Economist. ¿Qué es lo que hay acá? Misiles. Nos están entregando la portada del Economist, ¿ya? Y por ahí también salen inyecciones, vacunas, ¿no? Todo eso dentro de una planificación. Que resulte es otra cosa, pero es lo que quieren ellos, ¿no? Y todo debido al Mundial. Ojo con el Mundial. Ahí está. Bueno, sigamos con el tema que estamos conversando, ¿no? O sea, pueden meter bulla, ruido y da lo mismo. Una pregunta, ¿no? O tenemos que acostumbrarnos a esto, que la gente no pueda descansar.

Esto es Lampa. No, como para tener claro qué es lo que viene, ¿no? Ya, vamos entonces con más conexión, dice por acá. ¿No? ¿Tenemos más WhatsApp? No, vamos con canciones entonces.

0: Sex Bomb, Sex Bomb. Bien, vamos rápidamente a lo que es WhatsApp. Antes de ir a la pausa correspondiente a esta hora, vamos al audio.
1: Ahí está el tigre, dale, pues, Roger. Y antes tocaste a Elton John, ahora tocaste a Tom Jones. El tigre de Gales. No voy a pedir al tigre de Gales de nuevo.
0: Ah, capaz. Después se enojan conmigo, ¿eh? Eso es lo peor. No, es que es mala onda, es que no, es que es pesado. Si a mí me dicen, toquen a Elton John, ok, vamos a escuchar a Elton John en la medida de lo posible. Si me piden a Tom Jones, escuchamos a Tom Jones, ok, escuchemos a Tom Jones. Pero no me digan que aquí y allá, o que esto... Yo estoy clarito lo que dice acá, Elton John.
2: ¿Cómo está, Rodolfo? Sí, ahí te mandé una portada del The Economist de...

0: Ese correspondería al mes de diciembre del 2025.
1: Ajá.
0: Esa portada que te mandé. Y si bien este es un semanario informativo, tiene por característica que la portada siempre es predictiva.
1: No reantropréctico.
0: Que lo que hace es
1: indicar,
0: enunciar el plan o los planes que existen para el año siguiente en el área de la economía, en el área social y en el área de la tecnología. Y obviamente que ahí aparecen líderes mundiales, como por ejemplo Xi Jinping y Donald Trump, y Zelensky de Ucrania. También aparece ahí en la portada del diciembre del 2025. Y corresponde a los planes de todo, sobre todo en el ámbito de la tecnología y la medicina, de lo que pretenden hacer con no exactamente una pandemia, pero algo parecido, pero muy cerca, como algo encubierto.
1: Sí, es así. Bueno, vamos al audio que dice por acá.
2: ¿Escuchamos? Algún temita de Air Supply.
1: Ya, vamos a buscar Air Supply. Air Supply. Nos vamos a la pausa, ya regresamos.
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4: Las 22 horas y un minuto.
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Estamos en otro bloque, iniciando la segunda hora de programa. Continuamos con algo de informaciones que dice la prensa a esta hora. Por si acaso lo dice la prensa. Región de Japón lanza programa para recompensar a quienes delaten negocios.

Renuncia subsecretario de Ciencia, Rafael Araos. Se habría negado a firmar despidos. La ciencia es fundamental y el buen uso de recursos también, dice el administrador, por dicho sobre investigaciones. Detienen a dos personas ligadas a la agresión contra el diputado Javier Olivares. Versiones de testigos contradicen relatos de Olivares. Fue burlesco y no contó la historia completa, dice la prensa. Patti Cofré preocupa por su estado de salud. Suspende show por motivos de salud graves.

0: Tras brote de antivirus, ¿por qué un crucero es el lugar perfecto para la propagación de enfermedades? Noticias. Listo, vamos a ir a nuestro WhatsApp. Dice, buenas noches, Rudolf. Algo de Camilo VI, porfa. Hola, Rodolfo. Un tema de Celine Dion. Soy María Laura de Troncos Viejos. El gatito. Bien. Gracias por estar ahí. Ay, ay, ay, ay, ay, ay. Vamos al audio, escuchamos qué dice por acá.
1: Buenas noches, Rodolfo, en relación a lo que hablan de esto del antivirus, de las vacunas, de las posibles pandemias o las posibles enfermedades que pueden afectar a todo el mundo. La gente acá en Chile ya está media incrédula, ya no nos vamos a atracar en primera.
0: Esperemos.
1: Que nos van a vacunar a todos, que nos van a encerrar y todo eso. Quedamos muy mal con lo que fue llamada pandemia. Entonces ahora nos vamos a asumir un rol de oveja. El problema más grande que hay es que esa desconfianza radica en la vacuna de los niños, de los bebés. Y eso no sé si será bueno o será malo, pero ellos mismos crearon la desconfianza.
0: Obvio. Dice la Rodi, dice saludos a la distancia. A propósito del turismo naval, ¿serán armas biológicas, no convencionales? Y está más helado que manilla de submarino. Más helado que manilla de submarino, ya. Un tema de Dino, si será posible, gracias. Saludos a la Patti, dice por acá. Patricio Ruiz, ya, perfecto. Saludos ahí quien envió su audio también. Gracias por eso, Leonardo, por el enviar el audio, ¿no? Sí, está bien. Sí, yo creo que, bueno, mucho hablar no podemos, ¿no? Si estamos así en este momento, pero igual como que cansa la cosa. ¿Para qué estamos? ¿Para qué nos vamos a engañar? Cansan todo este tipo de cosas, ya como que uff. Pero bueno, trataremos de hablar en la medida de lo posible, ¿no? Bien, vamos a las canciones. Air Supply.

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3: Bueno, continuamos. Hay algo que ha dado vuelta, ¿no? Con respecto a los ovnis. Los marcianos llegaron ya. Exactamente.

0: Bueno, vamos con la Deutsche Welle, que dice por acá. Publican documentos secretos sobre ovnis. Algunos de los archivos gubernamentales desclasificados reportan aeronaves no identificadas, platillos voladores y órbitas de colores en el cielo. Los marcianos llegaron ya. Ahora no se llaman ni UFOs ni ovnis, se llaman Fanny. Porque todo es show, ¿no? Show. Fanny es fenómeno anormal, no identificado o aéreo, ¿no? La cosa es inventar algo. Eso. Ahora, el tema es por qué ahora sale este tipo de cosas y hay, según expertos, ¿no? Dicen. ¿Será por el caso de Epstein? Que salen estos archivos. ¿Será porque perdieron la guerra con Irán? Dicen otros, ¿no? ¿Será que ya se separaron con Israel? Dicen algunos. ¿O todas las anteriores? Es llamativo, ¿no? Se anunció este viernes 8, ¿no?, que se publicaron una serie de documentos secretos sobre los ovnis, un tema que apasiona a muchos estadounidenses, incluyendo a ella, que había pedido su desclasificación. Justo ahora. Más de 160 documentos están disponibles en un apartado de la página web del Pentágono. Estos archivos que han permanecido ocultos tanto tiempo y ahora se vienen a abrir, han alimentado durante mucho tiempo una especulación justificada. No lo sé. Y es hora de que el pueblo estadounidense los vea por sí mismo. Ya, estamos esperando. Declararon, ¿no? Ay, un documento de diciembre de 1947 contiene una serie de informes sobre discos voladores. Ya llegó el platillo volador. Mientras que un reporte de inteligencia de la Fuerza Aérea de Inteligencia de noviembre de 1948, clasificado como máximo secreto, top secret, incluye información sobre avistamientos de aeronaves no identificadas y de platillos voladores. Ya llegó el platillo volador. Es un tema apasionante, ¿no? Ahora, aterricemos un poco, ¿no? Las preguntas que se hacen algunos. Si ya han venido los platillos voladores, los extraterrestres, los infraterrestres, bueno, como quieran llamarlo, ¿no? ¿Con quiénes hablaron? ¿Con quiénes se juntaron? Ahora la pregunta es, ¿los extraterrestres tienen un convenio con Estados Unidos? ¿Solamente con ellos se conectan? ¿Solamente en Estados Unidos llegan los platillos voladores? ¿Solamente en Estados Unidos el Área 51 tiene un ovni ahí que está aterrizado, ¿no? Y ahora, por acá, ¿no? Tus panitos se lo limpio, se lo lavo. Solamente en Estados Unidos pasan estas cosas, ¿no? Allá se ven, llegan, están, tienen a un extraterrestre que le hicieron una autopsia, ¿no? Una cosa media deforme, ¿no? Pero bueno. Pregunta que se hacen muchos ahora. Si los ovnis ya llegaron a nuestro mundo, ¿no? ¿A qué vinieron? Supongamos que sea una civilización mucho más avanzada que nosotros, obvio, porque si nos vienen a visitar del infinito más allá, ¿no? Deben tener una tecnología mucho más, o sea, no es que deben tener, la tienen, una tecnología que nosotros ni soñamos. Siendo así, estos personajes o estos extraterrestres son buenos. Una pregunta válida, ¿no? Porque si fueran malos, ¿existiríamos nosotros? Yo creo que no. Amigos, he tenido muchos avistamientos, incluso fotos guardaditos. Frenchy, muéstralo. Sí. Ojo, yo no estoy diciendo que no existan, solamente estoy diciendo el por qué no se han hecho visibles. Y justo ahora se nombra y empiezan todos a hablar del tema. ¿Ah, por qué?
1: Para que los ovnis te lleven al Guatón Loyola.
0: Hola, saludos de Yay Yay, un tema, dice por acá, ya, bien, no vamos a decir qué tema porque no tenemos esa música. Bueno, ¿qué más? Claro, estamos hablando de los ovnis, los extraterrestres. Preguntas, ¿no? Otra pregunta. ¿Somos nosotros sus conejillos de India? ¿Somos nosotros su experimento? ¿Somos su granja? ¿Somos reflejos de ellos? ¿O simplemente somos organismos primitivos para ellos? ¿Por qué vienen y no se dejan ver? ¿Los extraterrestres celebran Navidad? Son muchas preguntas, ¿no? Digo, es un tema apasionante para la gente que obviamente le gusta. A mí me gustan estos temas, pero la verdad que nunca he visto nada. He visto objetos extraños, ¿no? Pero no en el cielo. No, en el cielo no. He visto cosas extrañas, pero no en el cielo, no. He visto individuos que parecen extraterrestres, pero no en el cielo. No sé, lo que digo es que insisto, es apasionante el tema, todo, pero ¿qué certeza hay? Porque incluso ahora aparece alguien que dijo por ahí, y tienen toda la razón, ¿no? Cuando graban alguna imagen de algo, ¿no? Siempre salen borrosas. Y uno entra ahí en la teoría de Superman. ¿Saben la teoría de Superman, no? Se las comento. Porque mucha gente dice, oye, pero ese Superman con lentes o sin lentes es el mismo. ¿Cómo no, la gente no se va a dar cuenta que es Superman, que Clark Kent es Superman? Pero ojo, que para los que no son, digamos, metidos en el tema, Superman tenía, los lentes eran con un poder. Tenían un poder que hacían que la gente no reconociera su cara. Ese era el poder de los lentes y nadie sabía. Pero eso lo comentamos para la gente que no sabe, ¿no? Ahora, los ovnis se ven borrosos porque ellos tienen un poder de que las cámaras no tomen una referencia, digamos, en 4K, 8K, nítida de estos platillos voladores o naves espaciales. Es una pregunta válida, ¿no? La pregunta la hago yo, me la respondo yo mismo. Imagínense cómo estoy. ¿Qué dice por acá?
1: 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Los extraterrestres celebran el Día del Padre.
0: Buena pregunta. También lo quiero saber yo. ¿Alguien más quiere hacer una pregunta con respecto a esto? ¿Los extraterrestres tienen que marcar tarjeta? Pregunto yo, ¿no? Son cosas que uno hace ahí y se pone a pensar. Vienen de otro planeta, de otro sistema solar, de la galaxia, del infinito más allá, ¿no? El tema es el por qué. Son igual que nosotros, son diferentes. ¿Quién construyó las pirámides en Egipto y en algunas partes del mundo, ¿no? Como en México, Guatemala, creo que hay pirámides. ¿Fueron ellos? ¿Habrán sido ellos los que inventaron el cola de mono? No sabemos. Son preguntas que debemos hacer, ¿no? Bueno, esperamos ahí, ¿no? Que ustedes también se sumen con algo de información con respecto a esto, pero justo ahora se abrieron los archivos.

0: tantas preguntas, una respuesta. Vamos a la pausa.
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2: Las 22 horas y 29 minutos.
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22:33, ya continuamos. ¿Qué dice por acá? Nuestro WhatsApp dice, recuerda la serie Los Invasores, sí, con David Vincent. Están entre nosotros y se identificaban con el dedo meñique y no eran humanos. Oh, esa era una serie con muy pocos recursos técnicos, ¿no? Pero tenían una atmósfera que te atrapaban, así como David Vincent. Dice, bueno, el arte antiguo, en el arte de Da Vinci hay evidencia. Y a modo personal, sí he visto ovnis. Así no me queda duda que existen. Bien. Yo también he visto cosas, ¿no? Los ET nacen o mueren. Los ET son pobres o ricos. ¿Qué cosas no hacen los ETs? ¿En qué tiempo viven los ETs? Son preguntas que se hace la gente, ¿eh? ¿Qué manera de hacerse preguntar? Para hacer una pirámide se necesita tanto conocimiento en física, astronomía, matemática. Y no conocían la rueda. Gracias. Cuando las piedras hablan 25.000 años. Ay, si ahora... Sí, porque si uno dice, si hicieron las pirámides y ahora tenemos lo que tenemos, o sea... En el tiempo pasado, cuando no había ningún tipo de enseñanza, ni red, ni conexión, ni ser viral, hacían una pirámide y ahora tenemos lo que tenemos. ¿Qué gente era más inteligente, la antigua, en Egipto? Me parece. Raro, muy raro. ¿Eran antes más inteligentes los seres humanos? Si vemos lo que tenemos ahora, yo creo que sí.

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4: Bien, continuamos en esta noche de Libra. ¿Hay más? Me imagino que sí, ¿no? Vamos a revisar qué pasa con nuestro WhatsApp. ¿Qué es lo que dice WhatsApp? Vamos a lo que es la conexión. Otra pregunta, ¿los extraterrestres usan capa? Vamos al audio.
5: Hola Rodolfo, ¿cómo estás?
4: Bien.
5: La Fabi desde el Limache. Te mando mi WhatsApp, mi audio, digo. Sabes que yo soy bien incrédula porque hace poco se fue el Artemis 2 y ¿qué ganamos? ¿No?
4: ¿Cómo? No entendí. Dice, ¿cuál es la escritura o matemática de los extraterrestres? Es decir, ¿leen o escriben los extraterrestres? ¿Qué sistema de conteo usan ellos? ¿Tienen Android o tienen iPhone? Hola, creo que las pirámides no fueron hechas por el hombre, fue por las civilizaciones avanzadas. Sí, una vez leí que hay pirámides en Marte. Las pirámides tienen sus misterios, sí. Por ahí hay videos del Dr. File hablando de las pirámides. Ay, pero el Dr. File es como el que usa la capa, ¿no? Sí. Bueno, eso. Es interesante el tema de los... Ya llegó el platillo volador, claro, todo eso, los ovnis. Hay gente que ha tenido experiencias, ¿no? Hace un tiempo atrás se ha hablado aquí en Chile de las Islas Friendship. No sé si ustedes escucharon de ese tema. Bueno, al final se hizo una especie de investigación y se logró identificar que no era tan cierto, que fue un relato bien estudiado y muchas cosas más. Pero era muy interesante, se habló mucho de eso y mantuvo a mucha gente expectante, ¿no?, de lo que había sido eso. Las Islas Friendship, que es un tema, digamos, interesante con respecto a entidades fuera de este mundo, ¿no? O sea, extraterrestres que habitaban acá al sur de Chile. Eso, dice... Rob, ¿tú crees en lo que habla Salfate acerca de las conspiraciones? No, no es que yo crea lo que dice Salfate, simplemente hay cosas que tienen sentido. Que uno ve, ¿no? Uno va tanteando qué es lo que pasa. Sobre todo lo que tenemos en este momento. Sobre todo este movimiento que hay, que se originó, en Hungría y que va a traer muchos coletazos, ¿no? De eso tampoco no se ha hablado y, bueno, tampoco no voy a hablar yo. Pero es un tema que traerá algunas consecuencias más adelante. Ya se ven algunas consecuencias en ese país, donde se origina todo este movimiento que tenemos actualmente. Y que no es nada de bueno para las personas, pero están ahí. Hay gente que cree, ¿no? Bueno. Entonces, hay muchas cosas que se pueden decir, que se pueden comentar, hay vivencias, experiencias, ¿no? Eso es muy importante de saber. Hay gente que ha visto cosas. No es que no vayamos a creer, siempre hay una experiencia de alguien, ¿no? Es importante eso. Y lo otro, bueno, eso es un tema que, obviamente, como digo, algunos tienen más conocimientos que otros y hay otros que simplemente vienen con cierta distancia. Y hay otras personas que no han tenido ningún tipo de experiencia, pero creen. Y eso, bueno, pero lo interesante del tema es eso. es interesante conversar del tema, porque aparece por ahí. Yo no me acuerdo, o sea, yo me acuerdo, bien digo, de cuando éramos más pequeños. Yo no sé si ustedes recordarán esto, que a veces salíamos a jugar, salíamos a jugar a la pelota, ya empezaba a oscurecer. En ese tiempo no había problema estar en la calle, ¿eh? O sea, había problema para estar en la calle, pero de otro tipo. Pero para jugar no. Y a veces te quedas un ratito más, pasaba la noche, ya se ponía oscuro, y aparecían las conversaciones en torno a ahí, a estar sentados, de cosas, de misterio. Oye, me dijo alguien, me contó, mi abuelito me contó que en el campo pasaba esto. ¿Se acuerdan de eso, no? Porque era así, pues, nos juntábamos. Fíjate que un tío dijo que en tal parte había pasado un caballero en un caballo y que no tenía cabeza y todo. ¡Oh! ¿Te acuerdas de eso? Sí, se me acuerdo. Yo lo he escuchado, yo lo vi. Y ahí se van creando este tipo de conversaciones que son ricas. No es porque sean a lo mejor algo que no tenga un sustento en la realidad, sino que son formas de comunicación, formas de entablar una o sociabilizar en torno a un tema. Algunos creerán, otros no creerán en este tipo de situaciones, pero sí el tema es interesante, ¿no? Hay personajes que son muy reconocidos. ¿Quién no reconoce a La Llorona? Digo yo, todos conocen a La Llorona, ¿la han escuchado? Dicen que en México ellos, de ahí es el origen de la Llorona, ¿no? Una persona que perdió a su hijo en un río y que sale todas las noches a llorar a su hijo porque lo quiere de vuelta. Y son historias que se han ido trasladando en el tiempo. Yo no sé si es netamente mexicano, güey, el tema de La Llorona, pero son cosas que se van comentando. Ustedes saben que La Llorona una vez no pudo salir en la noche y mandó a su hermana y decía, ¿dónde está mi sobrino? Ya, es un chiste malo, pero no importa. Bueno, pero todo esto a lo que quiero llegar es que son conversaciones y son ricas en todo tipo de cosas, ¿no? En lo que se puede ir intercambiando, en lo que se puede ir comentando. Y el tema de los ovnis, como dije yo, o temas paranormales, son interesantes de tomar. Sean verdad, no sean verdad, es un tema de cada uno, pero sí es enriquecedor por el tema de sociabilizar con otras personas. Díganme que no, que era interesante cuando uno se juntaba con amigos y empezaban a hablar de estas conversaciones de misterio que se solían hacer en torno a los amigos que estaban sentados ahí como en un círculo. ¿Lo hacían ustedes? ¿O ya no se acuerdan que lo hacían así? Ah, no se acuerdan. Ah, ya, bien.

0: Bueno, 6 minutos nos separan ya de la hora 23. ¿Cómo está el WhatsApp? ¿Qué dice por acá? Vamos a WhatsApp. Escuchamos. WhatsApp. Vamos al audio.
1: Yo recuerdo, Rodríguez, que en la noche nosotros los poníamos a jugar a la pelota.

Bien, ahí está WhatsApp. Parece que se cansaron ya, ¿no? Se cansaron de enviar WhatsApp, de mensajes, de comentarios, de conexión. Ahí estamos, ¿no? En el WhatsApp. ¿Qué dice por acá? Vamos a esperar conexión. Ya se cansaron de enviar mensajes. No, sí. Claro. Bueno, ¿para qué te traje, no? ¿Para qué te traje? Por acá, saludos para Fabiola. Envíanos nuevamente el audio porque se cortó el audio. No alcanzamos a escuchar mucho del audio, así que te esperamos ahí en el WhatsApp. 6899-7777. A ver, quédanos por acá. Voy a contestar WhatsApp mientras ustedes envían algún audio. Y eso. Ah, no, se cansaron de verdad. Ya se cansaron. Son de cartón. No, sí, no se puede. No. Dice, yo era chica, me acuerdo. Dice Paola. Sí, bueno. Éramos todos chicos, ¿no? Dice, hola, recuerda que en los 80 pasó algo por los cielos y brillaba como metal. Fue un día sábado, incluso interrumpieron Sábado Gigante por ese tema. Ah, no me acuerdo. Yo era chica, dice, me acuerdo. ¿Qué es lo que era eso? ¿Alguien se acuerda de esa situación que pararon ahí? ¿Cómo se llamaba ese programa? Ah, Sábado Gigante, sí. Sábado Gigante. ¿Alguien se acuerda de ese evento? Yo no me acuerdo, no. Y si alguien nos comenta, a ver, podría ser, ¿no? Vamos a preguntar por acá si alguien sabe. ¿No? ¿No te acuerdas tú?

A ver, dice por acá, dice, el suceso a que se refieren es la famosa transmisión en vivo de Sábados Gigantes en Chile. Eso es lo que dice la, digamos, la información, donde el equipo del programa interrumpió la emisión para mostrar un objeto volador no identificado. Un platillo volador en el cielo. No, si va a ser, ¿dónde? Si es un platillo volador en el cielo, po. Durante el programa se informó sobre un objeto luminoso. Luminoso, luminoso. Visto en el cielo. El equipo periodístico. Periodístico, ¿no? Los que estaban ahí haciendo móvil, ¿no? Salió con las cámaras a grabar el fenómeno. El ovni fue captado en vivo y visto por gran parte de la audiencia chilena. Ahora sí, sí, sí me acuerdo. El objeto descrito como un objeto más o menos luminoso se movió de manera inusual en el cielo y fue grabado en la zona entre Santiago y Concepción, recorriendo una gran distancia en muy poco tiempo. Hasta hoy en día, el avistamiento no tiene una explicación convencional conocida. Sí, sí, algo me acuerdo, sí, algo me acuerdo, sí. Pero no tengo clara la imagen en la mente. ¿Para qué les voy a decir otra cosa? Pero está bien, ¿no? Esos son recuerdos que tenemos. Es como el muchacho de acá de Villa Alemana que veía a la Virgen, ¿no? Y había micros para llegar allá, aquí, en el sector, ¿no? ¿Cómo se llama ese sector? Que el pueblo Villa Alemana, donde se veía la Virgen. También, pues, son cosas que pasaron en los 80. Algunas con el tema que nos hacían preguntas hacia atrás, conspiraciones, ¿no? Y otras que eran básicamente una toma de una realidad. En el caso del OVNI, esta esfera luminosa en el cielo, eso fue captado, no hubo ninguna planificación de por medio. O sea, alguien vio y dijo, hay un platillo volador, y salieron todos y pararon un Sábado Gigante para ir a la información que quedó grabada. En el caso de este muchacho que veía a la Virgen, ya es un poquito más de conspiración, porque estábamos en un momento bastante raro del país y había muchas cosas para poder

0: llama la atención, ¿no? O desvía la atención. Después dijeron que había paralizado algunos autos. En uno iba Gloria Benavides. Ah, sí, el tema de la Gloria Benavides yo lo sé. Lo vi el otro día. Creo que lo leí. Interesante también. Muy interesante. Mira las cosas, ¿no? Bueno, ahí está. Los platillos voladores, los extraterrestres. Tema apasionante. Vamos a la pausa.
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2: Las 23 horas en punto.
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Bueno, continuamos ya en esta hora final. Son las 23 horas con 6 minutos de este lunes. Y bueno, revisando algunas cosas interesantes, ¿no? Esto de conversar de algunos temas que son llamativos, son buenos para comentarlos, para ir recibiendo interactividad, ¿no? Está bien. Dice, hola Rodolfo, buenas noches, Carlos del Melón. Estoy escuchando sobre los ovnis, el caso del carabinero que fue abducido. No me acuerdo el nombre, fue muy polémico. Bueno, hay un caso de abducción, ¿no? Que es muy reconocido. Fue en el norte de Chile. Y esto fue documentado, ¿no? Bueno, en Chile el término abducción, ¿no?, suele referirse principalmente al fenómeno ufológico, siendo el caso del Cabo Valdés el más emblemático y estudiado a nivel nacional. Esto fue en 1977, ha pasado mucho tiempo. Es el, digamos, incidente de abducción más famoso en nuestro país. El 25 de abril de 1977, en Pampa Yuscuma, cerca de Putre, el cabo Armando Valdés desapareció frente a su patrulla militar tras acercarse a una luz intensa. Reapareció 15 minutos después, en estado de shock, con una barba de varios días y su reloj digital adelantado por 5 días. Años después, Valdés ofreció versiones contradictorias, lo que ha mantenido el debate vivo entre investigadores. Los pilotos también, Carlos Acevedo y Miguel Ángel Moya, aseguraron haber sido abducidos durante una competencia. Según su relato, entraron en una nave espacial, lo que permitió llegar a la meta antes que sus competidores, a pesar de haber salido en el último lugar. Son casos de acá, ¿no? Abducidos. Aunque hay otro, ¿no?, que se describe como un choque de un objeto no identificado en el Cerro de las Muacas, en el Valle del Elqui. Existen testigos sobre la presencia de militares extranjeros y la recuperación de restos, lo que alimenta teorías sobre el contacto y ocultamiento, bien digo, de información en la zona. Hay varios, pero el más reconocido es el que más se ha, entre comillas, documentado, fue el de Cabo Valdés, o el caso del Cabo Valdés, en nuestro país, en 1977. Se han hecho algunas recreaciones, se han hecho algunos estudios, algunas consultas, preguntas, pero hasta el momento y hasta el día de hoy, certezas. Certezas no sé, porque solamente está el relato y la vivencia de este cabo, ¿no? Bueno, vamos con canciones y ya regresamos.

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4: 23:20. Dice por acá mensaje: me acordé del programa del señor Patricio Bañados, que se trataba de OVNIs. De hecho, se llamaba OVNI el programa. Era buenísimo. En ese programa creo que tocaron el tema de la isla Friendship. Vamos a revisar por acá, a ver. ¿Se puede o no se puede Goxy por acá? ¿No? Vamos a revisar.

0: Sí, sí, exactamente. Sí, sí, sí, sí, sí, sí, sí, sí, sí. Es ahí, ¿no? Claro, me acordaba porque yo había visto ese programa. ¿Qué dice por acá? Vamos a revisar. Audio. Ah, qué interesante. Interesante. Ah, oh, la música.
1: Que llevaba un año y medio. Ahora digo, hablando con extraterrestres.
2: Hola, vamos a ver Frenchy, vamos a ver la estación Frenchy, atento el sur austral de Chile, atento Chile, atento, vamos a ver el sur de Chile, atento la isla Frenchy, atento el sur austral de Chile.
0: Me causa algunas extrañezas. Porque al final se habla de que no, fue un relato bien escrito, bien estudiado, que era parte de algo que se planificó, pero hay algo que no me cuadra. Es porque cada vez que el equipo de grabación de TVN para el programa OVNI solicitaba a la Armada que lo llevara al sector de la isla Friendship, nunca. En todas las solicitudes nunca los llevaron al lugar, porque ellos también llevaban una ubicación. Nunca se acercaron al lugar donde estaba la isla Friendship, que eso quedó registrado también. Me acuerdo muy bien de eso. El por qué no los quisieron llevar, o por qué tenían excusas, que no se podía, que había mal tiempo, que la marea estaba complicada, que no se podían acercar, que esto y esto otro. Llamativo, muy llamativo. Bueno, vamos a ver qué es lo que dice nuestro WhatsApp. No, no hay nada más en el WhatsApp. Por si ustedes quieren seguir conectados, ahí está el 6899-7777. En esto que hemos conversado en esta noche de los OVNIs, estos objetos voladores no identificados que ahora... Bueno, se llamaban en inglés UFO, y ahora les pusieron, el caballero les puso FANI, fenómenos aéreos no identificados. Ahora, eso de aéreos también es medio antojadizo, porque hay objetos que son subterráneos o, digamos, inmersivos, ¿no? Que andan, pues, están debajo del agua, ¿no? Submarinos, como se podría decir, ¿no? Entonces ahí el término FANI inventado por este caballero, como que queda también fuera. ¿Qué opinan ustedes? Bueno, ya no opinaría hasta esta hora, muy tarde. Estamos todos con sueño. Hasta el Goxi se quedó dormido. Sí, Goxi está ahí cabeceando, ¿no? Dice algo sueño tiene. Bueno, esa es la situación de esta noche. Hemos conversado algunas cosas, algunos temas. ¿En Olmué se ven los ovnis? Sí. Ya, vamos a canciones y luego regresamos.

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2: Las 23 horas y 33 minutos.
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2: Bueno, ya estamos en la parte final. Vamos a aclarar, Fanny le puso el caballero este que abrió los archivos, no lo invento yo por si acaso. Fanny le puso por fenómeno aéreo no identificado. Porque la idea es innovar, cambiar, para que no quede simplemente como ovni y para, obviamente, dejar algo para que la gente se entretenga y se distraiga lo que está pasando realmente. Fanny, fenómeno aéreo no identificado. Eso es lo que significa, por si acaso, si alguien lo quiere saber. Muy bien, nos vamos al especial de esta noche. Gracias por acompañarnos. Será hasta mañana a las 21 horas. Esperamos regresar con ustedes para otra noche de Libra. 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Eso es todo. Chao.
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0: 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Esta es la hora en Libra FM.
1: Son las 0 horas y 1 minuto.

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0: Esta es la hora en Libra FM.
1: Son las 0:30.
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0: Esta es la hora en Libra FM.
1: Son las 2 de la madrugada y 29 minutos.
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0: Esta es la hora en Libra FM.
1: Son las 3 de la madrugada y 29 minutos.
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0: Esta es la hora en Libra FM.
1: Son las 4 de la madrugada y 30 minutos.
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0: Esta es la hora en Libra FM.
1: Son las 5 de la madrugada y 29 minutos.
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es la hora en Libra FM. Son las 6 de la mañana, en punto. 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

Esta es la hora en Libra FM. Son las 6 de la mañana y 29 minutos. 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

0: Esta es la hora en Libra FM.
1: Son las 7 de la mañana y un minuto.
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Muy buenos días, ¿cómo les va? Bienvenidas, bienvenidos a Contacto al Día, 7:03 a.m. Esperamos acompañarte en esta ida al trabajo, ida al colegio, a dejar los niños. Bueno, queremos ser tu compañía para que sea mucho más entretenida ese viaje junto a tu familia. También vamos a saludar, por supuesto, a quienes hacen posible que estemos todos los días acá. 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También piensa en esos momentos que uno no espera, que a veces son súper sorpresivos, pero a veces es bueno tocar y hablar de los temas, que son complejos. 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

0: 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Y saludamos, por supuesto, al anfitrión, pues, a don Víctor Torlillo. ¿Cómo estás, Víctor?
1: Muy bien, Sergio, aquí estamos, segundo día de esta semana, es ya martes 12. Ayer, el hito es el segundo mes de la actual administración de Estado, bajo José Antonio Kast, y también fue el día en el que se dio resultado con detenidos por la agresión al diputado Olivares. Esos son algunos de los temas que tenemos. Además, Carabineros informó del caso en Talcahuano, donde hubo un accidente de tránsito, donde participó un cabo primero, que por perseguir al involucrado en el accidente, que lo habría chocado a él, a su familia, él iba en compañía de su esposa, al perseguirlo, intenta ser atropellado usando su arma particular, dándole muerte a este conductor que huía, hecho que va a ser investigado, hecho que está con un sumario ya en curso y que podría arrojar algún grado de responsabilidad en lo que ocurrió. Mejor perder el parachoque y la puerta a tener que enfrentar esto, ¿no? Yo creo que el carabinero en alguna medida estuvo sujeto a situaciones que quizás no pudo prever. Yo creo que siempre hay un seguro, una posibilidad de solucionarlo. Que haya terminado de esta forma, también me imagino que él lo lamenta.
0: Esa reacción explosiva de repente que uno tiene, porque todos pasamos por eso, para que estamos con cosas. A veces tú vas y llegas y reaccionas. Claro, la idea es pensar, reaccionar. No reaccionar y después pensar. Cosas que tú puedas ver y darte cuenta que cada acción tiene una repercusión. Entonces, súper complejo el tema. Sí, cuántas veces hemos dicho cuando te pase algo, no salgas con todo, porque de repente puede salir algo ahí inesperado y al final sales perjudicado. Estaba viendo inclusive hoy día en las noticias, bien temprano, un secuestro, así una cuestión que pasó, qué onda con un niño de 19 años. Está el proceso de investigación, porque pasó ahora en la madrugada, o sea, bien complejo el tema.
1: Y de negociación probablemente, porque siempre los plagiadores toman contacto con los familiares y ahí puede entrar el equipo negociador.
0: Lo preocupante de esto es que ya no estamos acostumbrando ya a esta cuestión de secuestro y creo que ya se nos está escapando de las manos y no sé si existe una sección especial de carabineros, de investigaciones de Chile, donde vean estos casos o estén preocupados al 100% de estos casos, porque aquí tienen que estar obviamente otro tipo de profesionales que conozcan la mentalidad de estos delincuentes. Y así como pasa, y si es una plata fácil de adquirir y no hay mayor investigación, ojo que esto puede crecer como espuma. Y aquí nos puede tocar a cualquiera.
1: Así es. Tenemos también hechos vinculados a la muerte del sargento Figueroa. ¿Recuerdas este caso? Donde él asiste a un llamado por consumo de alcohol en la vía pública, en la vía férrea. Esto es en Puerto Varas, a mediados de marzo. Fallece el sargento Javier Figueroa Manquemilla y ahora...
0: Ahí lo asesinan.
1: Lo asesinan, sí. En medio de este llamado a controlar personas que estarían bebiendo alcohol en la vía pública, a un costado de la vía férrea, ahí en Puerto Varas. Y eso ha dado algunos nuevos antecedentes en relación a este hecho. El llamado al 133 que denunció la presencia de personas estaría asociado al uniformado. La línea telefónica es, al parecer, de propiedad del mismo funcionario fallecido. Sería él el titular de ese número desde donde se gestó este llamado.
0: Ahí es lo extraño, ¿eh? Ahí es súper complejo el tema. Tiene que entrar y investigar porque hay que aclarar esto, pues. ¿Cómo va a estar un llamado que... y qué susto, pues? Esperemos que se aclare, porque
1: claro.
0: Desarrollo esta noticia igual.
1: Exactamente, el dispositivo fallado sin chip en la mochila del suboficial mayor, porque fue ascendido de manera póstuma, posterior a su fallecimiento, entonces, eso fue la madrugada del 11 de marzo. La llamada que gatilló este procedimiento provenía de este teléfono que está asociado al propio funcionario fallecido.
0: Complejo.
1: Sí, da mucho de qué se trató.
0: Claro, de qué se trata, cuál es la intención.
1: Exactamente.
0: ¿Quién lo utilizó? ¿Con qué intención lo utiliza?
1: De una conspiración, todo, porque es muy insólito.
0: Claro,
1: el teléfono.
0: Hay muchas preguntas. Esto, por ejemplo, a lo mejor está en algo... No sé, pues algo complejo que probablemente esto lo habrá llevado a la muerte. O sea, hay muchas aristas que creo yo que están inconclusas y qué bueno que se está investigando. Por la familia del carabinero. Por la familia del carabinero que debe estar ahí.
1: Pero esto
0: como algo tan pequeño, porque él, como tú dices, iba a controlar un tema que estaban bebiendo en la calle y termina con el carabinero asesinado.
1: Claro, pero la herida, recordemos. Se da en muchos de estos casos, como en el caso de él y el caso de Talcahuano, porque también la esposa que acompañaba al cabo primero de Guardia de Palacio involucrado en la muerte de este conductor después de esta persecución, también es funcionaria de carabinero. En el caso del suboficial Figueroa, también se dan, en todos estos casos se dan estos contextos donde ellos son... los integrantes de la familia son también miembros de la institución. Hay ahí un dolor. Entonces yo creo que se reabre la herida producto de esta pérdida. Ya había un duelo en curso, en proceso. Y con este antecedente que conecta de manera tan... Esto da para los documentales de estos programas de televisión. O sea, ya este puro antecedente me imagino que es como para recogerlo. Es insólito. Un teléfono donde sale un llamado, donde él encuentra la muerte en un procedimiento y que después aparece en su mochila. Y tenemos también la visita de Michelle Bachelet a Lula da Silva. Aparece la fotografía. Se reunió con la exmandataria chilena para ratificar su respaldo para liderar las Naciones Unidas.
0: Qué tremendo respaldo, ¿qué quieres que te diga?
1: Sí, un presidente... que ha bajado bastante de peso, se ve muy saludable ya a estas alturas del...
0: Además de un país bastante, bastante fuerte, bastante sólido, ¿qué quieres que te diga? Es importante ese apoyo. Bueno, eso lleva a que llame la atención a la prensa y se vuelva a tocar este tema. Y el por qué nosotros no la apoyamos siendo... Bueno, vamos a ver más adelante si es que estaba en lo cierto el presidente de Chile o estaba equivocado.
1: Claro, algunos dicen que por la figura de Donald Trump fundamentalmente hay posibilidades, o puede no haberlas. Bueno, vamos a ver qué pasa. Las últimas noticias, aparece también Javier Olivares. Se ha detallado que los acusados de atacar al parlamentario tienen reiteraciones delictuales. Amplio prontuario de las personas que golpearon a Javier Olivares, diputado por el Distrito 6. Y Julio César Rodríguez ha sincerado su ruptura. Dice que es la más dolorosa en su primer día en Mega. Habló en Volverías con tu ex 2. Aprovecha de sus cosas
0: ruptura
1: personales.
0: ¿Ruptura con qué? ¿Con alguna pareja?
1: Claro, porque dice que también le han roto el corazón.
0: No, perdón que me ría, que sabes que él debería dar gracias a Dios con las personas que ha estado, con las personas.
1: Y Claudia Nelo, mi Chile.
0: Y nada más, por favor. Yo le sacaría todo lo el poder que tiene y lo dejaría ahí caminando o parado en la plaza. A ver si las chiquillas se habrían fijado en él. Con todo respeto lo digo, ¿eh? Con todo respeto lo digo.
1: Sí.
0: Pero.
1: ¿Fuego y con plata?
0: Sí. yo seguir siendo feo, pero con plata rico. Pero sí. A mí me mueven otras cosas, ¿eh? A mí me mueven otras cosas. La familia, mucho. Mis hijos, mi nieta, otras. Tengo otro tipo de prioridades. Y respeto también, pues si para él es súper importante el tema de la pareja y todo, y contando su historia, sus relaciones, su ruptura. Y con esto probable. Bueno, cuando tú haces un programa, por ejemplo, como él tantos años lideró, y que son programas de estos que de farándula, es porque a él le debe gustar muchísimo la farándula. Lo mismo que a su ex señora, a la Fran. Entonces, a ellos les debe encantar la farándula. Pero le debe gustar la farándula, pero de este lado, po. La del crítico, la que estás acá y hablas de los demás.
1: Claro, pero cuando hablan de ti o te juzgan a ti...
0: Me gustaría saber si ellos...
1: ¿Qué se dice de Julio César? Que él tiene una mujer todos los días. Eso es lo que se dice, sabemos que no es cierto y no es posible tener una mujer todos los días. Pero a partir de esta exageración...
0: Ojo que hay una enfermedad, ¿eh?
1: Sí, puede ser.
0: Una enfermedad que...
1: Sí, absolutamente.
0: Ellos necesitan así como...
1: Ya, pero vendría otro conservador y te diría, pero es que es un problema de la infancia. Te llevaría, ¿me entiendes?
0: Sí, sí.
1: Lo que pasa es que tú lo dijiste, ya lo deslizaste. ¿Qué es lo que permite esto? No voy a decir que hay un interés, no. Es su fama. Es su... Su vibra cool. 60 años, dime a los 60 años, ¿quién va tan para arriba como él?
0: Sí,
1: le van subiendo de sueldo, llega a los 63 millones en cosa de 2 años, en una negociación, es creativo.
0: Que alguien te pague.
1: Maneja.
0: 63 millones, uno con 60 que en la radio apenas sobrevive, pero con 63.
1: Claro, y bueno, y 60 de edad, 60 millones, es todo como una consagración y además. Podría no haberlo llamado a Mega, podría haberse quedado en la red, un canal que está quebrado. No, él se va a un canal que lo potencia, también le tiene
0: con muchas lucas.
1: Su escritorio, sí, su oficina, pues,
0: mucha inversión.
1: Su equipo y su oportunidad de demostrar que lo que hizo en el otro canal también lo puede hacer acá para levantar al rating. Eso es todo. Y eso es suficiente. Claro. Le preguntaron con quién se llevaba mejor de sus ex, porque tú sabes que muchas de ellas, no solo Claudia Arnelo, ex Miss Chile, ex alumna de la Escuela de Locutores de Chile de la promoción del 96, la Claudia llegaba a la clase atrasada y se iba antes.
0: ¿Para juntarse con él?
1: Una Miss Chile. No, si te estoy hablando, los dos teníamos 18 años.
0: Ah, perfecto.
1: Mira, ella fue compañera, nunca hablé con él, jamás.
0: Nunca.
1: No, y había un compañero que era Emilio Frechas, no creo que Emilio se moleste si yo lo comento, que estaba tan enamorado y él decía que iba a la clase solo para verla. Y ella llegaba tarde a la clase y se iba antes.
0: O sea, siempre fue linda.
1: Preciosa. Es que puede ser o no, teníamos muchas compañeras, la Adriana Olguín, sí. venezolana, preciosa. ¿Sabes lo que pasa? Uh-huh. Que una Miss Chile ni siquiera tiene tiempo para ir al recreo. O sea, era siempre una reina, la Claudia. Y sí. Llegó a ser Miss Chile. Acuérdate que ganó. Y Julio se enamoró, tuvo una hija con ella, o sea, con esa diferencia de edad, que ya había de 20 años. Pero él dice que se lleva bien con todas, con la Fran García, con ella. Dice que la relación es distinta con Claudia, porque es más estrecha y para toda la vida. Con las mamás de mis hijos nos mensajeamos prácticamente a diario cualquier cosita, y así será hasta el último día de vida. También rescatemos que él sabe llevarse bien con su ex, con quienes se ha casado.
0: A mí me gustaría preguntarle a los hijos cómo ha sido la... Así sí, como él investiga, sí. Investigar también, preguntarle a los hijos. Oye, ellos, buen papá, sí. Se acerca mucho.
1: Yo también lo dijo, son los peores jueces. Son claro, los más severos jueces.
0: Porque uno de contigo. Acá afuera, uno ve una cosa. Uy, qué lindo el éxito. Uno ve el éxito. Pero detrás, entonces, bueno, es su vida en todo caso. A los 60 años uno ya está mirando otras cosas, más ya la estabilidad yo creo que está para él, estoy hablando de él, ¿cierto? Entonces yo creo que está haciendo cosas que está disfrutando de la vida, bien por él, porque
1: ya, rescatemos que se lleva bien con las ex.
0: Qué rico sería que todas las personas que tengan cercano a los que estamos cercanos a los 60 tengamos más o menos como la vida que él tiene, el dinero que él tiene y todo lo demás. ¿Ya? ¿Qué me decías?
1: No, que...
0: supongamos que todos se llamen con él, ¿no?
1: No, y supongamos que es real, porque también esto puede ser un pacto de convivencia, porque siempre te estás encontrando en los pasillos.
0: A ver, pero Víctor, si yo te pregunto al aire... No sé, pues, oye, ¿cómo es tu relación con tus compañeros de trabajo? ¿Tú qué vas a decir? No, bien, pues. Sí. Bien. O sea, es súper difícil que él diga, no, la verdad que la Fran... No, por eso me separé de la Fran, pues. Porque la Fran es... Porque es de carácter fuerte, por lo menos el personaje que ella vende. El personaje que ella vende ahí en pantalla es que ella no aguanta ni una... Y es súper confrontacional. No,
1: la vida personal debe ser igual.
0: Yo también pienso lo mismo. Es lo mismo que tú digas, ¿cómo debe ser como pareja la Pamela Díaz, po? O sea, olvídate, la fiera, po. O sea, ¿cómo ella puede ser rico, lindo, así estar con ella, abrazada, salir de la mano, andar
1: por todos lados? ¿Y la Pati Joffre, cómo será, la señora?
0: Por ejemplo.
1: A lo mejor es...
0: La Pati Maldonado, por ejemplo. La doctora Cordero, ¿cómo son como pareja deben ser? Súper estricta, po. ¿Dónde vas?
1: Mira, el profe Gardela está tan enamorado de la doctora Cordero que yo creo...
0: Así supe.
1: Claro, pero como es casado el profe, no hay posibilidad.
0: No, pero somos platónicos.
1: Exactamente. Sí. Ahí hay un elemento, me imagino que él tiene mucho que decir. Pero dice que se lleva bien con toda, Julio. Y además dice... Algunas me costó superar. Reconoce que con la Miss Chile le costó superar esa...
0: Para la pantalla.
1: Bueno, no sé, anduvo con una chica muy bella que quiso ser, porque fue, tengo entendido, subsecretaria de Educación, que la entrevistó, se flechó inmediatamente. Es una chica...
0: ¿Cuál es la diferencia entre Julio César hoy día y la Miss Chile en cuanto a edad?
1: 20 años, pues ya. Siempre tuvieron 20 años de diferencia.
0: Es antinatura, es imposible que tú puedas tener una relación, perdónenme que lo diga así con tanta seguridad.
1: Pero si ellos se casaron.
0: Pero es lo que yo pienso. Sí, pero están separados, po.
1: Tuvieron una hija.
0: Pero están separados. Sí, pero están separados, po. A eso voy. Es súper difícil que tú puedas tener una relación con alguien que es 20 años menor que tú. Puede ser tu hija, tu hijo. Es súper complejo el tema. ¿Por qué te digo? Porque son gustos diferentes. Yo tengo un gusto musical y lo voy a comparar con la edad de mis hijos. Mis hijos tienen otro gusto musical. Yo a esta altura de mi vida yo llego a mi casa a tomar un café, a ver una buena película tranquilamente y el fin de semana, no sé, tomando un vinito, no sé, algo por ahí. Pero a la edad de mi hijo, no sé, pueden salir, pueden disfrutar, dar una vuelta, viajar y todo. A mí no me interesa. Yo prefiero este, soy más casero. Cuando tu voz está más grande, te pones, son otros. Además que el estado, no te acompaña mucho tampoco. O sea, cuando tú te levantas todos los días, a las 6 de la mañana, todos los días, faltando para las 6 de la mañana, igual te pasa la cuesta y te cansas, po. Por lo tanto, no así la vitalidad que tiene un niño. O sea, me encantaría tener 20 años menos. ¿Te gustaría, tío, Víctor? ¿Cómo estáis con 20 años menos hoy día en la situación?
1: Mira, estoy con 30 kilos menos y con eso me basta. Porque debería yo haber tenido esto cuando yo tenía 20 años menos. Con tres, no sé, estaría lleno de hijos.
0: Sería un Sergio Donoso.
1: 7:26 hoy en la formalización de Américo en la comuna de San Javier por hechos de presunta violencia intrafamiliar, porque ya lo están juzgando, ya lo están tratando de alcohólico, lo están insultando. Estoy viendo que hay también ataque en la sección comentarios, y tras filtración de audio de esta presunta pelea, también el domingo Yavi Larreina envió un mensaje a través de sus redes sociales, yo creo que un mensaje, como se dice, encriptado, como siempre digo yo, ¿eh?
0: Estamos en Chile, pues, si Chile es así, pues, un día tú eres exitoso y están todos contigo, y día todos hablan bien de Julio César, pues. Ah, pero si es lo mejor que le puedo pasar a la televisión chilena. Mira, yo lo comparo, siempre he dicho lo mismo, Felipe Camiloaga, cuando estaba arriba, todos amábamos a Felipe Camiloaga. Después tuvo algo ahí polémico que hicieron los directores de TVN, que sacaron a Salomni, fue, ¿o no? Y todos odiaron a Felipe, lo pifiaron. Acuérdense, con Policán fue, ¿o no? Lo pifiaron, sí. Lo humillaron, y él no tenía nada que ver. Este es nuestro país. Lo humillaron, lo pisotearon.
1: Sí, fue injusto.
0: Súper injusto. Y él, valientemente, como siempre fue su característica de personalidad, él siempre fue valiente, se paró al frente y aceptó todas las críticas, las pifias, los abucheos, los garabatos y todo, y dijo, sí, lo acepto, porque no supimos cómo enfrentar esta situación. Y él lo aceptó, responsabilizándose por querer la cara visible de Canal, mientras los directores que tomaron la decisión cobardemente estaban atrás. Y después fallece y eran mejor. Ese es nuestro país, lamentablemente.
1: Sí, es que también fue vertiginosa la vida de Felipe, también llena de romances y de varias controversias con la misma Catherine Zaloni. Ella señaló haber sufrido mucho durante el tiempo de la relación con Felipe. A su vez, Felipe después fue vinculado a Karen Dogenbaler, siempre con sus compañeras de set. Con Daniela Lewy, la cantante, la del coro del Pase lo que Pase.
0: Sí, está bien. Todo, es que me río con su compañero de trabajo. Acá nosotros somos tres. ¿Qué pasaría acá?
1: No, a mí me han vinculado. Tú y yo. Sí. Me han vinculado con Enrique Villarroel, Enrique, pero yo no tengo nada que ver.
0: Sí, Enrique. No,
1: que
0: no,
1: lo aclare cuando llegue.
0: No, yo nunca con Enrique. Besa, no me gusta cómo besa, pero a veces que besa bien.
1: No digas esas cosas, que puede pasar lo que le ha pasado al mismo Julio César o al mismo Felipe. Oye, y
0: Enrique, un abrazo, Enrique, te extraño, vente, por favor, luego.
1: ¿Qué se sabe también del femicidio en La Cruz del fin de semana? Que el hombre involucrado, responsable, de nacionalidad venezolana, quedó en prisión preventiva, atacó con un arma blanca a su pareja. Esto conmocionó a la localidad de La Cruz el fin de semana en el sector de La Palmilla.
0: Sí, algo que fue, que llamó mucho la atención, porque La Cruz no al parecer, es de estos hechos tan violentos con desenlace de muerte.
1: Al parecer, la comuna hace mucho tiempo no tenía estas situaciones de femicidio.
0: Yo no me recuerdo, no sé si alguien que nos esté escuchando, +56 9 6 8 9 9 7 7 7 7. +56 9 6 8 9 9 7 7 7 7. Yo por lo menos no tengo ahora en estos momentos un recuerdo tan cercano de muertes que haya pasado por, así de este tipo, a femicidio, en la comuna de La Cruz. Y llama la atención. Y esto es lo que estábamos hablando, lo que venimos hablando, po. No son chilenos, po.
1: No, ambos eran venezolanos con situación migratoria irregular.
0: Y lo digo con todo respeto, pero ayudaron y sumaron a esta triste estadística que lamentablemente perjudica a la comuna de La Cruz.
1: Sí, el subprefecto de la PDI, Rodrigo Gallardo, de la Brigada de Homicidios, dijo que en el contexto de una discusión este hombre extrae un cuchillo y con esta arma le provoca la muerte.
0: Mira, tú te imaginas, mira, este es las personas que lamentablemente no con todo respeto lo digo, ¿eh? Yo no tengo nada en contra de todos, pero sí de algunos, como este personaje. ¿Tú te imaginas si él fue capaz de discutir con su pareja y llegó a esta acción que le costó la vida? ¿Qué pasa si tú vas, él está manejando y tú tienes un encontrón con él? Oye, ¿qué te pasa? ¿Tú crees que no va a usar esa cuchilla, por ejemplo? Él es un peligro para la sociedad. Él es un peligro no tan solo para su, lamentablemente, su expareja, obviamente, que fallecía. Es un peligro para todos los que estamos transitando en la vía pública. Puede ser usted, señora, usted, señor, que nos está escuchando. Los niños que nos están escuchando, nosotros. Esto no es querer alarmar, pero estas son las personas que hoy día nos perjudican.
1: Sí, vamos a ver si...
0: Si era con 30.
1: Aparecen más antecedentes porque son 100 días de investigación y lo que dura también la prisión preventiva. 29 minutos para las 8.
0: Enrique.
1: Sí, hay que, lo estamos invocando.
0: Hay que invocarlo.
1: Ya viene.

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1: Son las 7 de la mañana y 35 minutos.
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3: Veintidós minutos faltan para las 8 de la mañana. Los titulares del Mercurio critican ausencia de autoridades regionales en cita minera clave. Expo San Juan de Argentina, que convocó a las principales mineras del mundo y entes públicos de ambos países. Les pido por favor al presidente Kast y a la ministra Steiner que nos ayuden. La desesperación de Carla Hernández, nieta de María Ercira Contreras, a 2 años de la desaparición en el fondo de las Tórtolas de Limache. Hoy se va a realizar la marcha desde la estación de Limache hacia el fondo de las Tórtolas y después de regreso al Parque Brasil. Será una mañana de peregrinación con amplio despliegue de la prensa. Segundo asalto en menos de un mes en la COPEC de Curauma. En tema de seguridad dice el Mercurio de Valparaíso. Aparece Pablo Longueira, me parte el alma lo que le pasó a la UDI en esta región. Aparece también Javier Olivares, 2 detenidos por la agresión. 18 detenidos en operativo en calles ponientes de Viña del Mar. Sí, ahí donde abren los autos, donde asaltan también a las personas descuidadas. Exintendente Raúl Celis presidirá el directorio de la empresa SASPA. La incertidumbre por el proyecto de reactivación de actividad en el turismo, librería Crisis reabrirá en Avenida Brasil con calle Huito en Valparaíso, para los que andan por ahí por los sectores de Salvador Donoso, todos esos lugares, y son amantes de la literatura, presentan recurso para invalidar RCA de la ampliación del Terminal 2, esos son los temas que trae el Mercurio. Y el líder, idea de pausar traspaso de colegios, SLEP divide alcaldes de la zona. Eso es lo que tenemos, Sergio, en materias de titulares de los diarios de la región.
4: ¿Tú te acuerdas que fue un día cuando tuve que ir a Viña, hicimos una entrevista al señor de los libros, el que está ahí en...
3: De las afueras del Hospital Gustavo Frique.
4: ¿Te acuerdas o no? Sí. Oye, muy simpático y nos escucha, así que un saludo para él. No, el señor de los libros.
3: ¿Te acuerdas del nombre? Yo no.
4: No me
3: fue
4: recuerdo.
3: Hace 2 años.
4: Y él cuando estuvimos ahí, hicimos el contacto, él me regaló un libro, pues.
3: ¿Sí?
4: Sí, me regaló un libro de... todavía lo tengo.
3: Creo que lo trajiste.
4: Sí, sí. Y lo traje. Muy gentil. Mira, me di cuenta que él, más que ganar dinero, era... promocionar la lectura.
3: Sí.
4: Eso me di cuenta de él, porque tenía unos libros que eran muy, muy, muy antiguos, pero él un conocimiento gigantesco en cuanto a la literatura. Entonces, me acordé ahora que tú estás hablando de...
3: Seguirá ahí, esto. Para los que van al hospital Gustavo Frique o van a los controles o pasan, ¿estará el señor todavía ahí? En la reja del hospital, ahí, del antiguo hospital, porque está por el lado del antiguo hospital.
4: Sí, el antiguo hospital. Por la misma vereda, hacia. Tú miras de frente hacia la izquierda, por ahí está.
3: Álvarez.
4: En Álvarez.
3: Es el lado del par. Es el lado de Álvarez.
4: Sí, un saludo afectuoso para él y espero que esté muy bien.
3: Si alguien lo ha visto, dígale que lo saludaron por la Radio Libra o quizás él todavía no se esté escuchando, no se haya cambiado de radio y esté. Sí. Porque nuestra señal llega muy bien a vastos sectores de Viña del Mar, Plan, Parte Alta, Valparaíso, en fin, por eso nos escuchan y nos reportan todos los días de Valparaíso.
4: Así es, así que anda buscando una buena lectura, vaya ahí. Y además que, insisto, tiene mucho conocimiento sobre todo lo que usted anda buscando. Oye, ¿sabes qué? Permíteme, Víctor, antes que sigamos con el programa, que tengo un mensaje. Van a hacer una misa del primer aniversario de fallecimiento de José Miguel Arancibia Molina. José Miguel Arancibia Molina, que un 24 de mayo del 2025, lamentablemente falleció este jovencito. 24 de mayo a las 12 del día va a ser en la iglesia San Martín de Tours en Quillota. Se avisa a los amigos, a los compañeros que están invitados a este responso que le van a hacer en la misa del primer aniversario de José Miguel Arancibia Molina, ahí en la iglesia San Martín de Tours en Quillota.
3: Muy bien, 24 entonces de este mes, la misa en conmemoración de la vida de este joven. Y bueno, Sergio, de lo que tú has señalado, la información del momento es que este joven de 19 años que había sido secuestrado en San Miguel fue encontrado felizmente, al parecer, a salvo, pero fue encontrado con vida. Hay 4 detenidos, 2 hombres y 2 mujeres, todos extranjeros. Se acaba de conocer entonces del rescate, la policía ya está recabando todos los antecedentes de lo que ha sido entonces este denominado nuevo secuestro de San Miguel, pero habría que ver si efectivamente era eso. Hoy día estamos en los tiempos de la posverdad. Aparece como secuestro, después fue un secuestro simulado, por eso.
4: Ojo, porque las imágenes, ¿qué es lo que revelan? Él, en forma voluntaria, entra a la camioneta.
3: Se escuchan unos gritos.
4: Y después se escuchan unos gritos y él quiere salir. Y después salen 2 delincuentes que vienen detrás de él y lo obligan a entrar a la camioneta y sale este vehículo a alta velocidad. ¿Sabes lo que...? Yo espero que ojalá a todos estos gallos que vienen de afuera y que vienen a hacer todas estas cosas, que los saquen, por favor.
3: Todos extranjeros.
4: Todos extranjeros.
3: Todos extranjeros.
4: Y por eso ha subido tanto el tema este de los secuestros y todo, que esto no estábamos acostumbrados nosotros.
3: Así es. ¿A quién nunca han secuestrado? Solamente le han secuestrado el corazón a Enrique Villarroel.
5: ¡Ay, qué lindo lo que dijiste, Víctor! Sí, secuéstrame el corazón. ¡Ay, qué bonito!
3: Cuidado que hay una camioneta con el motor andando a la salida de la radio.
5: Sí, ¡oh, my gosh! No, mejor no me secuestren, no me secuestren nada.
4: Y después te esposan.
3: Y son todos extranjeros.
5: Ay, depende de dónde. Ah, eso. Eso.
4: Bueno,
5: habría que pedir carne de identidad, porque mira, con eso te entregan el de sanidad. Uno nunca tiene que escupir para el cielo.
3: Mira, que hagan lo que quieran. El tema es que de aquí a las 12 nos vamos a juntar los 100 millones, porque con tanto gasto que tenemos no vamos a poder pagar el rescate, así que te vas a tener que quedar hasta mañana. Y de aquí a mañana, nadie sabe.
5: Mira, yo estoy dispuesto a... ¡Ah, te imaginas!
3: ¿A secuestrarme? Alemania
5: 351. No sé si hay un panorama diferente. No me van a secuestrar para allá, me encerrar algún lugar. No, para eso me quedo aquí. Mejor, no sé, vamos a la playa, a una parte. Entretenida. Comemos empanadita, camarón, queso.
3: Te pueden cortar un dedo.
4: Si no tienes otro... esposa, tú llevas.
5: Yo llevo, pum, sí. Tengo una que tiene un peluchito ahí para no generar heridas. Sí. Y hay otro que tiene una cosita con
3: la llave, porque pueden perder la llave. Que haya amarrado todo el día.
5: La otra. Ya, sí, mejor. Mejor quién. Oye, porque estamos hablando de estas cosas, ¿ves que hay niños que están escuchando?
4: No, porque estábamos hablando después, porque había un secuestro,
3: claro,
4: hace poco.
3: De repente, oye, es cierto la reflexión. Los niños dicen, bueno, ¿qué es un secuestro?
5: Claro, lo vaya a pasar bien. ¿Quiere que lo secuestre? No, pues, no. Secuestro malo, malo. Sí,
4: es malo, horrible.
5: Malo, caca, secuestro malo.
3: Sí. Oye, aquí tenemos un audio, no sé qué quieren decir.
6: Buenos días, Radio Libra. Mario por acá.
5: Hola, Mario.
3: Mario,
6: good morning. Mira, quería hacer una sugerencia, un reclamo, no sé cómo.
3: Todos los que quieras.
6: Concesionaria, autopista, no sé a quién corresponde. Mira, yo viajo todos los días desde Escuela Puente Colmo,
4: ya,
6: por sector, para Quillota.
4: Correcto.
6: Y en las noches, cuando llueve, las líneas de marcación, no sé si las pintaron con pintura al agua.
3: No la han pintado.
6: O le echaron una pasada, no, si para ahorrar material, no sé. Pero pésimo, no se ve, con la llovizna o con el agua se borran, se pierden a la vista. Para que tomen carta ahí, no sé, ¿cómo le digo? No sé a qué corresponde eso. Y no soy el primero que dice lo mismo, así que... pues sugerencia, no sé cómo podría llamarlo. Pero para que tomen, para que lo vea la autoridad, no sé. Así que, y precaución, porque como te digo, las líneas se pierden a la vista, y aparte que ahora hay ahí está como un centro de, no sé, de maquinaria, y todos colocaron luces potentes, así que bueno, es una sugerencia, ojalá que alguien la tome. Así que bueno, buenos días y buena semana.
3: Tengo entendido que nunca las pintaron.
4: Una sugerencia tremendamente válida, porque esto va a evitar un puede ser un accidente, así que yo creo que las autoridades pueden tomarlo. ¿Por qué no? O sea, es algo que él que lo está utiliza todos los días se da cuenta de que esto puede generar un accidente, y que bueno, las autoridades nos escuchan, así que yo lo creo que lo más probable que van a ir a ver esa emergencia, mi estimado. ¿Cuál es el nombre de nuestro amigo? Sí, en todo caso, sí, que nos avisen si es que...
3: Mario,
4: porque la vez anterior, me recuerdo, por el tema de... Me parece que era de La Palma, que la gente no podía pasar, y hicimos el llamado y lo hicieron. Esta vez también, que ese pintado que lo puedan generar nuevamente.
3: Sí. Y muchachos, Víctor está pidiendo pase también. Démosle el pase. Adelante, Víctor.
5: Víctor.
7: Queridos, Víctor Rodríguez por acá.
4: ¿Qué tal, Víctor?
7: Oye, respecto a los homicidios, no, hace poco no había pasado un caso que habían encontrado a un tipo maniatado en una casa, creo que fue en La Cruz, no sé, hace como unos 6 meses atrás, tal vez. No recuerdo bien. Y no sé si era en La Cruz, pero era en la zona. Por acá, Quillota, La Cruz, no, La Calera, no sé, no recuerdo bien.
4: Ese caso
7: era La Cruz. Chao, chiquillos, que tengan un buen día.
3: Gracias, igualmente.
4: Abrazo, Víctor.
3: Un homicidio, no un femicidio, este es un femicidio íntimo, lo del domingo, lo de los venezolanos, en La Cruz.
4: Claro, el tema es que perjudica la estadística.
3: Claro. Fue en el límite entre Quillota y La Cruz. Pero esto tiene otro carácter, entra en otra estadística, no es netamente un homicidio.
8: Buenos días. Que sea un gran martes para todos. Igual. Besitos.
4: Que a ver, muchas gracias. Viernes.
3: Gracias por los saludos.
5: Qué optimista, Sergio.
3: Sí,
5: queda poco para el viernes, dice.
4: Queda poco para fin de mes. Eso. Para el 18.
5: Eso, no hay paño nuevo donde lo dejáis.
3: Oye, si viene el 21 de mayo, espérate, po, la otra semana. Che, te quiere.
5: Oye, de veras.
4: Si el desfile.
5: Tenemos que. Tú vas a desfilar.
4: Desfile.
3: Sí, pues.
4: Obvio, si la radio. La radio tiene que desfilar.
3: No, pues, creo que... pero tú vas por tu otro trabajo, no,
5: pero
3: no vas por la
5: radio. De Guaripola.
4: Sí.
3: Nosotros por la radio vamos a ir a la Plaza de Armas.
4: Mi nieta va a desfilar.
5: ¿Sí?
4: Sí. Un saludo para Rocío, que debe ir con dirección al jardín.
5: Víctor va a desfilar por la radio.
3: Exacto. Yo voy a ir adelante.
5: Marcando el paso. Izquierda, derecha, izquierda, derecha, derecha, derecha.
4: Yo creo que deberíamos desfilar.
3: ¿Cómo eso? Derecha, derecha, derecha.
5: Derecha, derecha. Sí, porque va por la radio. Va por la radio. Por la radio. Izquierda, derecha, derecha, derecha.
3: Se queda pegado. Derecha, derecha.
5: Entonces, si no, no desfiláis.
4: Aunque le duele algo, y vas a la derecha, derecha, derecha.
3: Y al lado mío, el profe
5: Gardela.
3: Al otro lado.
5: Derecha, izquierda, izquierda, izquierda. Derecha, izquierda, izquierda. Derecha, izquierda, izquierda. Bueno, y así los dos no van a ir para ninguna parte. Uno sabe para Chacabuco, el otro va a llegar a la Regolar. Y van a estar desfilando solo por extremista.
3: Bueno, si va por la izquierda el profe, le vamos a pasar las 8 lucas para el peaje, porque ya terminará allá en el peaje San Pedro.
4: Hoy lo complejo sería que Enrique fuera abanderado y tú llevas la cinta por un lado y el profe por el otro. Entonces van a ir para
3: el... Oye, ¿qué le pasó al profe Gardela, que el domingo se le perdieron todos los discos de Los Quincheros? Que los traía, yo sabía que venían en la pauta. Y no salió ningún disco de Los Quincheros.
4: Quizás porque...
3: Se le cayeron en el camino.
4: Los fantasmas.
5: No los dejó, no, el espíritu no los dejó entrar.
3: Hay un espíritu de
5: los detectores que instalamos acá, que no son de metal.
3: ¿Se le borraron los discos?
5: Se hacen que se borren los discos. Que se velen. ¿Te acuerdas cuando se velaban los rollos de las fotos?
4: Tú cruzabas los dedos porque te costaba súper caro el revelarte.
5: El revelado, iba y a Phoenix.
4: Después te llegaba y te decía, ¿sabes qué? Te salieron 2 fotos de las 36. ¿Te acuerdas o no?
3: Oye, que yo sufría toda la semana. ¿Saldrá la foto que yo quería?
5: Oye, claro, no, sí, y había...
3: Salía que... mala, güey.
4: Sí,
3: salía movida.
5: Que se esperara, que se acabaran las 24 fotos que traía, claro, el rollo, para poder ir a revelarlo. Y cuando no te lo agarraban antes, los hermanos chicos, yo era uno de esos. Y salía la fotito. una vez. Se perdían todos los recuerdos del cumpleaños.
4: Los niños no tienen idea de estas cuestiones que estamos hablando.
5: ¿Qué están hablando? Tenían para sacar 24 fotos.
3: Una vez se grabó una gira de un conjunto musical en VHS. Y se llevó la cámara, se pusieron todos los equipos, todo. Y después del viaje, abrieron el bolso, sacaron la cinta y todo. Se fueron a dormir los músicos porque venían del vuelo, toda la cosa. Y de repente sienten una llave que está como en latina. Como, yeah, que, como que se sentía en el baño.
5: Con agua.
3: Claro, como jabón, como espuma. Una sensación como que alguien o se estaba bañando, estaba hablando. Y era la Carlita, que tenía 3 años, que ahora debe tener hartos años, y estaba lavando. Dijo, voy a lavar estas cosas para que queden mejor. Estaba lavando las cintas
5: no
3: del viaje.
5: Puedo creer.
3: De las grabaciones, incluso de las matrices. Todas esas las lavó, las dejó bien lavadita. Dijo, ya, dijo. Ahí
4: no
3: está.
4: Se ven, pero quedaron limpiecitas.
3: Exactamente, quedaron las imágenes súper limpias.
9: Buenos días, amigo Radio Lira. Buenos días, amigo Sergio, amigo Víctor. Gusto escucharlo en la mañana. Con respecto a la Felipe Camiroaga, el hombre comió bueno. ¿Para qué? ¿Para qué vamos a decir más? El hombre comió lo que quiso, no tanto, y bueno.
3: No tanto.
9: Lo único que le gustaba a las minas que fueran piolitas, ¿no?
4: Sí, claro que se anduve equivocando en alguna.
9: Que pasaba y las cortaba. Pero de que el hombre comió bueno, comió bueno.
5: Y el que come callado, come doble. Dos veces. Y a veces más. Momentos de tensión se vivieron durante la tarde de... Oye, esto no lo habíamos hablado. Un carabinero sacó un arma en un partido amateur porque... Resulta que parece que no le gustó el resultado.
4: ¡Ah, no! ¿Qué estaba? ¿El jugador o el árbitro?
5: No, este hecho ocurrió en las canchas de ANFA, que están ubicadas en la calle Estadio, durante un encuentro entre los clubes O'Higgins y Bio Cobre, según consignan los medios locales. Esto ocurre en Atacama.
4: ¿Ya?
5: De acuerdo con los antecedentes, había muchos testigos, todo comenzó después de una discusión entre hinchas, pero entre hinchas de ambos equipos. En este contexto, un sujeto que andaba en un auto rojo sacó un arma y se pasó exhibiéndola ante un grupo de personas que estaban presentes en el lugar. Esta situación fue grabada por asistentes y los registros comenzaron rápidamente a circular a través de las redes sociales, momento en que se supo que él... era carabinero.
4: Qué linda. Es que, ¿sabes? Perdona, un paréntesis. ¿Sabes por qué me río? No por la situación, o sea, no por lo complejo que lo tiene que haber pasado la gente con alguien, un gallo enfermo con mostrando un revólver. Sino que yo me imagino, ¿has visto esa? Hay un video como un flight que camina con las manos, brazos hacia el lado.
5: A los lados, con el que va como armado.
4: Y me imagino que él tiene que hacer subir la boleta y con la guata al aire, así de, ¿qué bajó?
5: Ah, pero hoy no estás tan lejos de la realidad, míralo. Me imagino. Míralo.
4: Ahí está. Y me imagino él caminando así.
5: Oye, loco, pero este gallo se bajó con la pistola. O sea, ni siquiera anduvo en el auto en la ¿qué?
3: No, pero es que. En la parte final del video, a él lo acorralan y prácticamente lo aprietan contra la puerta y él, felizmente, porque lo que pasó en Talcahuano, no sé si lo escuchaste, lo contamos, sí, terminó fallecido, sí, un conductor también en un incidente por un choque. Pero aquí en este caso, él prefirió irse.
5: Sí.
3: Porque llegaron todos, como lo vieron con el arma, en contexto del partido de fútbol, como dices tú, llegaron hasta el auto y lo acorralaron y él, exhibiendo el arma, porque eso se ve en el video, sí, él prefiere, ¿sabes qué? Me subo al auto.
4: No la utilizó como el otro gallo.
5: No, si faltaba que disparara, ¿qué onda?
4: No, porque anteriormente tocamos un tema.
5: Perdón,
4: que pasó,
5: Víctor,
4: con
5: tú lo estás esculpando.
3: No, yo digo que.
5: ¿Tú crees que eso no, es
4: podría,
5: normal?
4: Podría haber sido peor.
3: Él tenía que haber guardado su arma y haberse ido.
5: Él no tenía además, ni siquiera que haber mostrado el arma.
4: Él no tenía que haber llevado el arma ahí.
5: Eso. ¿Por qué andáis con? Bueno, él es un carabinero, igual puede presenciar un hecho y sacar. Pero aquí no estaba él en ningún acto delictual. Sí. No estaba enfrentado a ningún peligro evidente de su vida como para sacar el arma y mostrarlo. Este gallo se calentó porque no le gustó el resultado. Sí. Resulta que alguien le dijo, oye, tal por cual. Y él.
3: Yo tengo una pistola. Eso está muy mal.
4: Y perdóname, y probablemente.
3: No se vale eso.
4: Yo te digo algo, esto no es problema de hinchada, esto es problema de fanáticos. Cuando los fanáticos se enfrentan...
5: Ni siquiera es problema de estúpidos, porque hay fanáticos que son fanáticos, como lo de San Luis de Quillota, que acompañan nunca lo he visto a alguien con una pistola.
4: No, es que es hinchada, po. La hinchada es que va a alentar a su equipo.
5: Rayado.
4: El fanatismo, tú pierdes la capacidad de racionar, lo dice, esto es bueno, esto es malo. El fanático dice, vamos a ganar, sea como sea, tenemos que ganar. Eso es el fanático. Y el fanático pierde la compostura como este señor que sacó una pistola y la quiso usar.
5: ¿Tú crees que en otra situación, si este gallo... Ponte tú... Es que mira, pueden pasar muchas cosas al mismo tiempo, lo hemos hablado mucho. La cárcel está llena de personas inocentes. Tú vas y dices, no, si no sé en qué estuve, yo no vi todo negro, negro.
4: Fue culpa
5: y
4: de mi abogado.
5: Fue culpa de otra persona. Yo no fui. Este gallo podría estar en un yo no fui, porque estuvo así de estar un poquito más exaltado y haber disparado.
10: Claro. Si tú miras el arma, el martillo estaba a punto de percutar, sí, o sea, sí. Se le podía haber salido un tiro. Sí, el video es muy evidente de toda la desubicación del carabinero y de los otros.
5: Ya, oye, pero ¿cómo arreglamos el asunto?
10: No hay nada que arreglar, él se fue nomás. Pero ¿sabes lo que pasa? Porque felizmente no ocurrió nada, Enrique. ¿Sabes lo que pasa? Que también los otros, que ven que el otro está ahí con esa arma, está nervioso y que se desubicó totalmente, él desde un principio ya estaba mal. Por un tema de un resultado de un partido corto en la agua, o sea, no puede estar desenfundando. Pero ¿sabes lo que veo yo? Que también otros se fueron a meter a la pelea. Oye, si ven que el otro está allá, ándate para el otro lado, ponte lejos, fuera de la línea de fuego, eviten. Porque esta cuestión podría ser otro titular. Ahora lo investigan a él por haber hecho uso o exhibición de esta arma. Podría haber sido cualquier otra cosa, insisto, como lo de Talcahuano, porque al final, porque te chocaron y todo, claro, y vas con la señora que también es policía, sigámoslo, que no se arranque, y lo terminas matando. Es también una cosa que se descontroló. Y eso es lo que queremos que no pase. Mira,
4: sí, totalmente es verdad. ¿Cuántas veces hemos visto gente que pasó de víctima a victimario por un tema de que no lo pensó dos veces, sino que fueron, imagínate una turba? 15, 20 personas contra este señor.
5: Yo no sé, se imagina, contra este gallo que sacó una pistola. ¿Ah? Dispara, po.
4: No, está bien, y probablemente le va a llegar a uno, pero los demás no van a más. Lo pueden llegar hasta causar la muerte. Está muy en un caso hipotético. Y podría haber sido peor, podrían haber ido muertes de por medio. Lo que sí estoy claro de que este señor no está psicológicamente bien para usar un arma, porque si él. A la primera provocación saca su pistola, no tenemos nada que hacer con este señor, lamentablemente.
5: Ay, por eso les decía recién, ¿cómo evitamos eso? ¿Cuántas veces hemos hablado de personas, efectivamente, de carabineros de civil que saquen su arma? Pocas, ¿no? O sea, que saquen su arma para asustar
4: gracias a Dios, pocas. Eso quiere decir que funciona el...
5: Es que quiero poner el contrapunto, porque estoy seguro que más de alguna persona va a estar, ¿viste? Si yo te dije, si los pacos son así, mira qué violento.
4: No.
5: Hay que hacer la separación. No, carabineros de nuestro país hacen muy bien su trabajo. Otros como este no.
4: La institución es prestigiosa. Recordemos que es una de las más queridas y respetadas. Hay uno que otro, obvio, pues si son miles y miles. Ahora, recordemos que hoy día, lamentablemente, tenemos una baja. Una considerable baja. Nadie quiere ser carabinero, po.
5: No, no sé. Y la campaña que hay precisamente desde Carabineros de Chile, que tiene que ver con, de alguna manera, cautivar a otros profesionales de diferentes áreas. Hace poco salió un llamado también para formar parte de Carabineros de Chile. Siendo tú desde profesor hasta abogado, si es que tú quieres formar parte de las filas de carabineros, solo tienes que postular. Ellos abrieron un ala, digamos, para, como te decía, cautivar a este tipo de profesionales que a lo mejor siempre quiso ser carabinero, pero estudió otra cosa, y en una de esas también puede perfeccionarse dentro de la misma institución y hacer carrera dentro de Carabineros de Chile.
10: Bueno, ese mismo carabinero con esa misma arma podría haber evitado un asalto, ahora que están de moda allá en el norte los secuestros, también un secuestro. Es todo circunstancial. Lo importante, insisto con mi teoría, que se mandó a cambiar de ahí. Le fueron a dar empujones, súbete al auto, ¿y qué? Le ponen, porque el que también va a desafiar no sabe que él también puede ser víctima.
4: Es que
10: se mete en una muchedumbre mismo, después del partido, como dice el

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2: Exactamente.
1: Oiga, usted participe con nosotros en donde esté, el más 569-6899-7777. Estamos nosotros dispuestos a escucharle. ¿Hacemos una pausa?
2: Sí.
1: Ya, vamos. Vamos,
2: en el siguiente
1: vamos.
2: Bloque tenemos un invitado, ¿eh?
1: ¿Quién?
2: Háganle todas las preguntas que ustedes dicen. Cuando venga, yo también digo, cuando venga le vamos a preguntar. Vamos a tener a Luis Pardo.
1: Ah, perfecto. Luego le preguntamos.
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6: Son las 8 de la mañana y 8 minutos.
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13: Ocho con diez minutos. Anoche en el Palacio Presidencial del Cerro Castillo se desarrolló el encuentro del presidente José Antonio Kast con los parlamentarios del Partido Republicano en el que en tanto la diputada Chiara Barquesi y el diputado Agustín Romero coincidieron en que se trataron los temas importantes para la recuperación del país. Miramos también hoy martes la estrella de Valparaíso, loca carrera de lolos en auto robado, dos jóvenes de 16 asaltaron a un chofer en Santa Inés, intentaron atropellar a un carabinero y terminaron cayendo a una zanja en Santa Julia, fueron detenidos. Y también la estrella se refiere al caso del homicidio a plena luz del día en el eje Uruguay, y por eso se exige la intervención ante este nuevo hecho a pasos del Congreso. Ahí están los diarios regionales también mirados a esta hora. 8:11, muchachos.
14: ¿Qué va a pasar con esos delincuentes juveniles?
13: Un ratito y después de vuelta y el auto perdido. Y sería.
14: ¿Qué pasa con esa pérdida, ese vehículo? ¿Qué pasa con
13: alguien? No, pues la tragedia. Al que se lo roban es la tragedia, porque ya, ¿a quién le vas a ver que te pague?
14: Ese es el tema. Aquí deberían cambiar, por ejemplo, esas condiciones.
15: Ayer.
14: Aquí vienen dos muchachos de 16 años, roban un vehículo, enfrentan a carabineros, les da lo mismo, lo chocan y le entregan una, sacan un vehículo y le entregan una basura, una chatarra. Y el caballero se queda brazos cruzados. ¿A quién le va? ¿Quién le paga por este daño? Aquí es donde yo digo, aquí es donde yo digo, ok. Estos niños vengan para acá, son, no sé, po, no tienen ningún tipo de... No, pero tienen padres. Y ellos tienen... Listo, no, que ellos se hagan responsables.
13: Oye, si los padres a lo mejor están presos, Sergio.
14: Pero que más de algún bien deben tener. A eso voy. Por último, ya no tienen... Ok, pero que existe una ley que diga, ok, ustedes tienen que hacerse responsables por estos delincuentes juveniles que andan dando vueltas y que hoy día llegan y roban y les da lo mismo, po.
15: Ayer la noticia estaba centrada, ¿sabía en qué? En cómo había quedado la patrulla.
14: Mira.
15: Dos o tres noticias que estuve viendo que hablaban de lo mismo. Decían, no, la patrulla de carabineros, oye, esa la pagamos todo. ¿Qué fue lo que le pasó a la persona? Y al auto de la persona. Sí. ¿Cachai? Ese tipo de cosas debería aparecer más. ¿Y sabes por qué? Porque ahí es cuando recién le empiezan a encarar el diente a alguno de nuestros parlamentarios a esas cosas. Es que tiene que haber una manera de que la persona recupere de alguna forma sus artículos.
14: Su bien que le costó tanto poder conseguirlo.
15: Si los pelotudos estos, que no tienen todavía 18 años, no tienen cómo pagarle el auto, efectivamente estoy muy de acuerdo contigo de que vayan hasta la abuela, para que la abuela le pase la plata a ese hombre que fue no solo asaltado, sino traumado. Sí. Quizás por cuánto rato, porque fue con una pistola y con un cuchillo que le quitaron su auto.
14: Mira, siempre hemos visto que estos gallos que sacan música, canción para la mamá, para la abuelita, que yo te extraño y estoy aquí en la cárcel.
15: Claro,
14: está mamita querida, toda la cuestión. Entonces, hay un cierto cariño por el progenitor, no sé, la mamita, el papito, da lo mismo, a la abuelita, como tú dices, y muchas veces. Entonces dicen, ¿sabes qué? Si yo me destruyo este bien, no lo voy a pagar yo, lo va a tener que pagar mi abuela, o mi papá, o mi mamá. Entonces, ¿sabes qué? No, mejor no. Me voy a dedicar a trabajar y sacarme la mugre para poder ganar 1.000 lucas, así como lo hace la mayoría de los chilenos. Y yo espero que algún día esto cambie.
13: Oye, escuchamos a esta tribuna que escucha el contacto al día. Sí, vamos, démosle. Buenos días.
16: Hola, amigo Radio Ligra, ¿cómo están? Un gusto saludarles.
15: Hola.
16: Muy buen día.
15: Buen día.
16: Tomando el caso de la abuelita del Cira. Tiempo atrás salió en Mega Noticias una entrevista que le hicieron a unos jóvenes de los camiones de la basura. Y ellos mismos dijeron que habían encontrado raramente muy pesadas las bolsas de basura cuando van a buscarlo día por medio a ese restaurante. Y lo dijeron abiertamente en una entrevista en Mega Noticias, incluso salió en el muro de la página de internet del canal y todo eso. Pero nada, no se movió nada, ni una investigación, ninguna cosa en tema del relleno, donde llega todo el camión de la mayor parte de la región del acopio de la basura. Nadie movió nada, o sea...
14: Esto llega acá cerquita.
16: No se pesquisó nada, ni una cosa.
17: Siempre la ninguna cosa, el acopio de basura llega.
16: Y han dejado pasar Santa Teresa, el tiempo, ¿no? Pasar el tiempo, sí, pasar el tiempo. Sí. Es medio extraño esto.
17: O en San Pedro, de ahí me...
16: Pero si las mismas personas que están retirando el escombro, la basura, todo el excedente que queda del restaurante, y están dando como un aviso que pasó eso, o que están atentos al tema ese, que la basura, por último, póngale un poquito de atención a las autoridades y pesquisen algo, o sea, sí, todos se dejaron estar.
17: Hay fallas,
16: pero
17: fallas.
16: Si hubiera sido una familia importante, obviamente se hubiera movido casi todo Chile. Así que
17: sí, eso fue. Sí, es verdad.
16: Un abrazo y que tengan muy buen día.
15: Gracias. Si hubiera sido la familia de cualquier político, créeme que un mes habría pasado y ya hubieran encontrado, pero hasta el más mínimo detalle. La familia de la señora María Ercira ha aparecido prácticamente todos los meses, hablando cada vez con menos fe de que esto pueda de alguna manera dilucidarse. Es más, ellos mismos han solicitado cuántas veces el cambio en la red de investigación por vicios dentro de ella. Que no encontraron... No, que resulte que querían las cámaras y justo las cámaras en un minuto están para otro lado, otra no estaba funcionando. No, oye, perdóname, pero es que para todo es muy extraño que una mujer, una adulta mayor, haya ido al baño y no aparezca nunca más. O sea, ¿qué onda?
17: Recuerda que pidieron video y hay unos videos que entregaron no sé de cuántos segundos que todo llamó la atención. ¿Y por qué tampoco? Y lo otro, mira, ¿tú te acuerdas que siempre sacamos, yo personalmente lo saco y lo pongo en mesa? Cuando al presidente Frei, cuando estaba en ejercicio, se le entraron a robar a su casa y le robaron un celular, y lo atraparon inmediatamente el ladrón. ¿Y por qué?
15: Y por eso porque estábamos hablando del presidente.
17: Por eso comparto lo que dice acá nuestro amigo.
15: Y la rabia, depende, Sergio.
17: Depende de la familia que sea para jugársela por buscar el
15: solución. Oye, pero es que sabéis que ni siquiera estamos hablando de que se robaron un teléfono o se robaron un anillo. Desapareció una persona a vista y paciencia de todo el mundo en el Día de la Madre. Así hace es. Más de 2 años. 2 años. Y todo el sistema de inteligencia que nosotros tenemos, ¿no? Una policía demasiado hábil, nosotros hacemos investigación. Ahí está, 2 años. Una mujer adulta mayor en un restaurante que no revestía mayor complicación, fundó las tórtolas, porque aquí no estamos hablando de que estaba en un lugar súper concurrido de Santiago, adentro del Costanera Central almorzando. No, estaba en un local que está un poquito aislado y en donde es prácticamente imposible que alguien se pierda.
17: Oye, mira, tengo la minuta oficial de organización de marcha de acto conmemorativo de María Ercira.
15: Ella, en el día de hoy, se cumplen 2 años de su desaparición. Para que se den cuenta de cómo funcionan
17: las búsquedas. Claro, el objetivo de esta marcha es conmemorar los 2 años, como tú decías, Enrique, de la desaparición de María Ercira, visibilizando la problemática de personas extraviadas y casos de delitos violentos en Chile. Que le encuentro toda la razón. Ustedes vean la cantidad de personas que se extravían en Chile y desaparecen prácticamente, nadie más sabe. O sea, no sé si existe o no, lo conversamos bien temprano, si existe un departamento dentro de las policías que se dedique a esto, porque si existe, no sé si está funcionando o no, porque hay mucho que no se sabe nada. Hoy, a las 10 de la mañana, van a recorrer 10 cuadras aproximadamente.
15: O sea, aquí es que está. Yo de repente me pongo...
17: Esto está buscando, perdone, Enrique. Sí. Punto de inicio, en las afueras del metro Estación de Limache. Recorrido de la marcha hacia el fondo Las Tórtolas. ¡Ah! Desde la Estación de Limache van a caminar por el troncal hasta afuera del lugar donde se desapareció la señora María Ercira. Entonces, mucho cuidado para los automovilistas.
18: Es probable que vayan escoltados.
17: Sí, no, totalmente, pero para que tengan cuidado los que van a Limache o vienen de Limache Quillota, porque va a haber una marcha eso de las 10 de la mañana y esto va a traer, creo, va a traer un poquito de cola.
15: Son las 8 de la mañana y 19 minutos. El más 569-6899-7777 es para que usted nos envíe su mensaje, su WhatsApp, se comunique con nosotros en esta jornada del martes 12 del 5.
17: Oye, me voy, un abrazo que lo dejo. Mira, me voy yo, pero mira el cambio que hay.
15: ¿Pero
17: voy,
15: por qué te vas? Y llega... Cuéntame.
17: Porque tengo que trabajar.
15: Pero Sergio, si te veo un día más, un día menos, ¿para qué te esclavizas?
17: No puedo. Pero te dejo tremendo invitado panelista que está todos los martes, don Luis Pardo.
15: Que conversa cosas muy importantes con nosotros. Ya viene Luis Pardo, como dijo, que te vaya maravilloso.
17: No, y en una se puede traer otra noticia. Recuerda que él dijo, no va a subir la bencina y efectivamente...
15: No subió. Le vamos a preguntar si sube este jueves.
17: Estén bien, ¿eh?
15: 8:20, hacemos una pausa, luego recibimos al diputado Luis Pardo para conversar con él. Quédese con nosotros, hacemos el radio en Libre y Nexo en este contacto al día del martes. Vamos y volvemos.
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6: Son las 8 de la mañana y 21 minutos.
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0: Vamos a los titulares. En la crónica nacional, fue detenido hombre acusado de femicidio ocurrido en pleno Día de la Madre en Buin. Un sujeto que ya tenía una orden de captura pendiente por un homicidio del año 2019. Fue encontrado con vida joven secuestrado en San Miguel. Hay 4 extranjeros detenidos. Renuncia el subsecretario de Ciencias, Rafael Aros. Se habría negado a firmar despidos de cerca de 30 funcionarios. Además, la ministra Lincolao ha confirmado que hubo diferencias de gestión y visión con el renunciado Rafael Aros. La Organización Mundial de la Salud eleva a 11 los casos de antivirus en crucero y asegura que riesgo de contagio sigue siendo bajo. Además, en lo internacional, Macron pierde la paciencia durante cumbre en África y recrimina al público por exceso de ruido. Y sobre el hecho en Chiguayante, sobre el descarrilamiento del tren de carga en las vías de la región del Biobío, las vías ferroviarias, lo que obligó también a la suspensión parcial del servicio del Biotren, solo el 1,5% de su vida útil tenía pieza que había causado derrielo de este tren de carga. Habría sido un sobrecalentamiento en el eje del carro de FEPASA que provocó este daño, que además se ha extendido, digamos, no solo al propio tren de carga, sino también ha sido un daño a las vías, a los durmientes, a los rieles. Y recibimos al diputado Luis Pardo en nuestros estudios. ¿Cómo está, diputado? Bienvenido.
1: No, no se escucha el diputado.
0: No, se escucha perfecto.
1: Tú no lo... Ah, claro, te escucha a ti, no lo escucha él.
0: No, yo lo escucho perfecto.
1: Señores diputado, auditores, muy buenos días. Muy
0: don
1: buenos
0: Luis
1: días,
0: Pardo,
1: diputado.
0: ¿Se escucha? Dígalo a los auditores. A lo mejor tiene que acercarse más, pero eso es...
2: Ahí estamos.
1: Ahí, ¿ahí? Sí. Ahí sí.
2: Entonces, buenos días nuevamente. Gusto de estar acá en los estudios.
0: ¿Eh? Bienvenido.
1: Que no, todavía estamos probando micrófono desde que llegamos aquí, diputado.
2: Está bien. Pues, está
0: supongo
2: bien.
0: Que no se fue, porque ya había estado acá, a la calle Blanco. La fuerza
2: no,
0: la
2: no. Aparte que aquí uno entra y queda en la pasadita después para salir el tiro
0: a la carretera.
1: Oye, a todo carretera. Esto, hablando de calle Blanco, encuentro nada que ver y voy a hacer una denuncia pública. ¿Cómo se les ocurre echar abajo el lúcumo? ¿Qué onda? Un lúcumo centenario prácticamente.
0: Que don Luis lo plantó en 1992.
1: ¿Sí? No.
2: Tendría que ser en
1: 1890.
0: En realidad tenía un árbol centenario.
1: Pero ¿cómo la verdad, se ve? ¿Cómo oye, perdón,
0: que no está
1: pero los lúcumos...
0: la palma chilena. Nada impide que lo puedan sacar. O la ley lo impide.
1: Sí.
0: Lo impide.
1: Hay algo. Tengo entendido hay que... algo.
2: Que, claro,
1: pero bueno, ChatGPT lo sabe todo. Luego, bueno. Conversemos de cosas y luego le voy a decir si estaban en lo cierto o no cuando decidieron echar abajo ese.
2: Pero más allá de la ley, una pena, porque era un árbol precioso, enorme.
1: No, y con la cantidad de lúcumas que todavía daba ese árbol. Bueno, una lástima.
0: Sí, pero podría haber escondido ahí una Giscard de calma y hubiera sido histórico eso para el final de ese lúcumo que nos dio tantos frutos.
1: Claro, es que ando escondiendo Giscard por las calles. Entonces tengo una trivia y toda la gente, diputado, es impresionante, toda la gente que se asumaba a andar buscando cuestiones colgando en los árboles. Giscard de Centro Calma por lo demás. Así que le recomiendo que se vaya.
2: Qué buena
1: a
2: campaña.
1: Un masaje. Imagínese, colgando un árbol. Arroa Enrique Villarroel Valencia, diputado, para que me siga y también lo pueda buscar.
2: Muy bien.
1: 8 de la mañana, 26 minutos, conversamos de la actualidad política. Cuéntenos, diputado, ¿hay algo que hay que se traiga ahí entre manos?
0: La renuncia del subsecretario.
1: El otro, entre otras cosas, el otro día nos contó un datito que después se hizo realidad el día jueves y ahí estuvimos hablando de él también. Y bueno, en realidad nadie sabía que ustedes ya estaban haciendo algo como para frenar un poquito estas salsas en las bencinas.
2: Bueno, la verdad es que...
1: usted en la cámara.
0: Dio buen resultado.
2: Sí. El dato resultó, yo estaba muy asustado después que lo dije. Si no resulta, me voy a... Pero efectivamente es algo que se había conversado y yo creo que eso es parte del hecho de haberse... anticipado a un conflicto que está durando más de la cuenta y haber dejado reservas para poder hacer este tipo de ajustes y impedir que esto siga subiendo extremadamente por sobre lo que ya es una tremenda carga para toda la familia. Así que yo creo que es una buena medida la que adoptó el Ministerio de Hacienda en el sentido de haber impedido esa alza que todos esperábamos.
1: ¿Cómo se impidió?
2: Haciendo uso del MEPCO, que el MEPCO que algunos dicen que lo eliminaron, el MEPCO está vivo y coleando y hoy día está operando en un rango superior, porque el alza inicial, que aunque sea majadero decirlo, era la más alta y rápida en la historia de los últimos 50 años, fue la que se absorbió en la primera etapa, pero ahora el MEPCO sigue operando y sigue amortiguando los vaivenes del precio en el rango en que se están moviendo los precios hoy día, y que esperamos que este conflicto termine y podamos acercarnos nuevamente a la normalidad.
1: ¿De dónde se saca esa plata para inyectarla?
2: Hay un fondo de emergencia, que es el FES, que es el que permite, y ese es el que tanto decíamos también, nuevamente, pero bueno, hacer un poquito de escuela. Este es el fondo que quedó en cero durante el gobierno pasado y que después se repuso con una deuda internacional. En el mes de febrero, más o menos, pidieron 3,000 y tantos millones de dólares para dejar esa plata disponible, pero es plata que se pidió contra endeudamiento, porque los gobiernos tienen dos formas de hacer frente a este tipo de situaciones. Mm. Una es endeudándose y otra es haciendo uso de los recursos que tiene ahorrados o que tiene disponibles. Por lo tanto, esas platas son las que permiten ir amortiguando. Y el fondo del el MEPCO funciona cuando el precio sube sobre cierto parámetro, el Estado deja de recaudar el impuesto específico y con eso compensa el precio. Pero cuando baja por debajo del impuesto específico, que es lo que había pasado además cuando se produjo el alza gigante, empieza a poner plata. Y ahí el Estado empezó a poner 160 millones de dólares más o menos semanales. Y eso es lo que era insostenible si esto se hubiese alargado, y por eso se hizo esa alza dolorosa que todos sabemos lo dura que es para todos. Pero ese era el sentido de esa alza. Hoy día, en que ya estamos con los precios ondeando, digamos, muy por arriba, pero con fluctuaciones menores,
1: más estable, digamos.
2: El MEPCO sigue operando, y cuando sube, opera el MEPCO y baja un poco, o sea, se compensa el alza, y después cuando baja, el Estado recupera, porque esto tampoco es que el MEPCO sea milagroso y regale la plata como si... No. Y esto, desde que se creó el MEPCO, ha sido igual. O sea, cuando sube el precio, se deja de cobrar una parte del impuesto específico, la parte proporcional, y cuando luego baja el precio, el Estado cobra más y recupera, y por eso el fondo del MEPCO se mantiene como un colchón, digamos, que amortigua estas fluctuaciones. Ese es el funcionamiento.
1: Pero no es eterno y no es mágico tampoco.
2: Obviamente.
1: Hay que sacar dinero de algunas partes para poder inyectarla ahí. ¿Sabe por qué le preguntaba, diputado? Porque si es posible que eso haya ocurrido ahora, ¿por qué no ocurrió antes? Pero ahora usted me dice que, claro, es bastante diferente el nivel de gasto y
2: claro,
1: de endeudamiento.
2: Claro, cuando
1: ¿por qué no ocurrió, por ejemplo, con los 300 o 400 pesos esa vez?
2: Porque era un alza menor. Mm. Hoy día el alza fue...
1: O sea, era un alza mayor, ahora es menor.
2: Claro. Ah, por supuesto. Ah, tú te refieres a los 300, 400 pesos al inicio.
1: ¿Por qué no funcionó ahí?
2: Claro, porque ahí tú tendrías que haber compensado esa alza y haber seguido compensándola en el tiempo. Y como el alza era tan alta que no te alcanzaba con los impuestos, con dejar de cobrar el impuesto, sino que el Estado tenía que meterse la mano al bolsillo, sacar 150, 160 y así millones de dólares a la semana, ahí es donde el ministro de Hacienda dijo, esto es insostenible en el largo tiempo, vamos a sincerar el alza, pero no vamos a matar el MEPCO, como se dijo, sino que el MEPCO va a seguir funcionando y vamos a ir volviendo a la normalidad en la medida que vaya, obviamente, amainando el conflicto.
1: ¿Crees que vayan a retroceder los precios?
2: Va a ser lento, desgraciadamente, porque hay mucha infraestructura productiva destruida, porque la incertidumbre va a costar mucho. Tenemos un conflicto que se fue de las manos de quienes lo iniciaron. Yo creo que hoy día hay un consenso, todos los que entienden de esto saben que aquí hubo un conflicto. Por una parte, una dictadura fanática como la de Irán, que efectivamente es un riesgo para el resto de la comunidad internacional, pero por otro lado, un presidente Trump que actuó, a mi juicio, con bastante, como es él, digamos, con bastante falta de, ¿cómo decirlo?
1: ¿De tino?
2: Sí, o centralizando todo en esta forma que tiene él de negociar y hacer las cosas, y él pensó que esto iba a durar 2 semanas y llevamos todo lo que llevamos. Entonces, y es realmente difícil, digamos, el panorama como está conformado. Pero obviamente para el mismo Trump es insostenible mantener esto por mucho tiempo. Lo que tiene que buscar es una buena salida hoy día,
1: sí,
2: porque tiene elecciones además en su país y las elecciones le están pasando a la cuenta también del mal manejo del conflicto y del, por otro lado, precio de los combustibles, que también lo están sufriendo los norteamericanos. Entonces, esa es la esperanza de que se llegue pronto a alguna forma de salida y que los precios empiecen nuevamente a bajar. No con la misma rapidez que subieron, desgraciadamente, pero sí que...
1: Pero hay una luz de esperanza, por lo menos, en torno a eso. Diputado, vámonos a otro tema. Mucho se habló durante la campaña, bueno, en realidad en todas las campañas políticas se habla de lo mismo. Delincuencia. Y bueno, últimamente, hoy día, de hecho, estábamos hablando de los famosos secuestros en manos de extranjeros. Y desde ese entonces, desde la campaña, nos hemos centrado en que Chile está pobre. Y de ahí todo lo que ha venido, por ejemplo, la benzina. Y hemos hecho al lado, entre comillas, porque igual todos los días hay asaltos, todos los días lamentablemente asesinan a personas, pero ¿cómo ha avanzado esta reforma que nos prometieron en torno, por ejemplo, a las leyes y endurecer las mismas? ¿Qué han hecho ustedes como Cámara de Diputados?
2: Mira, no es solo endurecer las leyes. Yo, por supuesto, he estado en general votando la vez anterior que fui diputado y voy a estarlo igual esta vez por endurecer ciertas leyes que efectivamente son una señal importante. Pero como también lo he dicho tantas veces acá, tan importante o más importante que eso es cómo se gestiona el problema. Y te pongo un ejemplo. Yo fui a visitar la semana pasada a la familia que fue asaltada en La Cruz. Una historia, me imagino que ustedes la cubrieron también como medio, una historia terrible en que una banda entra a una casa, incluso trata de matar al niño. El niño gritaba:
1: ¡ay, qué atroz!
2: ¡Salven! ¡Suelten a mi tata! Gritaba. Y el tipo le puso la pistola para matarlo. Fue gracias a que la abuela movió al niño. Fue un movimiento circunstancial del minuto que le salvó la vida a ese niño. Que entre paréntesis,
1: ¿usted fue a ver a la familia?
2: Sí, yo estuve con el niño y todo, y están recuperándose, en fin. Pero fíjate que en la casa del lado de esa casa había habido el mismo asalto, el mismo tipo de asalto hace un año atrás. Y con el relato del asalto yo me acordé de otro asalto que hubo también en Pococháy. En ese tiempo yo estaba de candidato, digamos, y no llamé sí a los asaltados, digamos, y ahora los volví a llamar. Porque acá pasa un poco lo mismo que pasó con, por ejemplo, el triple homicidio que hizo tanta noticia en Quillota asociado a las bandas de narcotráfico. Que estaban los tres tipos de homicidio, o los tres homicidios, y siendo investigados por equipos distintos y separadamente, en circunstancias que todo indicaba que había
1: un lazo,
2: y por lo tanto ahí había que poner lo que se llama un foco investigativo. Y tuvimos que ir a hablar con el fiscal nacional para que pusiera ese foco investigativo. Bueno, yo creo que acá en este tema de los asaltos nuevamente hay un foco investigativo y probablemente los que cometieron este asalto sean los mismos, en fin. Y por lo tanto, mucho del éxito de este tipo de persecuciones depende de una buena gestión de la investigación y de todos los recursos del Estado para dar con los responsables. Y luego viene la otra parte. ¿Qué pasa con esta gente para que no vuelva a salir y no los tengamos...
1: Eternamente, claro. Diputado. Usted ha escuchado, me imagino, más de una vez... 11 detenciones, 27 detenciones anteriores.
2: Bueno,
1: estamos esperando que mate a alguien.
2: No, y hay gente que tiene las detenciones, pero no tiene ninguna condena, porque son delitos de menor cuantía, como son el caso de los ladrones que están operando y que tienen desesperado al comercio quillotano, ¿no es cierto? Que roban una y otra vez y después pasan a hacerle lero al comerciante
1: cual.
2: Porque
1: tal cual.
2: Salen. Y ahí tenemos también, bueno, ahí por supuesto que se pueden profundizar las medidas legislativas. Estamos trabajando en varias de esas iniciativas de ley. Le entregamos a la ministra 100 medidas como bancada RN, que son las que hemos venido estudiando. Entre paréntesis, la bancada de Renovación Nacional ha sido la más prolífica siempre en temas de seguridad. La ley Naín Retamal, por ejemplo, que le dio nuevamente un respaldo muy importante a Carabineros, es obra de nuestros diputados y así. Y ahora entregamos 100 medidas, pero ahí viene una segunda pata que el gobierno está avanzando y que es la construcción de nuevas cárceles. Primero, para poder segregar a la población penal, como lo hemos hablado tantas veces, que no estén los primerizos con los delincuentes avezados y que los delincuentes que son parte de las organizaciones del crimen organizado y que colonizan las cárceles y terminan tomando el control de las cárceles, tampoco estén ahí en contacto con el resto de la población, sino que tengamos a lo menos dos nuevas cárceles de alta seguridad donde podamos recluir con absoluta, con un régimen de segregación absoluta a los líderes de este tipo de organizaciones. Entonces, son muchas las tareas, este gobierno lleva 60 días, nosotros estamos muy pendientes de que se cumplan estos compromisos, pero lo que he visto, por lo menos a nivel de la ejecución del cierre de la frontera norte, a nivel de algunas novedades que van a venir respecto de los del estado de excepción en la zona sur, donde se están en la zona norte y en la zona sur se están usando de forma distinta las Fuerzas Armadas. Las Fuerzas Armadas no están con un megáfono ahora diciéndole que no crucen, sino que tienen una función y atribuciones distintas. Entonces, y eso tiene que empezar a dar resultados, y esperamos que esos resultados además se traduzcan pronto en una percepción de mayor seguridad para la ciudadanía, porque la ciudadanía finalmente uno le puede explicar lo que está pasando, eso en algo ayuda, pero mientras siga sufriendo y viendo que todos los días
1: va a salir comida igual,
2: lo mismo, obviamente eso no ayuda en nada.
1: Dentro de las 100 medidas, ¿ustedes alguna vez han pensado en, bueno, me imagino que lo hablan y como se habla en todos lados, como lo hablamos nosotros también, acerca de la pena de muerte? Una idea que yo creo que la mayoría de los chilenos votaría a favor.
2: Mira, yo sé que la pena de muerte es sumamente popular y entiendo que es bien políticamente inconveniente pronunciarse en contra de la pena de muerte. Pero todo indica que la pena de muerte como pena disuasiva no cumple el rol que se espera de ella. Porque uno dice, bueno, si uno los condena a muerte y son ejecutados, va a producir un efecto y la va a pensar dos veces. La gente que comete estos delitos atroces no está en el cálculo penal.
1: No tiene la mente en eso.
2: Y lo que vemos en Estados Unidos es que igual los crímenes atroces se siguen cometiendo de la misma forma y tienen una pena de muerte.
1: No sirve, dice usted.
2: Yo creo que no ayuda mucho, ayuda a distraer el debate, porque si ponemos el debate de la pena de muerte...
1: Es un comidillo, ese tenemos que hablar la semana completa.
2: Vamos a estar 3 años hablando de la pena de muerte y el crimen, y yo creo que hay que enfocarse en hacer bien las cosas, en cerrar la frontera norte, en construir las 30.000 plazas adicionales que Chile necesita, en expatriar presos extranjeros.
1: ¿Cuántos venezolanos han ido en estos 2 meses?
2: No sé cuántos venezolanos, pero ya van 600, 300 expulsados en este último mes, 200 y algo era la última cifra. Que ahí también yo creo que hay que hacer algo, porque yo no entiendo muy bien, he estado indagando en eso, que tenga que ir cada uno con un policía al lado. O sea, yo creo que podemos buscar...
1: Oye, eso es absurdo.
2: No es tan absurdo, tiene una lógica y parece que responde...
1: Pero una lógica media extraña, porque como cada una... Perdón. Pero esos policías se necesitan más en la calle, antes que anden de la mano acompañando a un delincuente.
2: Claro, pero si tú llegas a un avión lleno de delincuentes con 2 policías y se toman el avión...
1: No 2 policías, por último 1 cada 3, cosa así.
2: Por eso yo creo que hay que revisarlo, y lo mismo que hay que revisar formas de repatriación, ya no de los delincuentes, sino que de quienes están en situación irregular a través de un puente terrestre, digamos, o sea, tener buses bien organizados, que tienen que ir escoltados y hay que hacer toda una maniobra, pero bueno, eso es parte de lo que se tiene que ir resolviendo.
1: ¿Qué sabe por qué le pregunto, diputado? Porque mucho se ha hablado también, se hizo una promesa antes de un número específico, y de hecho había una cuenta regresiva, que el mismo presidente Kast, cada vez que tenía la oportunidad, hablaba, y lo dirigía así con el dedo: te quedan 60 días, quedan 58 días, y se cumplió. Y estamos el otro día, creo que una gran noticia, igual hay que entender la prensa que es sensacionalista, 42 extranjeros expulsados, y ahí toda la gente va y prometieron los miles y cientos de miles. Claro, entonces, por eso le estoy preguntando.
2: Yo estoy de acuerdo que ese es un flanco abierto que tiene el gobierno y que fue parte de la campaña del presidente Kast y que hay que dar una respuesta pronta. Ahora, 42 cuando se trata de delincuentes de alta peligrosidad es distinto a mandar un avión lleno de inmigrantes
1: Indocumentado, nada.
2: Indocumentado. Entonces son situaciones distintas.
1: El otro día, diputado, no sé en qué quedó eso, porque igual siempre, las noticias siempre van cubriendo otras. Se aprobó en forma general aquello de que fuera un delito. Solo el hecho de ingresar indocumentado a nuestro país, ¿ya es ley?
2: No, eso está en tramitación, pero le queda muy poco. Ahora, eso, ¿qué significa eso?
1: ¿Eso? ¿Qué significa?
2: Lo que pasa es que hoy día, cuando una persona entra en forma indocumentada, hay cortes de apelaciones como la Corte de Valparaíso que a esa persona le dan todos los derechos. Y tanto es así que la inmensa mayoría de los juicios en los cuales esas personas apelan por cualquier medida administrativa que se tome respecto de ello, va a la Corte de Valparaíso. ¿Mm? Entonces, al ser un delito, de partida, esa chance se acaba.
1: Ah,
2: y no significa que todos los van a meter presos, pero sí que se les puede, por ejemplo, retener antes de ser devueltos a sus países de orígenes, y que se pueden acelerar los plazos para evitar justamente todas estas, porque recordemos que en la Constitución que se rechazó en septiembre del
1: la segunda,
2: la primera,
1: ya
2: la migración era un derecho. Era un derecho universal, es decir, aquí cualquiera podía entrar y quedarse.
1: Lo recuerdo.
2: Ya, entre ese extremo y el delito hay, por supuesto, un abanico de posibilidades, y ese abanico de posibilidades la estaban usando
1: a su favor,
2: y lo que hace esta ley es cerrar esa puerta, y por lo tanto, lo que es también muy importante, sobre todo para los que no han ingresado a Chile, son las señales que se mandan para lo que se llama el efecto llamado. Si tú les dices, mire, vénganse a Chile, aquí no les va a pasar nada, les van a dar casa, van a tener todas las prestaciones en forma prioritaria incluso.
1: O sea,
2: es invitar a que se vengan. Entonces, es muy importante. Entonces, claro, es duro porque uno dice, bueno, ¿y qué pasa con los que están acá? Que es gente que viene efectivamente arrancando de una situación atroz como la dictadura de Maduro y que vienen a buscar nuevos horizontes, y que yo por lo demás los
1: que son personas de bien.
2: Exactamente. Pero esto tiene más que ver también con dar esa señal hacia los que todavía piensan venirse para ir cambiando la tendencia.
1: A todo esto, cuando fue capturado por fin Maduro, que no sé si la ha escuchado usted o la ha leído, hay toda una teoría conspirativa respecto a eso, hasta que Maduro es íntimo amigo de Trump, pero eso lo vamos a dejar para otro libro. Desde ese día, todos nosotros pensábamos, hay una nueva posibilidad en Venezuela, todo se va a mejorar, pero queda un punto suspensivo. Es como que nada.
2: La verdad que para mí ha sido muy decepcionante, porque yo fui muchas veces a Venezuela en el tiempo de Chávez, a raíz de el cargo que yo tenía como presidente de una asociación internacional que defendíamos la libertad de expresión, y como Archie, Chávez, ¿no?, cerraba AIR. Claro. Y Chávez cerraba radio y televisoras a cada rato y perseguía, digamos, a los periodistas, y era una cosa, era una dictadura que no en ese tiempo todos reconocían que era una dictadura. Entonces yo había ido, no sé, 20 veces a Venezuela o más. Entonces conozco muy bien la situación venezolana, y cuando se produjo la extracción de Maduro, desde luego que era una esperanza de que el régimen se acabara, pero la verdad es que el régimen no se ha acabado. Ahora, es distinto, sí, este régimen.
1: ¿Por qué?
2: Porque está bajo cierto control norteamericano, pero igual hay presos políticos, cosa que me parece inaceptable, intolerable que todavía hayan presos políticos, más aún si está bajo el amparo, entre comillas, de Estados Unidos. Y por lo tanto, yo espero que pronto haya. Ahora, ¿por qué pasó esto? Porque Estados Unidos dijo, no vamos a hacer lo mismo que nos pasó en Irán y en otras partes, donde pensamos que iba a venir después una revolución democrática, y termina esto en manos igual, claro, de nuevo de. Pero ya ha pasado mucho tiempo, y yo espero que pronto veamos un cambio de régimen en Venezuela.
1: Bueno, todos esperamos lo mismo, porque finalmente hay personas que lo perdieron todo, que se vinieron acá a trabajar, que así son es. Muy buenas personas, y están esperando volver para encontrarse con su familia. Sí. O sea, miramos desde ese punto
2: tengo
1: de
2: la
1: vista
2: impresión,
1: también.
2: Tengo la impresión, sí, que económicamente Venezuela va a empezar a repuntar incluso con este régimen, porque esa parte sí se han ceñido, digamos, al libreto norteamericano. Y por lo tanto van a poner en marcha de nuevo una industria petrolera que se la farrearon y la destruyeron. y eso probablemente va a generar un cambio económico en Venezuela importante.
1: Sí.
2: Pero si ese cambio además no viene acompañado de un cambio de régimen, la verdad es que es bastante frustrante para todos los que sufrieron además las consecuencias de un régimen despiadado como fue el de Chávez y Maduro.
1: Volvamos a nuestro distrito, diputado.
2: Sí, por supuesto.
1: Vengámonos de Venezuela para acá. Aquí hay cosas que ocurren y que todos los días están atormentándonos. Entre ellas, el famoso problema del transporte, la salud también. ¿A qué le vamos a hincar el diente durante esta semana o durante lo que resta del mes en nuestro distrito, diputado?
2: Bueno, yo ayer hice lo que también anuncié en este programa la semana pasada. Hicimos una visita con dirigentes y vecinos de todo el extenso sector de El Sendero a la planta de tratamiento de aguas servidas de Valle. Hicimos una visita que fue muy interesante, está en las redes sociales si la quieren revisar y mirar.
1: ¿Era de ahí finalmente el olor?
2: Yo tengo la impresión de que no. No hay que descartar nada, hay que seguir...
1: ¿Pero usted conversó con Esval?
2: No conversamos, fuimos a ver el proceso de principio a fin. Y Esval sí se comprometió. Hay sí olores que podrían eventualmente ser responsabilidad de Esval, suponiendo que la planta está exculpada, digamos, la planta grande que está acá en el sector del Molino. Hay que revisar la planta elevadora de la misma Villa El Sendero, que ahí esa es una planta que levanta las aguas servidas para conducirlas a la planta principal, y esa planta también puede tener emisiones y puede estar mal sellada o puede tener alguna falla, pero que es difícil que eso explique la extensión, porque uno siente los olores.
1: ¿Qué le explica entonces, según ellos?
2: No, ellos no tienen. Ellos sí van a colaborar, de hecho ya están haciendo indagaciones. Por ejemplo, hay una planta elevadora nueva de riles en el hospital biprovincial. Y en esa planta podrían haber también problemas porque por la velocidad o por el tiempo más bien que están los riles sin tratamiento.
1: Ya, pero los olores vienen de antes de la construcción del hospital y provincial.
2: Es que empezaron hace 3 años de nuevo. Yo también recuerdo los olores de hace 8 años atrás. Ayer lo conversé con el alcalde Mella también, esto mismo. Por lo tanto, aquí lo que hay que hacer es, yo voy a pedir la fiscalización de la Superintendencia de Servicios Sanitarios, vamos a pedir también al Ministerio del Medio Ambiente. Hay que pesquisar los vertederos. Hay un vertedero en San Pedro que también genera
1: olores,
2: como todo vertedero,
1: ratones,
2: gas metano, y generan también, y hay aguas percoladas. Entonces hay muchas fuentes que hay que identificar y tener bajo monitoreo permanente para hacer frente al tema de los olores. Yo reitero, no descarto nada, pero sí valoro mucho la disposición que tuvo ayer Esval, que nos mostraron todo, fueron los vecinos, grabaron ellos cada uno con sus cámaras, todo el proceso, hicimos todas las preguntas, y ahora yo creo que tenemos que seguir pesquisando para identificar. Los olores son nada más en un horario muy definido, que es de las 5, digamos. Por ejemplo, la planta funciona en forma continua a las 24 horas.
1: Pero tiene que haber una hora en donde pase algo.
2: No necesariamente en la planta, por eso te digo, hay que ver dónde, porque si nos seguimos enfocando en la planta y la planta no es, no vamos a encontrar nunca dónde vienen los malos olores. Entonces, tiene que ver con los vientos. Tiene que ver con los vientos también.
1: Sí, pero lo otro que hablaban, diputado, era que era netamente un tema agrícola. Que esos olores venían, por ejemplo, de guano o de...
2: Los vecinos decían que sabían distinguirlo, que ellos distinguían muy bien el olor del guano, y yo les creo porque sufren esto todos los días.
1: Quillota es una zona agrícola, o sea, desde mucho tiempo que estaría pasado a guano en todas partes, y esto no es así.
2: Claro, y el guano además se aplica en ciertas épocas del año, no se aplica de forma... Entonces, por eso digo, aquí hay que hacer una investigación acuciosa. Y eso es lo que vamos a impulsar, porque aquí lo que nos importa es identificar la fuente y solucionarla.
1: Es que, ¿sabes lo que pasa, diputado?
2: Si no vamos a llegar 5 años más, pues ya llevamos 3.
1: Va a seguir la cuestión igual como siguen otras tantas cosas que también estamos preocupados hace mucho tiempo. Hay en Chile unas normas que son sumamente permisivas, desde la liberación de gases hasta la contaminación del suelo. Y nos vamos a la zona de sacrificio, quizá, porque siempre ellos, las industrias, se defienden diciendo, oye, mira, estos son los niveles que nosotros manejamos, son niveles que están, son los niveles normales para Chile, pero uno se lleva esos mismos niveles a Europa
2: No.
1: Y en Europa están pero canceladísimos.
2: Te explico, Enrique. Durante el episodio, los episodios, la emergencia medioambiental que se vivió en Quintero, Puchuncaví, en el gobierno del presidente Piñera, se modificaron las normas de gases, ¿ya? Se modificaron las normas de emisiones en general.
1: ¿Y por qué los niños se siguen intoxicando?
2: Pero es que es otro tema, ¿no? Vamos, cambiémonos para allá también si quieres, pero para explicarte. Lo que no hay en Chile es una norma de olores, como si hay una norma de ruidos, pero no hay una norma de olores. Y eso yo creo que hay que desarrollarlo y establecerlo.
1: Sí.
2: Porque los olores, y esto a nivel mundial, no sé, ¿tú sabes cómo se identifican los olores? Hay gente que, así como hay catadores de vino, hay gente que tiene...
1: ¡Verdad!
2: Y se calibran los instrumentos con ese tipo de personas, y así lo hacen en Europa, en todas partes.
1: ¡Wow! No tenía idea.
2: Entonces, porque el olor es
1: algo... Algunas personas más sensibles, ¿no?
2: Claro. Lo que pasa es que además hay gases que tienen olores, que yo creo que es lo que está pasando en Quillota. Ajá. O sea, por la intensidad de esos olores, yo creo que hay algún gas de base, que puede ser emisiones de metano de algún vertedero, puede ser aplicaciones de guano, en fin, eso es lo que hay que investigar. Pero el olor en sí mismo, sin un componente gasífero, es algo que se cata. ¿Ah? Y hay catadores que son los que...
1: No me gustaría yo ser uno de esos catadores.
2: En unos laboratorios, yo lo vi porque lo estudiamos
1: ¿y
2: mucho.
1: ¿Y cató?
2: No.
1: Bueno, me imagino que también son bastante bien pagados. No
2: tengo idea cómo les pagarán, pero...
1: ¿Qué haces
2: cosa...
1: tú? No, yo soy catador de olores. Claro. No, que había visto...
2: Ahora fíjate que lo que pasa en Quintero Puchuncaví, para no eludir ese tema, es bien curioso. Sí. Porque, a ver, yo tengo la convicción de que el episodio grande, el que produjo el efecto, fue efectivamente el buque iraní, tal como lo determinó la justicia.
1: Ya, pero buque. No andan buque iraní todas las semanas.
2: No, pero por eso te digo, ese episodio grande, porque ese buque causó problemas similares en Concepción, cuando estaba, ¿cómo se llama?
1: Recalado ahí.
2: No, estaba a la cuadra de Concepción, ni siquiera estaba en el puerto. De Concepción lo mandaron a Viña, a Quintero. En Quintero produjo la descarga y hay toda una cadena de circunstancias que el proceso judicial además lo estableció claramente, y la responsabilidad de ese episodio es de ese buque y de NAP, por lo tanto. Pero fíjate que, ¿cuál era la principal fuente contaminante que había en el complejo industrial? Era la refinería de cobre, que hoy día no funciona. La refinería que emitía azufre, en fin, una serie.
1: Y las demás.
2: Hoy día no está funcionando.
0: La que cerró Boric.
2: Que la cerró Boric, claro. Y por lo tanto quedan todas las demás, que están hoy día con normas mucho más estrictas que las que habían antes de los episodios.
1: Pero no la de los olores.
2: No, pero es que el olor es lo mismo, sí. El olor es horrible y tenemos que corregirlo, pero aquí estamos hablando de la gente que termina en la posta por...
1: Pero es que por eso terminan en la posta. La mayoría de ellos, los niños...
2: No, lo que pasa es que el elemento que produce el olor es el que produce un
1: vómitos,
2: efecto...
1: Vómitos, náusea...
2: Ahora, ¿cuál es el factor común que han tenido todos estos episodios? Siempre son en establecimientos educacionales.
1: Sí.
2: Nunca fuera. ¿Te fijas, no?
1: Entonces, tal vez donde hay más gente y se nota más, ¿no?
2: No
1: son más sensibles.
2: No, pero podría ocurrir en el supermercado, podría ocurrir en fin. Entonces, yo creo que ahí hay que investigar muy a fondo un tema que tiene que ver con los alcantarillados y los sistemas de alcantarillados de esos establecimientos. Y además hay que, por supuesto, cosa que durante el gobierno anterior se dejó de hacer, se dejó abandonar. Nosotros dejamos un plan de monitoreo completo, que una de las grandes conquistas, entre comillas, fue que nuestro gobierno en ese tiempo, con la ministra Schmidt, pasara las máquinas de monitoreo que eran de las empresas a control del Ministerio del Medio Ambiente. De manera que nadie dijera, no, esto lo están manipulando las empresas. Eso hoy día lo manipula el Ministerio del Medio Ambiente. Son varios monitores. Que peleamos también por la ubicación, porque si tú lo pones en un lugar donde allá todos saben de dónde vienen los vientos, a qué hora, en fin. Ese sistema quedó funcionando, quedó con un sistema de alerta temprana, que cuando se llega a ciertos niveles, la autoridad tiene la facultad de parar faenas. que la que más difícil era de parar es la refinería, porque la refinería tú no la puedes parar de un día para otro.
1: Claro,
2: te demoras varios días en enfriar, en fin, una serie de cosas. Pero hoy día la refinería, reitero, no está funcionando. Entonces, hoy día es mucho más fácil mantener bajo control lo que sea que esté ocurriendo, y por algo eso no está ocurriendo. Entonces hay que fiscalizar también qué está pasando con el sistema de monitoreo, por qué no informaron nunca del avance del plan de descontaminación. Durante los últimos 4 años del gobierno anterior no se informó de los avances, no sabemos si mejoró o empeoró. Y más encima ahora ENAP anuncia una querella, o sea, una investigación contra sus propios trabajadores porque habrían estado falseando las cifras que se entregan al sistema. Entonces, ahí hay otro tema que hay que investigar a fondo, y nuevamente investigarlo con científicamente para identificar cuál es el problema. Si no, nos podemos pasar 2 décadas de nuevo con problemas medioambientales, echándole la culpa a uno u otro sin saber exactamente de dónde está radicado.
1: Qué peligroso ese dato que dio el último, porque si ellos mismos están modificando alguna información que tienen que rendir después,
2: no sabemos si es una modificación intencionada o es una negligencia, pero que la propia ANAP denuncie a sus funcionarios de que habrían entregado datos erróneos, bueno, eso es bastante grave, por supuesto, y eso es lo que yo espero que muy pronto...
1: Sí, pero de repente el hilo se puede cortar por lo más delgado, ¿no? Y a lo mejor ya sabían, pero bueno, hay que echarle la culpa a alguien. Claro, ellos se equivocaron.
3: Ellos llegaron a ser también parte del sacrificio de la zona de sacrificio.
1: Por supuesto, hay que mirar el otro lado, diputado.
2: Recordemos que NAP es una empresa además estatal, entonces cuando empezamos con este discurso de que,
1: peor.
2: De que esto porque quieren ganar plata, bueno, esto es una empresa del Estado que es responsable del episodio de Dolores, más que Dolores, del drama medioambiental que se vivió hace unos años atrás, y que hoy día además está dándonos esta noticia, a lo menos curiosa, diría yo, de que ellos mismos están prácticamente autodenunciándose, y sí, espero que esto se aclare muy pronto.
1: Sí, porque lo de la autodenuncia también es bastante conveniente.
3: Claro, zafan... Porque,
1: por supuesto, oye, mira lo que están haciendo ellos en mi empresa.
2: Y fue el funcionario, el último de la cadena de responsabilidad. Digo yo, no conozco la...
1: Es una persona muy inteligente usted, diputado.
3: Diputado, son las 9:00 a.m, 2 cosas. Primero, consultarle, anoche se realizó la reunión en el Palacio Presidencial del Cerro Castillo entre los parlamentarios republicanos. Salieron, dicen, muy satisfechos, que Kiara Várquez, entre otros, ha señalado que se trataron temas trascendentes. No sé si le merece algún comentario que se hagan estas actividades en el Palacio. ¿No es muy partidista de parte del presidente ocupar, o es una tradición?
2: La verdad, no ni siquiera lo he pensado, pero yo en este tipo de cosas también las pienso respecto de los partidos o sectores políticos distintos del mío. Creo que están dentro de lo que cualquier gobernante necesita para llegar a buen puerto con su gobierno, y por supuesto que tiene que juntarse con sus partidarios más cercanos, y yo en ese sentido por

0: El tema del copamiento del Estado con gente que responde a lógicas políticas y no a lógicas de buen servicio o de capacidad para enfrentar y desempeñar los cargos es realmente escandaloso, y eso no hemos podido ponerlo realmente sobre la mesa. Yo lo veo en muchos ámbitos, en educación, por ejemplo, una legión de personas que estaban contratadas a honorario en un proyecto supuestamente de reingreso escolar, que sacaba el programa que era financiado por un organismo internacional, y todos aparecen contratados a contrata en el ministerio, y así en muchos ministerios y en muchas reparticiones vemos mucha gente que además se suponía que eran de confianza, que entraron por razón política, que está bien, o sea, todos los gobiernos necesitan tener ciertos funcionarios de confianza, pero que mucho antes o un poquito antes, 6 meses antes, empezaron a ser especialistas en algo y terminaron contratados en la planta de los ministerios. Entonces, yo creo, desconozco el caso de los 30 funcionarios del Ministerio de Ciencias, pero si es similar a todos los demás que yo conozco, creo que el subsecretario está equivocado y está bien en ese sentido que honestamente renuncie si no está de acuerdo con la medida, que es lo que uno tiene que hacer cuando no está de acuerdo con algo, porque hay gente que no está de acuerdo con algo y o se calla o lo dice, pero no asume tampoco las consecuencias. A mí me parece que si el subsecretario no está de acuerdo en conciencia con eso, y me parece bien que renuncie, pero me gustaría saber realmente de qué se trata esos 30 despidos, y lo que más me parece probable es que se parezca mucho a los cientos y miles de personas que hoy día están con cargo al bolsillo de todos los chilenos, haciendo uso de ingresos fiscales que la verdad es que los necesitamos para hacer frente a la verdadera emergencia que tenemos en salud, en seguridad y en todos los otros ámbitos.
1: Sí, también correspondía a un 30% de la planta, o sea, era un tercio de...
0: Y es que hay ministerios donde esto se ha producido en forma bastante más grosera que en el resto. Y probablemente ciencia sea el caso. No tengo la certeza porque no estoy en esa área. Yo estoy más en educación, en la parte agrícola, en fin. Pero me parece que hay un padrón de conducta a lo largo de todo el Estado que se ha dado, y probablemente sea lo mismo que esté pasando ahí en ciencia.
2: Bueno, y que es algo que ha ocurrido cuando se cambian todos los gobiernos. Hay personas que no les gusta.
1: La renuncia es la noticia, pero lo que se está haciendo debe estarse haciendo en los otros ministerios. Exactamente.
0: No, y lo que pasa es que, claro, todos los gobiernos han hecho uso y todos tenemos responsabilidad en esto, pero este último gobierno se fue al chancho. Entonces, y cuando tú ves, por ejemplo, a propósito de programas sociales, porque todos son programas sociales, cuando tú ves un INJUF, un Instituto de la Juventud, que el 95% de los ingresos se va en sueldo y un 5% llega a los jóvenes, es para preguntarse, bueno, ¿tiene sentido que le paguemos el sueldo a ciento y tantas personas para un programa que la verdad es que el impacto que tiene
2: es muy menor comparado con el dinero que se gasta, ¿no?
0: Claro, entonces ese tipo de análisis son los que hay que ir haciendo. Reitero, no conozco en específico el caso del Ministerio de Ciencia, pero sospecho que es muy parecido al resto de los ministerios, y en ese sentido creo que hay que achicar el Estado, pero no en el sentido de achicar los beneficios, sino que sacar todas estas personas que no están cumpliendo un rol.
2: Optimizar recursos. Así estimado es. Diputado, son las 9:04. 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
0: Muchas gracias.
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1: Así es.

0: Paradero 3, Manuel Montt 626, que sigue con nosotros la mañana de Libra. Diputado, muchas gracias. La última consulta y un dato también, ¿eh?
1: Yo me voy.
2: Oye, ya que me preguntas, Víctor, antes que me preguntes, quiero mandar además un sentido pésame a la familia de Carlos Aros, que es una persona que falleció. Ayer fueron sus funerales, fue presidente de Renovación Nacional en Hijuelas, pero además es una gran persona, fue un gran dirigente social. Y así que aprovecho también de saludarlo.
0: Bueno, saludamos a la familia de Carlos Aros. Y, diputado, me dicen los auditores, ¿le pediría al diputado Javier Olivares que se saque la capa para que haya un clima, un ambiente menos tenso?
2: Yo en general, más allá de cualquier tendencia política, creo que uno tiene que honrar y portarse a la altura del cargo que desempeña. Yo voy todos los días de corbata, cuando voy a terreno me saco la corbata, porque la corbata a veces pone distancia con muchas personas que no usan corbata, pero la corbata sí es, y andar, digamos, en una tenida adecuada, es parte de la solemnidad que uno tiene que tener para ejercer el cargo, y por lo tanto cualquier expresión farandulera a mí me molesta profundamente. Y me molestó también mucho las expresiones de la Pamela Giles cuando andaba disfrazada de no sé qué y corría por el hemiciclo. Creo que todas esas cosas no ayudan a que la política sea valorada y respetada.
0: Claro, y lo que genera, pues la diputada Carmen Hertz dice que la agresión en Olmué al parlamentario era lo que se merecía, entonces no estamos...
2: No, la Carmen Hertz da para otro programa, así que no...
0: Muy bien, diputado, a las 10 de la mañana comienza la estación de Limache la marcha conmemorativa por el segundo año de la expresión de María Ercila Contreras. También me están indicando por si se puede mantener por ahí, dicen los cercanos, siempre la atención de un parlamentario como usted del Distrito 6 siempre va a ser relevante, me indicaban desde quienes están convocando y están buscando que sea cada vez más visible y sensible este caso.
2: Sí, muy lamentable que transcurrido todo este tiempo no tengamos ninguna pista, ningún indicio. Y eso es parte, yo creo, del desafío que tenemos de tener una justicia y una capacidad de enfrentar este tipo de delitos que claramente hoy día no la tenemos y eso afecta no solo los sentimientos de la familia, sino que son, por supuesto, muy atendibles en estas circunstancias, sino que afecta la tranquilidad de toda la sociedad.
0: Diputado, muchas gracias por venir a Radio Libra, su casa siempre, vamos a estarlo esperando... Los días martes es posible que nos visite, ¿cierto?
2: Así es. Bueno, trataremos de pasar presencialmente.
0: Muy bien, pues.
2: Muchas gracias.
0: Muchas gracias. Gracias a nuestros auditores. Volvemos con la mañana de Libra.

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7: 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Son las 9 de la mañana y 14 minutos. 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
8: Buenos días, las noticias. Joven de 19 años es rescatado tras presunto secuestro en San Miguel, en la región metropolitana. Hay 4 detenidos. La víctima fue encontrada durante la madrugada en Santiago Centro tras un operativo del OS-9 de Carabineros. Impacto causó la renuncia del subsecretario Rafael Araos, su jefa de gabinete y la encargada de jurídica, tras negarse a ejecutar la desvinculación de cerca del 30% de la dotación del ministerio, transformándose en la primera baja relevante del gabinete del presidente Kass. La PDI logró la detención del hombre acusado de matar a su conviviente en un femicidio ocurrido el pasado domingo en Buin. Se trata de un sujeto que ya tenía una orden de captura pendiente por un homicidio ocurrido en 2019. Hoy será formalizado ante el Juzgado de Garantía de San Bernardo. Anoche, en el Palacio Presidencial de Cerro Castillo, en Viña del Mar, se desarrolló el encuentro del presidente José Antonio Kass con los parlamentarios del Partido Republicano, en la que tanto la diputada Kiera Berkesi y el diputado Agustín Romero coincidieron en que se trataron varios temas importantes para la recuperación del país. Carabineros detiene a 2 personas con amplio prontuario por agresión al diputado Javier Olivares en Olmué. La orden de arresto de la Corte Penal Internacional contra el ex jefe de la Policía Nacional de Filipinas y senador Roland Mato de la Rosa, señalado como parte de la sangrienta guerra antidrogas, provocó que se confinara desde ayer en el Senado de ese país para evitar ser detenido, tras protagonizar una huida a la carrera por sus pasillos. Tras varias jornadas ausente, de la Rosa reapareció en el Senado para participar en una votación para la presidencia. Revisamos las temperaturas. Provincia de Quillota y Margamarga, cielo cubierto, máxima para hoy de 22 grados. Valparaíso, Viña del Mar, cielo nublado, máxima para hoy 17 a 18 grados. Es todo de noticias. Muchas gracias.
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Bienvenidos, estimado público de nuestra mañana de Libra. Vamos a comenzar este frío. A esta hora se puso más frío, pero igual en la amanecida que estuvo tolerable la temperatura, por lo menos en esta zona de Chile. Hablemos de la región de Valparaíso, provincias de Quillota, Marga. De todas maneras, ahora está cayendo un poco la helada. 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Ellos entonces nos dicen a todos que tenemos la misión de la información, ¿cierto? Lista, preparada aquí en el 104.7. Capturada psicológicamente, se revelan imágenes y chats de la millonaria estafa Amparo Noguera. A las 10 de la mañana se inicia la estación Limache, la marcha por los 2 años de la desaparición de María Ercira Contreras. La madre de Rosario Bravo reveló que quedó noqueada cuando se enteró del romance de su hija con Carlos Caorsi, hombre 28 años mayor, y era el jefe, era el médico jefe. Ella era la enfermera que seguía las órdenes de el, en ese entonces, jefe. Ahora es el jefe de la familia, de la vida, del corazón. Ustedes saben que la unión matrimonial hace que haya un reinado donde ella es la reina, por supuesto. Él es el rey.
Ya son las 9:30, esta es la mañana de Libra. Más 569-689-97777.

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1: Son las 9 de la mañana y 34 minutos.
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0: Ahí estaban ambos mexicanos, ¿cierto? Yuri, Cristian Castro, para ese bolerito. Y otro bolero es el bolero de la mañana con Jan Farso, que ya está con nosotros y que en este frío, a estas alturas, yo lo digo, no partió tan frío, pero en este frío martes he recibido acá en el Grupo Libre. Bienvenido, ¿cómo estás, Jan?
1: Hola, hola, buenos días. Bien, pues, Víctor, con todas las ganas de que este frío no nos mate la intención y las ganas de crecer. Todavía estoy con el residuo de la torta y el pastel. Bueno, entonces, que no nos quite las ganas de crecer y de emprender y de tratar de ser muchas cosas. Yo hoy día te traigo novedades de los productos que nos han llegado. Mira, producto muy noble, muy sí, bonito.
0: Sí.
1: Nos habían dado unos calentadores y unas cocinas a línea, pero ahora nos llegaron, Víctor, unas hermosas calentadores a línea. Calentadores a línea, es decir, si no quieres la cocina, quieres algo más chico, también está acá, 348,000 pesos, este calentador a leña, que sirve para calefaccionar, también sirve para que pongas una ollita, también sirve para que pongas una tetera, calentador a leña. Otro producto que nos llegó, Víctor, y seguimos ampliando

0: el mix, el stock, son las marmitas. ¿Tú te acuerdas de las marmitas?
1: ¿Esa así para llevar comida? ¿Esas son las marmitas?
0: Exactamente. Y esas marmitas que se llevaban antiguamente en la construcción. Y hoy día se están sustituyendo por plásticas, pero estas son de la marca Cóndor, un producto grueso, no es chinito, y es especial para los amigos que llevan su comida y la calienten ahí en la peguita, en la construcción, y donde quiera que puedan. Otro producto que nos llegó, y aumentamos el mix, bandejas de cristal o de vidrio. Ubicas tú, ¿te acuerdas que habían unas asaderas de vidrio que venían tres en un pack, cuatro en otro pack, dos en otro pack? ¿Te acuerdas de esas?
1: Sí, me acuerdo, pero no las tuve, las debo haber visto, porque solamente las marmitas sí yo las tuve y las llevaban y las traían, eso me acuerdo.
0: Correcto.
1: Pero fíjate que las de vidrio y las de plástico son las que se impusieron, tal como tú señalas. Pues ahora, esto que tú estás ahora presentándonos nos lleva a una forma de conservación de los alimentos también que es muy, muy aceptada, digamos, ¿cierto?
0: Sí, sí, sí. Sí, claro, porque... el aluminio, esas bandejas de aluminio desechables, hay que seguir prefiriendo el vidrio, tratar de evitar el plástico, en todo lo que sea, seguir prefiriendo el vidrio, porque el vidrio es lo más noble, querido Víctor.
1: Así es.
0: Y preguntas a responder para los amigos con esta promoción de la cafetera, que si viene solamente para que nos compren el café, ¿qué cuánta corriente gasta esta máquina? Que si la pueden conectar a la red de agua o solamente con el bidón. Respuestas. ¿La pueden conectar a la red de agua o usarla con el bidón? Claro que sí. No está obligado a comprarnos el producto. Si usted quiere comprar un tarro de Milo, un tarro de leche, un tarro de café en el supermercado y colocarlo, nosotros, esta máquina está sin el saturador. El saturador es el que te obliga a comprar la textura de la marca.
1: ¿Ya?
0: Nosotros la entregamos libre. Porque hay un café que, bueno, vamos a nombrarlo el Marley, no tienes que ponerle Marley porque es más fino, porque es más grueso, si no se tapa. Entonces nosotros entregamos la máquina sin el saturador. Consumo de la máquina, 1.260 pesos diarios la máquina enchufada 12 horas. 1.260 pesos consume en luz esta máquina, y esto fue cronometrizado por nuestro ingeniero eléctrico. Le pusimos instrumento y medimos. 1.260 pesos gasta en corriente diaria esta máquina. Por lo tanto, es decir, a 100 pesos, 103 pesos la hora de corriente. Es muy económico y la rentabilidad es enorme, Víctor querido.
1: Claro, estamos también tomando en cuenta que esa rentabilidad se ve mucho más conveniente por la inversión en el producto, ya sea cualquiera de los sabores, puede ser un cappuccino, mocachino, claro, espresso, en fin, un chocolate también, se puede vender un chocolate con esta máquina, perfecto para los niños, puede ser también. Entonces tenemos todas las opciones y además para ahorrar un costo bajo y una gran utilidad, como debería ser en los grandes negocios. O sea, esto es como ponerse con la plaza de peaje dentro del negocio, directamente. Aprovecho de decir lo que yo digo siempre. Esa es la comparación.
0: Esa es la verdad. Porque mira, Víctor, vale 10 mil pesos el kilo de mezcla o de preparación. Te bota 72 porciones a razón de 138 pesos cada porción. Ya, pongámosle 20 pesos el vaso. Pongámosle en agua 10 pesos más, ya. Te va a salir menos de 150, 160 pesos la mezcla o el café preparado, y se vende 1.500, 2.000 pesos. Vendiendo 4 kilos de café o 4 kilos de mezcla, la máquina está pagada y con creces. Así que, ¿qué es lo que quiero decir con eso, estimados amigos? Ustedes invéntense, ustedes sean creativos, no se dejen, escucha, el vecino abrió un local más bonito, pero ustedes renuévense. Den nuevos servicios, pongan la máquina de café, pongan los sándwiches de miga, pongan las empanadas, lo que ustedes sean creativos, al mejor precio lo van a comprar. Ahora, siempre hay, pero pucha, ¿cómo la compro si no me alcanza la plata, pues? Entonces,

0: Esa es la voz de...
1: Sí, está bueno ese radio teatro. Sí, está bien, está bien. No, déjelo hasta ahí. Mire, ¿sabe qué? Nosotros no estamos pobres aquí de consultas ni nada, señor Jan Farso. Usted sabe y ha corroborado en sus balances...
0: Sí, señor.
1: Que sí, la audiencia, señor, de Radio Libra es contundente, sí, es sólida. No, vamos a escuchar a Norma. Bien. Norma sí va a ser una voz real porque acaba de enviar un WhatsApp y quiere hacer una consulta. Norma, te escuchamos.
2: Buenos días, Víctor. Quisiera saber que me dijera el señor cuánto sale la cocina leña, que mi deseo es tener una cocina leña. Sí, quisiera saber el precio. Muchas gracias. Muy buena la radio. Que tengan un lindo día. Bendiciones para todos.
1: Ahí está, voz real. A ver, ella envió la consulta por la consulta, ¿sí?, de esta... Tú habías hablado, sí, de cocinas que tenías en stock. Sí, sí, ¿hay, sí, posibilidades de responder o es mejor que vaya al local? Sí.
3: No, si le podemos responder. 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Por lo tanto, tenemos satisfacción total, Víctor, porque nadie nos ha dicho, pucha, este producto salió malo, pucha, este producto no ha dado el requerimiento. El último producto que te voy a mencionar, y con esto me voy... Nos llegó cooler de 2 puertas no abatibles, puertas encontradas o puertas correderas, de 755 litros, 800 litros, 1000 litros y 1200 litros, y el de 1700 litros, que es de 3 puertas, el cual yo no recomiendo porque es una mole, es una mole. Se sugiere que los amigos puedan mover sus equipos. ¿Para qué? Para tener mayor accesibilidad a la higiene, y se sugiere siempre tener algo de reserva. Por lo tanto, un equipo de una puerta o 2 equipos de 2 puertas es mucho más recomendable que los grandes equipos, porque si se le echa a perder el equipo, va a tener uno de reserva y así usted va a poder separar los ambientes. Pero están todos los tamaños en la tienda de todos, mi querido Víctor Lillo.
2: Gracias.
1: Ya, ahí está agradeciendo.
2: Iremos, trataremos de ir allá mismo al local. Gracias.
1: Ya, va al local entonces, va a ver la cantidad de platos de la cocina a leña, respondida a la consulta. Estimado Jan, en cualquier momento, y mañana, por supuesto, a las 9:30, en cualquier momento recibimos un reporte desde los pasillos, desde la recepción de Gasaga. Cualquier información de último minuto, tú nos tiras el audio y eso sería todo.
3: Pero por supuesto, por supuesto. Hasta mañana, Dios mediante, y con perseverancia, con la fuerza que nos distingue a los chilenos, démosle para adelante. Gracias, Víctor. Hasta mañana.
1: Gracias, Jan Farso, con nosotros en contacto en esta mañana de martes en Libra.

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2: Un recuerdito también para esta hora. Faltan 4 minutos para las 10 de la mañana.

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1: Son las 9 de la mañana y 59 minutos.
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2: Las noticias. Carabineros confirmó la detención de dos personas de 37 y 39 años por su presunta participación en la agresión que sufrió el diputado Javier Olivares en la comuna de Olmué. El ataque, recordemos, ocurrió la madrugada del domingo cuando el parlamentario acudió al aniversario de un club deportivo en la comuna de Olmué. El coronel Alex Oporto, prefecto de la prefectura Marga Marga, señaló que cerca de las 18 horas la sección de investigación policial CIP de la tercera comisaría de Limache logró la detención de dos sujetos, autores de las agresiones que sufrió el parlamentario. Añadió que tras la agresión se generó una denuncia al Ministerio Público, a raíz de lo cual el fiscal de la Fiscalía de Limache dispuso una orden amplia de investigar. Con ello, personal policial inició una serie de diligencias. Uno de los sujetos se encontraba en su domicilio y el otro en un lugar determinado en la comuna de Limache al momento de la detención. El coronel agregó que ambos son personas con un historial policial conocido, presentan un amplio prontuario, con reiteraciones delictuales y uno de ellos incluso una condena cumplida recientemente.

0: apuntan a modificar aspectos clave del proyecto impulsado por el Ejecutivo. Se trata de una batería de propuestas de carácter técnico que abarcan tanto artículos permanentes como transitorios, incluyendo materias tributarias, de vivienda, medio ambiente y reglas fiscales. Hasta el anexo penitenciario Capitán Llaver llegó el exalcalde Joaquín Lavín para enrolarse en el sistema de gendarmería que permite visitar a su hijo, Joaquín Lavín León. Este señaló que yo creo que son 100% en la inocencia de Katy y Joaquín. Lo tengo clarísimo. Les pido que no prejuzguen, porque aquí ni siquiera en el caso de Katy, que va mucho más avanzado que el caso de Joaquín, ni siquiera ha empezado el juicio, puntualizó. Es todo de noticias. Muchas gracias.
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4: Está comenzando la marcha, me indican, desde la estación de Limache hacia el fondo de Las Tórtolas, para luego en punto de prensa regresar hacia el Parque Brasil. Es lo que se tiene contemplado durante esta mañana. Así es que precaución, sobre todo los conductores que van a ver un poco enlentecido el tránsito en la avenida Palmira Romano en dirección a la Cuesta San Pedro, y de regreso también en lo que va a ser la marcha hacia el centro. Eso es ya pasado el mediodía, pero les anunciamos para que lo tengan en consideración por una eventual situación vial que pudiera darse en el troncal urbano en la misma ruta 62. 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

Cuando ayer hacíamos mención con Rosario sobre las estafas telefónicas, todo tipo de estafas, porque en realidad pueden venir a través de mecanismos como los correos electrónicos, o también nos hemos enterado que en Viña del Mar están con el famoso boleto de la lotería, están estafando a personas que o se olvidaron, porque esta es popularmente conocida esta fórmula de estafa, o no sabían nomás. Los pillaron esa del boleto, el boleto ganador, pero deme lo que tiene, yo le paso el boleto, usted va a ganar más si recibe este boleto, ahí están los números, ve que el boleto en realidad es real, y empieza una trama donde las personas, al caer, evidentemente se ven embaucadas. Bueno, como han aparecido detalles de lo que ocurrió con Amparo Noguera, siendo ella una mujer profesional de las tablas, hija del desaparecido y recientemente desaparecido Héctor Noguera, tan consagrado, ¿cierto? Sabemos que ella tenía redes como para haber hecho consultas y no haber caído en la estafa de los 700 millones. Los detalles de la operación de una banda que la mantuvo prácticamente cautiva, no físicamente, sino la capturó. Quizás hizo un estudio de su entorno para lograr esto, ¿cierto? Es un secuestro emocional y psicológico, de lo que seguramente se valen estas bandas. Porque la actriz Amparo Noguera, que fue víctima de una millonaria estafa, según las conclusiones de los avances de la investigación, es que cayó en una trampa psicológica. Estuvo 8 días, entre el 1 y el 8 de octubre de 2025, según su representante, prácticamente seducida por esta banda. Ahora, ¿cómo opera? Bueno, primero, parcialmente desde la cárcel. Se pudo determinar que se trataba nada menos que de la cárcel de La Serena. Se hacían pasar por ejecutivos bancarios y funcionarios de la Policía de Investigaciones, logrando que realizara retiros y movimientos bancarios por este monto, 600, 700 millones, fueron varios. Y hay imágenes de seguridad de los bancos, chat de WhatsApp y audios que han logrado reconstituir con precisión cada paso del engaño. ¿Qué es lo que ha dicho? Primero, una alta estructuración, un orden jerárquico, personas que realizan los llamados, que están escogidas, que concurren a los domicilios a retirar el dinero, alguna otra especie de valor, las tarjetas de crédito, débito. Hay personas que se dedican a girar el dinero. Hay una sofisticación del engaño. Los delincuentes conocían datos bancarios privados de las víctimas, como fue en este caso. Incluso manejan los tecnicismos, cambian su forma de hablar para generar una confianza. Y estas víctimas están supuestamente hablando con el ejecutivo y con el policía, le entregan toda la información que se les pide, que es lo que sorprende de este engaño y del profesionalismo. La banda funcionaba con sujetos privados de libertad del penal de La Serena, que se hacían pasar por ejecutivos y policías, y convencían de una manera asombrosa. Hay unas imágenes donde se ve a Amparo Noguera en el Banco de Chile de la sucursal de Ahumada, de Apoquindo, y en estos videos ella está nerviosa, cruza los brazos, mira al suelo, revisa constantemente su teléfono, retiraba fajos y fajos de billetes para entregar a los estafadores. Chat con el supuesto ejecutivo bancario identificado como Andrés Rivas muestran instrucciones precisas y constantes desde muy temprano. ¿No? O sea, parece que hasta en la hora había un plan, una planificación. Incluso, también estos giros se hacían en la medianoche. El 3 de octubre, por ejemplo, de ese año 2025, la instrucción fue retirar más de 100 millones. El 2 de octubre, 48,5 millones, más un crédito adicional, movimientos que durante esa semana ya habían superado los 500 millones. Esto se llama captura psicológica.
realizado por un grupo de personas que le infundió pánico, que se encargaron de que Amparo Noguera no tuviera el espacio mental o la libertad para contarle esta situación a alguna de las personas cercanas. Permitió que pudieran perpetrar este fraude cuantioso y que se hizo en pocos días. La gente le facilitó un teléfono también para estar conectados permanentemente, o sea, le dejaron prácticamente bloqueada su comunicación. Le decían que era una cuestión de seguridad para su persona y fue como estar en una pesadilla, aislamiento muy profundo que Amparo Noguera recuerda que además fue en el tiempo del fallecimiento de su padre, el actor Héctor Noguera. Sujetos privados de libertad, usan el dinero de las víctimas, mantienen a sus familias fuera del penal con estas cuentas y estos dineros entregados también de manera física, en efectivo. O sea, un tremendo nivel de organización. Tan grande que en realidad viene a ser ya a estas alturas de las conclusiones como una verdadera tortura. Cuídense y conversen cuando les ocurran estas situaciones. Cuéntenle a sus amigos.

0: hace unos 3 años, y yo me puse a revisar, pues yo decía, pero ¿por qué? Si la primera vez, pongámosle un ejemplo, yo sabía que me iba a subir 150.000 en 90 días. Yo más o menos calculando los años, 4 veces, 5 veces que me hubiese subido los 150, pero no, pues. Y empiezo a ver y todo es retroceso para atrás, poquito. Entonces uno no sabe cómo era el tema.
1: Oiga, y se bloquea. ¿Y qué preguntas de seguridad le han hecho, por ejemplo, el nombre de su mamá cuando lo llama un ejecutivo bancario?
0: Claro, le pregunta eso.
1: Ya.
0: Me pregunta dónde vivía usted, qué edad tiene el hermano mayor, por decirle algo. Se pregunta bien estúpida, dónde abrió la primera cuenta.
1: Claro, y esos datos son los que aparecen en esta estafa. Entonces la duda es, ¿quién está filtrando, de dónde se filtran esos datos a estas organizaciones de estafa?
0: Claro, pero súmele a eso que en el fondo usted se le genera una desconfianza, porque usted no sabe después. Yo creo que lo que le puede haber pasado a esta niña, que de pronto lo llama un ejecutivo, pero usted no sabe con quién y quién es. Entonces le produce una duda, después le llama de la cárcel, como decía usted recién, y claramente queda ahí, ¿será verdad? ¿Será mentira? ¿Será cierto esto? Y queda ahí, en el limbo, no sabe con quién realmente, y sabe lo único que conviene en el fondo, es ir a la entidad bancaria.
1: Sí,
0: es lo único, pero sí. Se tiene que tomar un tiempo, depender de su trabajo, dependiendo de todo lo que usted haga, y tiene que partir para allá. Pero son cosas que ellos le van poniendo la duda, porque a mí me las sembraron hace mucho tiempo atrás. Y estoy seguro que hay mucha gente que hace depósitos así a plazo, y claramente, como la gente confía, no revisa, no ve nada, entonces...
1: ¿Podría haber en los primeros 90 días, 60 días, podría haber un aumento de los fondos mutuos, pero después, en la renovación, podría haber menos y le podrían estar sacando dinero del banco?
0: Exacto. O le hacen una pequeña variación, cosa que usted, claro, pone en el volumen, en el tiempo, usted no se da cuenta cuánto será lo que habrá subido.
1: Mire, se cortó la llamada, qué misterioso estos cortes de llamada, se cayó la llamada. Yo lo voy a llamar de vuelta a este auditor que nos estaba contando algo muy útil y que puede ser también información para nosotros. Vamos a ver si podemos rescatar esa llamada, o a lo mejor a él se le acabó la batería o se le acabaron los fondos también, pues.
0: ¿Aló?
1: Ahora sí, se le cortó.
0: Entonces, claramente usted, cuando va a hablar con el ejecutivo, le dice, oiga, pero ¿qué pasó aquí? Pues si yo abrí la cuenta con esta tasa de interés que me daba en esa primera apertura, me dio tanto, se supone que todas las veces que se va renovando, se va a renovar con el nuevo interés, con lo que gané en ese 90 días, y más después los otros 90 días, y los otros 90 días, y claramente usted saca la cuenta y no le arroja lo que usted más o menos tenía calculado, estimado.
1: Claro.
0: Y es por eso que a lo mejor los ejecutivos están llenos de piocha, porque a lo mejor o le cuidan los intereses al banco, o no sé qué es lo que hacen, porque tienen patos dorados, piochas doradas por acá, por allá, y uno al final no sabe si realmente trabajan para favor del cliente o para el banco, no sé.
1: No me diga nada, es decir, en ese banco donde dan esas piochas, ahí tiene usted los fondos mutuos.
0: No, ahí yo tengo una cuenta a 90 días.
1: Ya, cuenta a plazo, ya, depósito a plazo a 90 días. Perfecto. Bueno, ojalá que ese banco le dé intereses y le permita que, si el dinero está ahí, tenga un abultamiento, digamos, porque de eso se trata. Si no, cámbielo de banco. ¿Le parece? Un abrazo, muchas gracias, amigo, por su testimonio. No me dijo su nombre. Ya.
0: No, Fernando.
1: Don Fernando, muchas gracias por darnos su testimonio, por lo que nos ha indicado. Ahí tenemos, gracias, ahí tenemos un testimonio. Se genera una desconfianza, ¿en qué sentido? En que cuando uno, además, tiene que responder las preguntas claves de seguridad, esas preguntas quedarán alojadas. De hecho, deben estar para corroborarlas, porque el ejecutivo no conoce los detalles o las respuestas pero ¿quién más las conoce? Esa es la duda. ¿Cómo Amparo Noguera le conocían todas las preguntas de seguridad y otros datos que hicieron que ella cayese en la estafa de los casi 700 millones?
0: Imagínense. Entonces son los bancos que en el fondo le van provocando una inseguridad, que en el de pronto por ahí los otros tipos también están escuchando y aprovechan de la situación, pues, de todas esas inseguridades que le producen las entidades bancarias.
1: Claro, que esté muy bien, gracias.
0: Listo.

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1: Las 10 de la mañana y 28 minutos.
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0: Héctor y Don Jean también, que está ahí.
1: ¿Qué estaba?
0: Quería preguntar por mi premio que no pude ir a retirarlo, que estaba enferma. Soy la señora Jenny. No sé si voy a buscarlo, como usted me ha dicho, a la radio. Pero quiero saber para poder ir a buscarlo.
1: No, por el momento no me ha llegado.
0: Muchas gracias, muchas bendiciones para ambos.
1: Jenny, por favor, póngase en contacto con Jan a través del WhatsApp. No alcanzamos a oír esa pregunta a tiempo, porque esto fue hace una hora. Pero que él le indique y le puedo yo pasar a retirar su premio y traérselo aquí a la radio para que lo rescate. Por razones que usted ayer nos señaló, no pudo ir a Manuel Montt 626. Nos están saludando por acá del 2964. Nos pusieron buenos días. Buenos días, buenos días. A ver, ¿y si llamamos? ¿Necesitarán algo de parte de Radio Libra? Vamos a ver. Uno tiene que entender de repente que el buenos días es que necesitan, pero no lo expresan. Hola, buenos días. ¿Qué tal? Le estamos llamando de Radio Libra. Hola, ¿necesita algo de nosotros?
2: Sí, necesito hablar con Claudio.
1: ¿Con Claudio necesita hablar?
2: Sí.
1: Ya, le doy el número de Claudio, ¿no?
2: Por favor.
1: Claro, porque somos todos terminados en 7777, todas las radios del Grupo Libra.
2: Ya.
1: Anote, más 569-6519-6519-7777. Se lo voy a enviar, ¿le parece?
2: Ya.
1: Ahí se lo envío.
2: 6519-7777.
1: Ahí se lo estoy enviando.
2: Ya. Muchas gracias.
1: Listo, hasta luego. Seguramente quiere pedir una canción ahí en la Radio Eros. Vamos con otro audio. Mauricio está saludando desde Belloto Sur. Buenos días, Mauricio.
3: Muy buenos días, Radio Libra. Acá Mauricio de Belloto Sur, amaneciendo con Radio Libra, como todos los días. Buena sintonía, buena música. Y son simpáticos.
1: Gracias, Mauricio, igual tú.
4: Hola, amigos de Radio Libra. Con respecto a lo que están hablando, yo también soy partidario que si ese joven e inocente y desvalido no tiene para pagar, que pague un familiar. Y si no, la familia no quiere pagar o no tiene para pagar, que lo hagan como en otros países, que lo hagan trabajar. No sé, por ejemplo, un servicio a la comunidad, algo así, o trabajar en un lado, y que todo lo que él gane, en vez de que se lo paguen a él, se lo paguen al, en este caso, a la víctima. Y no me refiero a una empresa, sino que, no sé, trabaje haciendo algo para el Estado o algo así. Y es una manera de que puedan pagar el daño que causaron a la víctima. Y así también debería ser para los delincuentes cuando se meten a robar a una casa, a un inmueble.
1: Sí, toda la razón.
5: Buenos días, Radio Libra.
1: Hola, buenos días.
5: Comentando esta triste, lamentable noticia, y si lo miramos de otro punto de vista, ¿no será que alguien o alguna familia muy importante o alguien muy importante está involucrado en la desaparición de esta señora? Porque por algo quizás no tenemos todos los antecedentes, las pruebas, los videos. Hace poco aparecieron otros videos que en un par de años no estaban. Y recordemos que la gente con poder o las familias con poder tienen esa facultad, como que se le pierden los verificadores. O sea, al final las pruebas se van perdiendo. Recordemos lo que le pasó al alcalde Jave, que cuando se les perdieron unos audios, se borraron justo.
1: Qué raro, ¿eh?
5: Entonces, no sé, quizás va por ahí el tema. Y claro, no era una familia poderosa la que se le perdió la mamá, la abuelita, pero a lo mejor sí es una familia poderosa la que está involucrada. No lo sé.
1: Sí, gracias Felipe Morales por tu opinión y anteriormente Francisco Holguín, auditores que se referían respectivamente al caso de un vehículo que se desbarranca en la huida en Viña del Mar, donde habían adolescentes que intimidaron con arma de fuego y arma blanca a un conductor. El vehículo termina perdido en su totalidad o con daños que uno dice, siendo adolescentes, es imposible que puedan ellos pagar o restituir de la pérdida de un vehículo robado, porque la persecución felizmente arrojó resultados: recuperación del arma, dos jóvenes detenidos. Bien, pero, y en razón de lo que decía Francisco, también hay dudas sobre la investigación del caso de María Ercira Contreras, que entiendo ya a esta hora la marcha se va desplazando desde la estación de Limache hasta el fondo Las Tórtolas, en lo que es la conmemoración de estos 2 años que se cumplieron por su desaparición. Gracias a la comunidad libre por opinar.

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1: Las 10 de la mañana y 55 minutos.
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2: Las noticias. La Superintendencia de Salud otorgó al CESFAM de Boco, en Quillota, la certificación del proceso de acreditación, validando así que el establecimiento cumple con los estándares de calidad requeridos. Con este hito, el recinto se convierte en el tercer centro de salud de la red comunal en alcanzar tal reconocimiento, junto con los CESFAM La Palma y San Pedro. En este sentido, la institución logró cumplir con el 100% de las características obligatorias y un 78% del total de los criterios evaluados. El director subrogante del Departamento de Salud de Quillota, Xavier Mendoza, destacó el logro alcanzado, indicando que es fruto del trabajo desarrollado por los equipos del recinto, enfocado en la mejora continua de la atención primaria de salud. Tiene importancia desde la persona que abre el consultorio, el que toma una muestra, el que entrega un medicamento. El equipo de profesionales es un gran trabajo en equipo, donde todos actúan de forma articulada, recalcó la autoridad. Santiago. Un hombre fue asesinado en la comuna de Recoleta tras recibir un disparo en el rostro en la intersección de las calles Los Olivos con Rengifo. Personal de carabineros que recibió la denuncia constató que la víctima se encontraba sin vida y presentaba al menos un impacto balístico y halló en el sitio del suceso cuatro vainas, presumiblemente correspondientes a un arma de 9 milímetros. Londres, Reino Unido. El cobre volvió a tomar fuerza hoy y cerró en su mayor nivel desde enero, pese a la persistente incertidumbre geopolítica del Medio Oriente y el estancamiento de las conversaciones entre Estados Unidos e Irán. Según cifras de la Bolsa de Metales de Londres, el metal rojo avanzó en 1,7%. Es todo de noticias, muchas gracias.
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Se terminó la canción, pero comienza el segundo segmento. Bienvenidos a quienes se incorporan, a los que están. 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Pudeto 311 están haciendo posible ellos que lleguemos a ustedes a través del 104.7 y radiolibre.cl para el desierto del Sahara, como fue ayer, que nos estaban escuchando tan lejos donde no creo yo alguna vez pueda andar en el camello, como el señor que ayer nos mandó como 3 fotos y se disculpó porque no pudimos hablar con él. La idea hubiera sido que está hablando un señor que está escuchando una radio. ¿Por qué no se dedica a disfrutar del paisaje? No, puso la radio Libra en el desierto del Sahara porque él escucha todos los días. Yo sé que él, habitualmente porque él es de esta zona, oye en su trayecto fundamentalmente en el vehículo y en su oficina también escucha. Entonces decía, voy a hacerle a los muchachos de la radio Libra este alcance que estoy acá en mis vacaciones con el turbante.

0: todo y con el guía. Lo curioso, como les dije ayer, que en la fotografía aparecía el guía de los camellos mirando el teléfono tirado en la arena del desierto. En una de esas también voy a compartir esa fotografía. Claro que es privada, pero es cierto que no hay nada malo. Es curioso, ¿cierto? En los tiempos en que hay señal para escuchar la radio libre hasta en el mismo desierto y para que el guía pueda un poquito mirar sus redes. Eso es entretenido. Es como moderno, nuevo, es como curioso. 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Hacia la comuna de San Javier. Por allá estaría Américo en instantes en la audiencia de formalización por la denuncia que hizo su expareja Yamila Reina. Esto cae en la categoría de violencia intrafamiliar porque están ellos vinculados por una anterior relación de pareja. Entonces cae en esa categoría. Sería una denuncia de violencia intrafamiliar cuando él además había difundido en sus redes que la había elegido como la mujer de su vida, con anillo, con fecha probable, fecha de matrimonio, fecha tentativa. Todo se disolvió con este hecho, con esta denuncia y este acontecimiento. Por ahí ella había indicado a través de redes, había publicado el domingo lo siguiente: hace 3 meses la vida me llevó mar adentro y me revolcó hasta dejarme sin aire. Cada vez que parecía avanzar, pasaba algo nuevo y otra vez me hundía, un bucle constante. La actriz hizo un repaso de estos meses de la separación en el contexto de este acontecimiento. Ella interpuso una denuncia contra el cantante Américo y hoy entonces es este caso, la revisión de este caso. Dice que ha sido un camino agotador, he pasado por tantas emociones. Por desgracia, no hay un botón off para los sentimientos, pues no desaparecen de un día para otro, pase lo que pase. Igualmente destacó el apoyo y contención emocional que le han brindado sus amigos en el último tiempo, reflexionando, ojalá pudiera decir hasta aquí. Hay varias cosas que ha revelado Yamila Reina, pero no sé qué conclusiones saca usted de esto. Escribió mucho más, pero ¿usted estima que ella se está arrepintiendo de la denuncia con esto, con fotografías, todas donde ella se ve modelando? Son sesiones fotográficas, no es cualquier foto de las que aluden estas publicaciones. Es en realidad un set de fotografías que están en Instagram y aparece esta publicación. Elegí estar conmigo sin reemplazo, sin llenar el vacío con otra persona, no huí de mí. Vamos a ver qué pasa, qué decisiones se toman. Comunidad Libra, los escuchamos.
1: Hola, Radio Libra. Mira, yo vivo acá en Viña, ¿ya? Acá en Viña, ¿cómo te puedo explicar? La gente, los jóvenes, no todos sí, pero algunos jóvenes están, no sé, están como perdidos, no sé. Pero sí me ha tocado ver cuando a veces llego tarde de trabajo, las carreras clandestinas que se hacen acá, en la Eduardo Frei, en mi calle, y miro y son niños de 14. Y me llega a dar como un dolor de estómago, porque yo digo, si estos niños atropellan a alguien o pasan a llevar a alguien, ellos no van a responder. Y nadie más responde, si eso es lo más gracioso de todo esto. La ley está aún complicada, está muy mal hecha, porque resulta que aquí los progenitores, o el cuidador, o quien sea, tendría que pagar. Ahí los papás, los cuidadores, tendrían más preocupación donde andan. A veces es muy tarde la hora y andan. Entonces, y no soy la única, porque nosotros acá hemos reclamado las juntas de vecinos por lo mismo y nada, y no hay solución. Así de simple, no hay solución. Así que eso, un besito grande de acá de Viña, muy helado, pero
0: ya lo creo,
1: con harto calor humano para todos ahí. Gracias. Y nada, un abrazo y bendición.
0: Muchas gracias, Rosita. Sí. Esto por lo que significa la pérdida de un vehículo robado que termina destrozado y el dueño de brazos cruzados. Tenemos el anuncio de un simulacro, así es que bomberos de Quillota ha despachado unidades a la central termoeléctrica de San Isidro en la ruta 64, pero se trata de un simulacro. Eso es lo que nos indica Felipe a través del 5062, que es su teléfono. Nos indica que este llamado hoy 12 de mayo corresponde a un trabajo de simulacro. Hay interrupción del suministro eléctrico por el reemplazo de un poste chocado el pasado fin de semana en la Villa Agustina Besón de Quillota. También nos dan esa información. No sé en qué va, porque son más o menos entre 4 y 5 horas las labores de cambio de la estructura ahí, así que la comunicación es para los residentes de la zona norte entre Pasaje del Valle y Pasaje del Río de la Villa Agustina Besón. Le voy a enviar el número a quien había solicitado. ¿Tenemos algún otro audio? ¿Alguien quiere hacer algún alcance respecto del robo de los vehículos? Ese es el tema. El tema es, cuando se roba un vehículo y se pierde totalmente, termina todo arruinado, ¿debería haber una ley también que obligue a pagar a los padres o a trabajar, pero no trabajo comunitario, que no sea un beneficio, digamos, una multa, que sea el pago efectivo o la restitución del bien dañado al perjudicado? Porque ustedes saben que a veces sí se imponen multas, pero es a beneficio municipal, a beneficio fiscal. No, que esta sea la restitución de lo robado. Yo creo que ahí bajarían bastante los robos. 11:16.

0: no aportan nada, y sin embargo hacen ese tipo de cosas, daño a otras personas, no, aún sabiendo de que tal vez esa persona con qué sacrificio se compró su automóvil.
1: Sí.
0: ¿Para qué? Para que venga otra persona y se lo lleve, y más encima, o lo destrozan, o a veces los chocan, y ellos ahí quedan, como los angelitos. Entonces, todo parte de esa parte. Si tuviéramos leyes firmes, que todos supiéramos que si hacemos algo malo tenemos que pagar, esto sería otra cosa. Y a mí me encantaría tener un presidente como el Bukele. Gracias.
1: Bueno, la opinión de Julia sobre el comentario, sobre las opiniones que hemos dado y que ustedes también agregan sobre la pérdida de vehículos robados. Ellos prefieren huir, producir confusión, daño, intimidar. Una conducción temeraria intimida a quien intente incluso a la propia policía atraparlos. Ellos son capaces de chocar una patrulla, de desbarrancar, de huir. La idea es zafar, de no ser apresados, no ser llevados ante un tribunal, aunque sean menores, aunque no tengan medios para responder por la pérdida de un auto. Gracias, Julia Rosa, por tu opinión en el +569-689-97777. Por cierto, todas estas opiniones las estamos escuchando y que, bueno, que se sumen distintas visiones. Alguien quiere un modelo tal o cual de presidente actual, pasado, lo que sea, por ahí también eso ha levantado reacciones por el hecho de que hay, ustedes comprenderán, un pasado sensible también en nuestro país. Ratones se pasean por patios y pasillos del colegio Carlos Conciño en Valparaíso. Están las imágenes. Lo que esperaban anoche en Cerro Castillo ocurrió este cónclave de los republicanos con el presidente José Antonio Kast. Ellos esperaban tener una conversación franca y directa con el presidente para resolver dudas que han ido quedando en este hito de las 8 semanas de gobierno, los 2 primeros meses. Se cumplieron justamente ayer, lunes 11 de mayo. Kiara Barquesi fue fundamentalmente quien señaló estar satisfecha de lo que fue algo como cónclave, en realidad, lo que fue una reunión de trabajo del partido. No es tan mal mirado que se haga esto, pero cuidado, ¿eh? Es cierto que hoy día todo lo que es espacios para realizar estas actividades no tienen que tener grandes gastos. Es además recursos que se utilizan, el Palacio Presidencial es un recurso del Estado, pero se utiliza para los parlamentarios de un determinado partido. Fue en la reunión que se extendió más allá de las 22 horas en Viña del Mar, con una exposición extensa donde se hablaron de las líneas, de los proyectos, de las iniciativas del Ejecutivo y también de los roces que han habido en el segundo piso de La Moneda con Arturo Esquella. Todo eso lo señaló Kiara Barquesi. Fue una reunión con estos temas necesaria. Algunos ministros, obviamente el presidente, que es fundamental, dice, el apoyo, ser aliados en el Congreso Nacional trabajando en la ley de reconstrucción. Y hablaron otros parlamentarios. Por ejemplo, Agustín Romero dijo, aquí lo que se está haciendo es incorporar indicaciones, muchas de las cuales son inconstitucionales o impertinentes al proyecto a sabiendas, afirmó, calificando la situación como una maniobra deliberada. Hizo este alcance a la intervención a la prensa por los cientos y dicen 2000 y tantas indicaciones al proyecto de ley de reconstrucción. Hoy día, por la cantidad de indicaciones, como presidente de la comisión, lo que me queda es encargarme de la forma y no poder entrar muy bien al fondo, explicó Romero. Y sobre los roces con el segundo piso de La Moneda y el presidente del Partido Republicano, senador Arturo Esquella, el presidente está muy agradecido por el trabajo que han hecho sus parlamentarios. Ahí está entonces un resumen que en rigor entrega una visión más optimista de trabajo, de miras a el cierre, yo diría, al semestre, ya que los primeros 60 días de parte de estos parlamentarios y en opinión de ellos salieron bien evaluados. Solamente ajustar, solamente superar las diferencias. especialmente con el segundo piso. Y también pasar lo que es este golpe que se siente con la renuncia del subsecretario de Ciencias, que abandona como jefe de gabinete además a la ministra Lincolao, para seguramente dejar el cargo en manos de otra persona que sí esté de acuerdo con la desvinculación de cerca de 40 funcionarios, un tercio de los funcionarios del Ministerio de Ciencias, que serían sacados en lo que es esta reestructuración para bajar el gasto fiscal. Esta es una reestructuración, en el fondo, por el déficit, buscando optimizar los recursos, pero esto es a costa también de muchos despidos. En este caso, el renunciado se negó a firmar estos cerca de 40 despidos que corresponde a un tercio del personal. Me llegan acá dos datos, uno de ellos voy a destacar, porque ustedes también ven y envían aquí a la radio, al WhatsApp, al 7777, de lo que comentábamos del caso de Américo y Yamila Reina. Ella dio una declaración donde dijo que seguía enamorada. Lo dijo en un podcast, el podcast M de Mujer de Daniela Ginestar, abordando los detalles de lo que fue su experiencia. Ella fue muy enfáticamente, aprovechó la oportunidad de aclararlo, definiéndose como una mujer fiel. Nunca lo había engañado, como se había comentado. Ella quería también salir al paso de ciertos rumores de infidelidad, y esto parece que fue un amor a primera vista. Parece que fue un amor a primera vista, no lo sabemos. El papá de Yamila fue un cantante muy famoso de la cumbia villera, del movimiento de la música. Podríamos acompañar este final de comentario con una canción así, ¿no?, de amor a primera vista, ¿no?, para darle a ambos la posibilidad de que se expresen. No sé si se recupere la relación. Sebastián se llamaba el papá de Yamila Reina, un cantante muy popular de Argentina.

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1: Las 11 de la mañana y 29 minutos.
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2: Bueno, me preguntaban por las estufas. Esas son certificadas. 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Don Eduardo González dice que nos está escuchando. Don Eduardo, que paga 9,000 pesos de luz. ¿Podría indicarme la fórmula, don Eduardo? Yo no pago 9,000. Ojalá pagara 9,000. ¿Alguien tiene la respuesta respecto de, por ejemplo, qué pasa cuando usted tiene pozo y llega Esval y ve que no se mueve el medidor porque usted cerró la llave del agua potable? ¿Qué pasa en esos casos? Me está consultando Rosita en este momento. ¿Podríamos tener alguna respuesta de ustedes? ¿Les gusta esta música que me está apareciendo de fondo? Es Fotonovela de Iván.

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0: ¿Les parece si viajamos a Valparaíso, Luis? Adelante.
1: Hola, amigos de la Radio Libra, a esta hora de la mañana les saludo acá desde Playa Ancha. Estoy trabajando ahora acá en la calle Vista Hermosa. Así que un saludo para ustedes. Está muy fría la mañana.
0: Claro.
1: Nublado para acá, Valparaíso. Muy helado, igual que ayer. Lo único que hay es que no hay garuga hoy día. No hay garuga. Ayer había mucha garuga hasta ahora. Pero estamos trabajando acá. Y les voy saludando desde Valparaíso. Desde acá del cerro Playa Ancha, Playa Ancha.
0: Ya.
1: Así que un saludo grande para ustedes. Y está muy cara la luz. Hay que tener cuidado. Tratar de no excederse con los. Muchas veces con, estas cosas que venden para calentarla en lugar. Eso al medio lo hace correr, pero.
0: No. Y a full. Y esos que son pequeñitos también gastan.
1: Ojo con la luz porque está muy cara. Hay mucha gente también que se cuelga. Hay mucha gente colgada acá. Por ahí yo veo de repente gente que lamentablemente se cuelga, no paga ni uno. Y lo afecta a nosotros porque de repente los transformadores nos dan para tanto. Y corta la luz.
0: Se queda una cuadra entera sin luz.
1: Me ha pasado varias veces. Así que, pero es muy peligroso. También colgarse es muy peligroso porque en una de esas uno no sabe cuándo se puede producir un incendio. Muchas de las casas que se queman es por esos eventos, por estar colgado o por colgar muchas cosas en una pura zapatilla, que se usan mucho las zapatillas. Pero allá les saludo de acá de Playa Ancha, ¿ya? Chao, chao.
0: Hasta pronto, Luis, desde Valparaíso. Esta vez no desde el Cerro Jiménez, ni del Cerro Yungay, ni de la parte alta cercana ahí a la Ruta La Pólvora. Está en Playa Ancha. Y estos que se cuelgan incluso hacen instalaciones tan sofisticadas que son subterráneas. Y han tenido las empresas que ir a desenterrar cables de media tensión, que son además robados para alimentar sectores de tomas, afectando a los que realmente pagan, a los que tienen el medidor y las instalaciones según la normativa que exige la distribuidora. No, ellos simplemente tiran cables y les provoca la problemática a los vecinos del sector. Se revientan los transformadores y se les produce un alza de tensión producto de todo este desajuste y se queman los electrodomésticos de los que sí están pagando. ¿Qué más? Hay algo. Estaba conversando recién por ahí en forma interna, nos estaban contando. ¿Sería como para ya ir yéndonos al mediodía? ¿Lentamente puede ser? Ah, me decían que se estaba cruzando una radio. Sí, que había un sonido de una radio misteriosa. Como un sonido de una música clásica.
2: La Churrosita de acá lo escucho todas las mañanas. ¿Sabes qué? Se está poniendo una radio como música. Ojalá que me puedan escuchar porque
0: no, si la
2: acá por lo menos en Viña se escucha en doble radio. Está como una música así como orquestada entre medio de la música normal.
0: Quiere decir que hay aires de que vamos a tener una nueva radio de música clásica. Podría ser, porque viene la música para adulto mayor, ya está. Está la música de Claudio, una música esencialmente para la mujer, música muy, muy de piel, de la alquimia, como dice el lema, el eslogan. Está la música alegre de la Radio Top. Faltaría una radio con música clásica. Viene la de la música urbana. Creo que puede ser, ¿no? Son aires de música que aparecen, que se mezclan entre medio de repente. Estamos cerca del mediodía, viene el último boletín informativo de la mañana en la voz de Claudio Alvarado y ustedes siguen escuchando Libra y la mañana de Libra hasta la 1.

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1: Las 12 horas y un minuto.
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0: patología de base que tiene hacen que cada cierto tiempo se descompense y necesite atención. Universidad de Chile cerró la renovación de Lucas Azadi hasta el 2028, una operación que le permite asegurar la continuidad de uno de los futbolistas formados en casa. El jugador terminaba su vínculo a fin de año y quedaba en condición de negociar como agente libre a mitad de temporada, por lo que su situación se había transformado en un tema sensible para la dirigencia azul, agregaron. Es todo de noticias, muchas gracias.
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0: ¿Destino o casualidad será un buen destino que tengamos que compartir nuestra mañana de Libra? Algunos dicen que sí, por la música, por el tratamiento de los temas, por la noticia. Yo no le daría tanto tiempo a lo que se está viendo en uno de los canales de televisión. De repente yo me voy pasando de pantalla en pantalla o de canal en canal dentro de la pantalla, estas 65 pulgadas que tenemos en nuestra sala de nuestros nuevos estudios. Considero que si no quieren revictimizar a Yamila Reina, no hablen tanto del tema y solamente comenten las decisiones del tribunal después de esta audiencia. Pero comenzar a magnificar que la vieron al día siguiente y todo. Ella está bien protegida, está tranquila, él está sentado frente a la jueza, o al juez, en este caso no pude ver el rostro de quien preside la audiencia, y se le van a aplicar las medidas, aunque la defensa de Américo está oponiéndose a que no lo dejen salir del país, lo que algunos también, por sentido común, entenderán que no es tan necesario. Él tiene a veces compromisos en el extranjero, tiene presentaciones, él tiene una empresa, una productora de música tropical, probablemente él tenga que salir del país, merma la posibilidad, él no se va a escapar, merma la posibilidad de hacer su trabajo como corresponde. 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Y con ellos vamos inmediatamente a invitarles, ya que estaban hablando de música clásica, a un evento que se va a llevar a cabo este jueves a las 20 horas en el Centro Cultural Leopoldo Silva Renaud en Quillota. Tendremos 16 bailarines profesionales. Será una ocasión donde ustedes podrán encontrarse con el arte del baile. Es la Santiago City Ballet, que es dirigida por Oscar Bravo, a quien le vamos a dar la bienvenida y lo saludamos. Oscar, bienvenido a la Radio Libre a esta entrevista. ¿Qué tal?
1: Hola, buenas tardes. ¿Qué tal? ¿Cómo están?
0: Muy bien. Oscar, te teníamos ahí en línea para que nos cuentes cómo están preparando este gran evento donde ustedes, acá en el Leopoldo Silva, nuestro Centro Cultural de Quillota, van a presentar La Cenicienta.
1: Bueno, mira, la verdad es que este año para nosotros como compañía es súper especial porque cumplimos 10 años desde que comenzamos con todo este proyecto que ya hoy día es una realidad. Es una compañía profesional de ballet juvenil, donde se encuentran la mayoría siendo chilenos, y la verdad es que para nosotros súper especial ir a Quillota, porque también fue uno de los primeros lugares en los cuales nos recibieron con mucho cariño desde nuestros comienzos, así que la verdad estamos muy emocionados de poder ir este jueves a presentar nuestro nuevo ballet La Cenicienta, que además ya tiene una producción muy grande, ya que es los vestuarios vienen de Estados Unidos, de San Francisco, que fue donde el país donde yo también pude trabajar muchos años. Así que la verdad es que estamos preparando todo con mucho cariño y muy emocionados para todo lo que se viene este año, con el 10º aniversario que tenemos.
0: ¿Quedaste fascinado con la vestimenta ya cuando estuviste en ese país y quisiste incorporarla también a las presentaciones acá en Chile?
1: No, la verdad es que más que nada hay mucho talento acá en Chile también de vestuario teatral, pero para mí fue muy lindo poder hacerlo allá porque yo traje la idea desde allá. Como que yo ya venía pensando en todo lo que iba a pasar mientras yo ya estaba allá trabajando.
0: Oscar, cuéntanos, ¿cómo se seleccionan los que participan en el baile? ¿Cuáles son los requisitos? Porque hay mucha destreza, hay un trabajo, disciplina, hay ensayos, entrenamiento, hay rigor para que se pueda ver lo que vamos a tener este jueves acá en Quillota.
1: La verdad es que es un proceso bastante tedioso como para un bailarín el quedar seleccionado en algún tipo de compañía, porque la verdad, además de que uno netamente tenga mucho talento, también hay mucho trabajo detrás y mucho compromiso. Y la verdad es que es muy difícil en un país, sobre todo en Chile, que el arte no es muy bien valorado, es poder encontrar ese camino. Y la verdad, encontrar este tipo de personas muy especial que puedan estar en un tipo de compañía de esta manera.
0: Muy bien, Oscar invita a la audiencia de Radio Libra, que se escucha en la región de Valparaíso, especialmente en la ciudad de Quillota, donde está nuestro estudio, a maravillarse con esta presentación que tú estás dirigiendo, pero que lleva un tremendo recurso humano de 16 bailarines profesionales, la música de Prokofiev. Vamos a poder ver esta maravilla que nos va a cautivar. Vamos a estar presentes, por lo tanto, queremos también que estén todos quienes sean amantes, admiradores, seguidores del baile y de esta obra, La Cenicienta, que me imagino que tú puedes resaltar alguna diferencia con alguna otra similar que lleva el mismo nombre, que a lo mejor se esté presentando por el mundo. Me imagino que tú le imprimiste tu sello y que de eso también podemos saber antes de ir a verla.
1: Sí, la verdad es que, bueno, mi Cenicienta, yo la verdad es que me dejo llevar mucho por la comedia. Hay mucho contraste en lo que es como el personaje principal, que es la Cenicienta, que ella demuestra como la inocencia, la fluidez, la suavidad, y después están las hermanastras, que son todo lo contrario a ella, que son brutas, que son cómicas, que hay mucho contraste en eso. Y creo que la verdad es que para mí la Cenicienta tiene que tener unos buenos antagonistas para que se pueda ver la historia, que es, yo diría que en nuestro sello, además de los vestuarios, y que yo además preparo las obras siempre pensando que de repente puede pasar, y que lo digo yo que soy bailarín de ballet y también dirijo una compañía de ballet, que al ver una obra que ya dura 2 horas y media, quizá el cerebro y la persona no aguante, sobre todo si no está acostumbrada a ver este tipo de obra. Uh-huh. Y la verdad es que la forma en la que yo llevo todo esto condensado, es decir, dejando las partes más importantes de la historia, además de llevar mi versión, que obviamente yo me apegué mucho más a lo que se conoce cuando uno ve de niño en la tele, en Disney, creo que ese es nuestro sello, nuestro distintivo con todos los demás, que en el fondo va condensada y además se puede ver mucho más amable al ojo, por así decirlo, la historia y todo lo que se está contando.
0: Tienes toda
1: además
0: la razón.
1: De la magia, obviamente, de los vestuarios, que yo también trabajé ahí mano a mano con la diseñadora de vestuario para poder hacer que realmente el vestido se fuera rompiendo en pieza a la medianoche o ir armándolo cuando llega la hada madrina, etcétera, etcétera. Que creo que eso también es súper importante, y además que uno puede ver la magia pasando en el momento in situ.
0: Claro, en eso justamente yo quería decir, tú hablas de 2 horas, pero 2 horas cuando simplemente a nosotros o no se nos presenta una necesidad en medio de todos los estímulos que tenemos de conectarnos de la manera que lo podemos hacer este jueves a las 20 horas aquí en Quillota, en el Leopoldo Silva, porque a lo mejor estamos sobreestimulados de cosas que no son este tipo de arte de muy alto
1: Exacto.
0: nivel, que tú además has fijado con ciertas metas de nivel internacional por lo que viste cuando estuviste allá en Estados Unidos, y que te ha motivado para traer ese nivel, esa calidad. Entonces, vivimos entre el control remoto de la pantalla, de la sobreestimulación también de las cosas que aparecen y que no son precisamente obras de arte, ni ballet, ni bailes como el que tú nos invitas a compartir. Por lo tanto, 2 horas y media, quizás, creo yo, es muy poco. A lo mejor en un momento, para una presentación podría ser una presentación extensa, pero creo yo que es una dosis que deberíamos habitualmente y mucho más frecuentemente nosotros mismos tener en nuestros ojos, frente en nuestra presencia, para valorar y además para poder conocer este trabajo. Vamos a invitar entonces a todos quienes estén escuchando. A ver, ¿qué te parece, Oscar, si... A ver, tengo 2 entradas dobles. Haz la invitación y que respondan lo que tú quieras. Tú haz un concurso improvisado de lo que quieras. Algo sencillo y voy a regalar. Sí, lo que tú quieras, lo que se te ocurra preguntar. Eso sí, yo voy a entregar las invitaciones antes de las 13 horas en nuestro estudio aquí en Alemania 1351, cerca del Colegio Simón Bolívar, por la calle Ramón Freire de Quillota, para que vengan a buscar 2 invitaciones dobles para ir a ver La Cenicienta este jueves a las 20 horas. A ver, cualquier cosa que se te ocurra, haz tú el concurso, te dejo en libertad de... Uy, pero eso sí, una pregunta sencilla. No rebusques mucho, una pregunta fácil.
1: Sí, estoy pensando. Dame un segundo, déjame ver qué puede ser. Que la verdad que no sea tan obvio, pero tampoco tan difícil.
0: ¿Te ayudo un poco? ¿Podría ser la cantidad de...
1: Sí, guíame.
0: Ya, la cantidad de bailarines que van a estar sobre el escenario. Lo dijimos 2 veces.
1: ¿Te parece si mejor sea, a ver, el autor de la obra, del que hizo la música de Cenicienta, que ya también lo dijiste.
0: Ya, perfecto. Entonces, también ahí hay cierta dificultad y ya es un poquito más difícil, ¿eh? Pero de todas maneras, veamos aquí cómo nos va.
1: Pero se puede igual, se puede. No está imposible.
0: Claro, bueno, me escucharon, pero tú sabes, Oscar, que hoy día todos recurren a la inteligencia artificial. O sea, cualquier concurso que hagamos de repente carece de misterio. Claro, carece de misterio por la... Vamos a ver, hay una auditora que está llamando. Vamos a ver si la podemos escuchar. Hola, ¿qué tal?
2: Hola, buenos días.
0: Muy buenos días. Sí.
2: La primera pregunta fue ¿cuántos bailarines? Y son 20.
0: Ya, a ver, no le voy a decir si está buena o está mala, pero ¿usted sabe quién es el autor de la obra?
2: Estaba escuchando todo este rato, pero no, cómo está haciendo las cosas, no.
0: Pero yo sé que quiere ganar. Mire, la voy a dejar en pausa. Si llama a alguien y me da la respuesta, la voy a tener que descartar, porque esa era la pregunta que hicimos con Oscar. ¿Quién es el autor de La Cenicienta?
2: Bueno, ya. Voy a esperar igual.
0: Quédese esperando ahí, que le vaya bien. Gracias, gracias. Veamos, hay otra llamada. ¿Quiere responder usted? Hola. Baje un poquito el volumen de la radio.
3: Hola, buenos días.
0: Buenos días. ¿Su nombre?
3: Buenas tardes.
0: O lo que sea. Buenas noches. ¿Cómo está? ¿Su nombre?
3: Sí. Muy bien. Marcela Espinosa.
0: Marcela, ¿usted sabe quién es el autor de la obra La Cenicienta?
3: Creo que lo escuché. Me cuesta pronunciar. Procafiel. ¿Algo por ahí?
0: Oscar, ¿está bien dicho?
3: Sí, sí.
4: Ya. Prokofiev.
0: ¿Ve? Prokofiev.
4: Prokofiev. Pero muy bien, muy, muy bien. Muy bien, Marcela.
0: Perfecto. Okay. Marcelita tiene que llegar antes de la una acá a nuestro estudio, Alemania, 13:51.
3: ¿Puede ir otra persona en camino?
0: Sí, puede traer alguna referencia de su identidad, de su número, por último que me dé su número y yo se la entrego acá. ¿Ok?
3: Ya, ¿Alemania cuánto, perdón?
0: 13:51, paralela a Freire, se entra por la calle Luis Gardela, por Freire, por Luis Gardela, punto de referencia, el Colegio Simón Bolívar de la calle Freire, ¿ok?
3: Muy bien.
0: Gracias.
3: Listo.
0: Ya, Marcelita, chao, gracias. Escríbame ahí, por favor, también en el WhatsApp, que usted es la ganadora para yo identificarla.
3: Ok, muchas gracias.
0: Que le vaya bien, hasta luego. Oscar... Que esté muy bien. Oscar, regalémosle a la primera concursante las otras dos y cerramos el concurso, ¿te parece?
4: Sí, me parece, totalmente. Ya.
0: Perfecto. A la otra auditora, que yo la voy a seguir por ahí, que no me alcanzó a decir el nombre, vamos a tener entonces también su entrada doble y cerramos el concurso. Oscar, nos encontramos entonces este jueves a las 20 horas, jueves 14, en el Centro Cultural Leopoldo Silva Renault, en Quillota, donde vamos a ver tu... equipo de 16 bailarines profesionales y vamos a poder maravillarnos con la Cenicienta del Santiago City Ballet que tú diriges. Te mando un abrazo, gracias por permitirnos conversar contigo y por saber
4: cómo están los preparativos. Muchas gracias por tenerme. Yo también los puedo dejar invitados, si quieres.
0: Claro, invítanos, por favor.
4: Sí, bueno, la verdad es que quiero invitar a toda la gente de la Quinta Región y de lugares cercanos o el que quiera acompañarnos en una noche realmente mágica junto a mi compañía Santiago City Ballet, porque vamos a estar presentando nuestro ballet La Cenicienta en Quillota. Será una función pensada para toda la familia, con una hermosa puesta en escena, grandes bailarines y toda la magia de este clásico cuento de hadas llevado al ballet. Así que por favor, quedan todos cordialmente invitados a vivir esta experiencia junto a nosotros. Les esperamos en Quillota para disfrutar del arte, la música y el ballet.
0: Muy bien, gracias, Oscar, y suerte en todo lo que con tus bailarines tengan listo para ofrecer a este público de Quillota que va a ir y que va a comprar las entradas a través de Passline, que es la tiquetera también para que puedan revisar ahí precios y ubicaciones. Que estén muy bien, un abrazo.
4: Sí, y también les comparto mis redes sociales por Instagram, @SantiagoCityBallet.
0: Muy bien.
4: Para que nos puedan seguir ahí cualquier cosa e ir viendo cuáles son nuestro siguiente estreno, funciones, etcétera.
0: Muy bien, Oscar, un abrazo muy grande. Oscar,
4: un abrazo. Bravo.
0: Gracias, director del Santiago City Ballet, en contacto con Radio Libre. Que esté muy bien, hasta pronto.
4: Chao, chao.

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1: Las 12 horas y 29 minutos.
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Llegamos al último cuarto de libra después de la invitación. Me están consultando aquí si hay estacionamiento en el Leopoldo Silva. Hay, pero siempre se hace poco. Roberto Hidalgo. Puede ser Hidalgo, como se lee, o puede ser Hidalgo. Parece que lo escribiste mal, Roberto. Te respondemos. Desde Limache viene, obviamente, mejor en vehículo, cuanto se pueda, porque vas a salir por ahí pasadas las 22. A ver, Roberto. Hay estacionamientos cruzando la avenida 21 de Mayo. Se puede tener un estacionamiento cerca ahí del Centro Cultural. Al menos hay uno que vimos en la cuenta pública que estaba funcionando hasta bien tarde, y muchos de los asistentes en esa oportunidad dejaron sus vehículos en ese estacionamiento ahí en la Plaza Los Ceibos. Esa es una opción que yo te puedo comentar, Roberto. Ahí está respondida la pregunta. Chavas Perró, pero se refería a esta hora, estimado César, al autor de la música del ballet La Cenicienta, no del cuento. Porque si vamos a comenzar a hablar de autores de cuentos, yo he contado varias veces cuentos. Yo también sería actor de cuentos. Me gustaba que me contaran el cuento de La Cenicienta, pero también el de La Caperucita Roja. Ese sí que me gustaba que me lo contaran. Era lo único. Y que me leyeran un chiste de Condorito. Para más o menos determinar bien la respuesta del concurso, para que nadie diga, pero ¿cómo? Si es perro. No. Nos referimos a la música del ballet. Eso es, pues. Dice que es una excelente noticia para nuestra zona que la Comisión de Evaluación Ambiental de Valparaíso haya aprobado unánimemente la calificación de impacto ambiental de la extensión del Metro Valparaíso desde Limache hasta La Calera. Proyecto de 26 kilómetros que suma nuevas estaciones San Pedro, Quillota, La Cruz, La Calera, y que ha obtenido la luz verde tras resolver los requerimientos técnicos. Muchas gracias, Samuel Salazar, por darnos esa información, que es una información en carácter de último minuto. La vamos a comentar mañana en el Contacto al Día. Maca del 5099 parece que quiso concursar y borró su mensaje. ¿Qué tal, Víctor? Muy agradecida con la Radio Libra y Gazaga por el premio. En cuanto al tema de la energía eléctrica en casa, hace tres años, pagamos 150 mil pesos mensuales. Fui a reclamar porque era imposible, enviaron un técnico y solamente limpió el medidor, porque no podían ver bien. Limpió el vidrio y nunca devolvieron los excedentes de la cuenta, del estado de cuenta. Ahora pagamos un promedio de 50 mil. Está bien el consumo de un hogar con mucho rigor, con mucho ahorro. Yo, de hecho, estoy con luces que no deberían estar prendidas hasta ahora. Las prendí para recibir unas visitas. Vino un parlamentario en la mañana y yo empiezo a apagar las luces del pasillo y todas las luces, las mías también acá. Y de repente las pantallas y los computadores. Claro que después me quedo sin poder hacer el programa. Pero lo cierto es que es bueno tener la cultura del ahorro. Los interruptores tienen que estar lo más a la mano posible para que se pueda ahorrar apagando cuando hay luz día. Ahora, nadie le dice que usted ande a tropezones y a oscura. Mire, hay también luces de pasillo, como las del patio, que tienen un sensor, porque el pasillo resulta que es No es una sala donde usted necesite, pero puede utilizar esta tecnología de los sensores. Entonces, en el pasillo instala una luz con sensor y bypasea el interruptor. Lo saca, lo puentea, como quiera. Estamos hablando de la cultura del ahorro, tenemos que buscar fórmulas. Hoy día la tecnología de iluminación LED ayuda mucho porque consume bastante menos y permite también tener este tipo de ahorro a través del LED. Antes se liberaba mucha energía calórica de las ampolletas a filamento, de las antiguas ampolletas, y se consumía más. Hoy
Tengo entendido que el LED es bastante, algunos lo discuten, pero tengo entendido que es bastante más económico. Gracias por compartir, Olga, tu apreciación y tu experiencia con la cuenta que te llegó alguna vez. ¿Qué pasa cuando uno tiene un pozo y corta la llave de la sanitaria, para no nombrar la empresa? Cuando uno deja el medidor en cero, ¿qué es lo que tiene que pagar? Algunos se preguntan. ¿Alguien sabe, algún entendido en la materia, que pueda ser agricultor, instalador de pozos, alguien que conozca de qué regula la Superintendencia de Servicios Sanitarios al respecto? Consulta que me están haciendo. ¿Qué pasa cuando usted tiene el pozo o reactivó el pozo, le colocó una bomba de extracción de agua, una bomba sumergida, una bomba a superficie, y conectó toda la casa para saneamiento y para regadío? ¿Usted tiene que pagarle a la empresa algún cargo fijo, algún proporcional por las aguas servidas? Esa es una muy buena pregunta como para ya terminar el programa también, porque estamos finalizando nuestra mañana de líderes.

Bueno, es una buena noticia, ya la habíamos dado a conocer. Entonces, el proyecto del tren en su extensión de 26 kilómetros hasta La Calera recibirá su resolución de calificación ambiental. Ya se ha sabido que la Comisión de Evaluación Ambiental COEVA de la región de Valparaíso ha votado a favor de la prolongación del servicio DF desde Limache hacia Quillota, La Cruz y La Calera por unanimidad. Noticia entonces que tenía además como antecedente la recomendación favorable del Servicio de Evaluación Ambiental, donde se tramitó el proyecto de la empresa de ferrocarriles del Estado, que va a poder entonces ya tener las obras a un plazo mediano. Votaron el Seremi de Medio Ambiente, Salud, Economía, Energía, Obras Públicas, Agricultura, Vivienda, Transportes, Minería, Desarrollo Social, Servicio de Evaluación, a través de su directora y del delegado presidencial regional de Valparaíso, Manuel Millones. Por unanimidad, todos ellos aprobaron entonces que se apruebe la resolución ambiental, la resolución de calificación ambiental de la extensión del tren a nuestra provincia, particularmente en su tramo final hasta la ciudad de La Calera. Por lo tanto, han sido los alcaldes quienes han manifestado su mayor satisfacción por esta resolución de calificación ambiental favorable para Quillota. Estuvieron en esa misma votación en la sesión el alcalde Luis Mella, la alcaldesa de La Cruz Filomena Navia, el alcalde de La Calera Johnny Piraíno. Tenían que estar ahí presentes. Era una decisión relevante para el desarrollo y para lo que hemos esperado, para la mejora del transporte público, o al menos si el transporte público terrestre no está respondiendo los problemas que tenemos en la mañana con las esperas en los paraderos, especialmente de estudiantes y trabajadores. Y muy temprano, con estos fríos, ya hay al menos esperanzas de que se supere esta deficiencia de medios para llegar a la costa, llegar a ciudades como Viña del Paraíso, que son los centros de estudio y los centros de trabajo. Entonces, la noticia de la aprobación llega en un muy buen momento con la presencia de los alcaldes de nuestra provincia y que, reiteramos, permite confirmar entonces que se daría ya inicio pronto a las obras con lo que se ha conocido por la votación unánime de la aprobación de calificación ambiental, la resolución que entonces está aprobada.

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6: Ha llegado a nuestros estudios el... Tengo entendido que es el marido de la ganadora. Me parece que se trata... Es Marco, me parece, ¿cierto? Así es que ya Marco Gómez ha recibido las entradas dobles. Es el esposo de Marcela, tengo entendido. Tengo la certeza que parece que sí, nos había dicho que iba a enviar al marido. Efectivamente, ya dijo al aire que iba a enviar a otra persona. Entonces Marco Gómez Garrido retira estas dos entradas para el ballet La Cenicienta del jueves a las 20 horas en el Leopoldo Silva de Quillota. Tremenda obra con bailarines en escena, además con una preparación de nivel internacional para traer a la ciudad de Quillota. Las entradas se pueden comprar por Passline. Bueno, hoy es un día en el que tenemos que reconocer la labor de las enfermeras y creo que, a propósito de la solicitud de nuestra amiga Ivonne Guzmán, debemos reconocer en Belén, que está ahí esperando en la línea, la labor de todas ustedes. Un feliz día de la enfermera Belén, de parte de tu mamá y de parte de la Radio Libra.
7: Muchas gracias por el saludo.
6: ¿Estás en labores en este... ¿Estás en este minuto en turno? Ya, perfecto. Entonces vamos a ser más breve. Discúlpame que te hayamos interrumpido. Es un saludo de tu mamá. Sentido, dice, en el día de la enfermera, a mi hija Belén Pérez, de parte de la familia, la mamá que la ama mucho, ya que es una tía, prima, hermana muy especial, dedicada a la familia. Que el Señor te bendiga por muchos, muchos, muchos años más.
7: Ay, gracias a mi mamá y también agradecer, bueno, a Dios por darme esta profesión, y así también puedo brindar ayuda a los que más lo necesitan también.
6: Ya lo creemos. En el caso de la profesión de ustedes es vital, es fundamental, es importantísimo. No hay palabra, no hay adjetivo que cierre todo el significado. Así es que hay que decir varios calificativos para poder por lo menos cerrar la idea de lo importante. Todos hemos recibido de ustedes alguna vez un cuidado, una indicación, un tratamiento, y con ello entonces en estos turnos también muy, muy extensos y sacrificados. No existe la Navidad, ni el Año Nuevo, ni los cumpleaños, pero sí una oportunidad como esta para homenajearlas a ustedes, saludarlas. Así es que lleva el saludo de la Radio Libra a todos tus compañeros. ¿Quieres o no quieres decir dónde trabajas?
7: Trabajo en la casa de acogida.
6: Muy
7: así
6: bien.
7: Que aprovecho a saludar primero a todas las enfermeras y también a mis colegas de Casa Acogida Quillota y de San Pedro.
6: Fabuloso, gran obra entonces. Y contigo despedimos el programa. Muchas gracias. Te mandamos un abrazo, Belén, por tu labor en el Día de la Enfermera. Y que todo esto que además ha dicho tu mamá, Ivonne, que se confirme con el paso del tiempo, porque no solo eres una gran profesional, eres en todos los roles, ¿cierto? Eres una persona destacada, y es porque precisamente te hace noble el ser enfermera. Te mandamos un abrazo, que estés muy bien, un feliz día, que haya celebración. Gracias.
7: Muchas gracias.
6: Gracias. Hasta pronto. Ahí teníamos entonces a Belén representando el saludo a todas las enfermeras y a las TENS también, no sé, porque el día del técnico paramédico es otro, ¿cierto? Pero en este caso de las enfermeras. Si usted quiere hacer algún saludo, Enrique Villarroel llega a las 14 horas con la tarde de Libra. Nosotros nos sentimos afortunados de tenerlos a ustedes en sintonía. 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Gracias a todos ellos. No se me queda fuera André Lecroix, el taller Amesti, todos ellos que nos dejan siempre su mensaje en estas 4 horas de programa. También a Santiago City, que nos ha permitido entregarles a ustedes el premio. Ya nos hemos comunicado también con la otra ganadora, el Santiago City Ballet, que se presenta entonces a las 20 horas este jueves con La Cenicienta. Afortunados estamos, como dice esta canción, para encontrarnos mañana a las 9 y también temprano, con Enrique y con Sergio en el Contacto al Día. Sigan con Libra.

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1: Las 12 horas y 58 minutos.
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0: ¿Qué tal, amigas? ¿Qué tal, amigos? Comenzamos este bloque del WhatsApp de los destacados a través del 104.7, a través del más 569-6899-7777, donde complacemos a nuestras auditoras y auditores. Revisamos el WhatsApp. ¿Quién está por ahí? ¿Qué tal?
1: Buenas tardes, Claudito.
0: Hola.
1: Quique por acá.
0: Hola, ¿qué tal, Quique?
1: Hoy quiero pedir una canción, sí. Dedicársela a mi nieta, yeah. Catalina, que está enfermita y no pudo ir al colegio. Así que quiero que escuche, que canten Los Niños de José Luis Perales.
0: Ya. Yeah.
1: Muchas gracias y te estoy saludando. Que tengas una muy, muy buena tarde y un buen turno.
0: Muchas gracias a ti también por estar con nosotros. Aquí está José Luis Perales.

0: Estamos en el aire con el WhatsApp de los destacados por el 104.7, complaciendo a nuestras auditoras y auditores que se contactan al +569-6899-7777. ¿Qué tal?
1: Hola, Claudito.
0: ¿Qué tal?
1: Por favor, el tema de Sandro, penumbras. Gracias, que tenga bonita tarde.
0: Gracias, igual tú.

0: 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Estamos en el WhatsApp de los destacados por el 104.7. ¿Quién está por ahí? Hola.
1: Hola, Claudito, muy buenas tardes.
0: Buenas tardes.
1: ¿Cómo está,
0: bien,
1: Claudito?
0: Con frío nomás.
1: Quiero escuchar el tema de Penélope, pero no sé qué grupo la canta, no tengo idea. ¿Usted me podría ayudar?
0: Ya.
1: Muchas gracias.
0: De nada, pues.
1: ¿Eh? Buena tarde.
0: Muchas gracias a ti. Bueno, hay varias versiones. Una de Joan Manuel Serrat, por supuesto, que es la más conocida, y otra con Diego Torres. ¿Esa le parece? Bueno, aquí está. Penélope con Diego Torres.

0: La versión de Diego Torres para un éxito de Joan Manuel Serrat, ¿se acuerdan? De Penélope. Estamos complaciendo a los auditores con el WhatsApp de los destacados por el 104.7. Hola.
1: Muy buenas tardes, Radio Libra. Soy Alejandro. Quisiera pedir la canción de Palito Ortega, La Felicidad, para mi mamá, María Teresa Riquelme. Muchas gracias, Radio Libra.
0: Saludos para ti y para todos allá. Muchas gracias por estar con nosotros. Pues aquí está entonces Palito Ortega.

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1: Las 13 horas y 27 minutos. 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

0: Es el WhatsApp de los destacados, ahí están los temerarios. Con Te Quiero, revisamos quienes nos dejan sus audios. Hola, ¿qué tal?
1: Hola, Claudito, buenas tardes.
0: Alvarito.
1: Que tengas un buen martes.
0: Igual.
1: Aquí en Quillota.
0: Muchas gracias.
1: Ya está empezando a hacer frío.
0: Estamos hace frío ya.
1: Caminos para el invierno, así que a cuidarse.
0: Sí.
1: Y a no resfriarse.
0: Cuénteme.
1: Porfa, ¿me puedes regalar una canción del dúo Lani Hall junto a Roberto Carlos con la canción De Repente el Amor? Que tengas una buena tarde de martes. Un abrazo, cuídese y a no resfriarse. Chao, Claudito.
0: Chao, Alvarito, muchas gracias. Pues aquí está, pues, Lani Hall junto a Roberto Carlos.

0: Es el WhatsApp de los destacados por Libra en estos minutos que nos van quedando, donde ustedes complacen, bueno, lo que complacemos nosotros con sus pedidos musicales a nuestro WhatsApp en directo. Ya, ¿quién está por ahí? Hola.
1: Sí.
0: Hola, hola.
1: Hola, Claudio, ¿cómo estás? Buenas tardes.
0: ¿Qué tal?
1: Un temita cualquiera a tu gusto, por ya. Favor, para pasar la tarde.
0: Ya.
1: Chao, chao.
0: Listo, gracias, te pasaste. Hugo, gracias, Huguito. Bueno, algo ad hoc con este frío de la tarde. Canción de otoño, José Luis Perales.

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1: Bien, nos van quedando algunos minutitos para complacer con el WhatsApp de los destacados por el 104.7 al +569-6899-7777. Hola.
2: Hola, Claudio.
1: ¿Qué tal?
2: Espero estés bien.
1: Gracias.
2: Te dejo mi abracito de acá de Olmué. Hace mucho frío.
1: Sí, bueno.
2: Quiero mandar un saludo a todas aquellas mujeres que tienen esta patología de fibromialgia. Hoy día es el Día Mundial,
1: yeah.
2: 12 de mayo, Día Mundial de la Fibromialgia. Y yo soy una de ellas, te cuento, sí. Yeah. Hoy celebramos el Día Mundial de la Fibromialgia. No sé si tienes conocimiento
1: sí,
2: de esa patología.
1: Sí, claro.
2: Y bueno, hoy estuvimos ahí dando a conocer más, un poco más de esta enfermedad. Así que te dejo mi abrazo y quiero pedirte el tema "Esta será mi casa" de Nino Bravo. Un abrazo desde Olmué.
1: Gracias a ti, saludos a Olmué en esta fría tarde. Aquí está, Nino Bravo.

0: El recordado Nino Bravo a esta hora en el WhatsApp de los destacados. Y estamos buscando por acá otros pedidos. Aquí encontramos ya. Vamos con... ¿quién está por ahí? Hola, hola. Hola.
1: Hola, Claudito. Buenas tardes. ¿Cómo estás?
0: Bien.
1: Espero que te encuentres bien.
0: Gracias. ¿Sí? ¿Sí?
1: Quiero pedirte un temita de Camilo Sesto.
0: Camilo Sesto, ya.
1: Amor a Mar, por favor.
0: Ya.
1: Que tengas una linda tarde. Gracias. Cariños a la mami.
0: Muchas gracias. Chao. Aquí está Camilo Sesto.

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1: Las 14 horas en punto.
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0: ¿Cómo están? Muy, pero muy buenas tardes. Iniciando una nueva tarde de Libra ya a las 14 horas y 5 minutos. Waiting for a star to fall. Oye, qué clásico que iniciamos el día de hoy, ¿eh? Desde ya el más 569-6899-7777 tiene la playlist que ustedes pueden hacer con nosotros esta tarde. Escuchemos la música que a todos nos gusta. Unámonos en el aire a través del 104.7 y digamos juntitos, bienvenidos a una nueva tarde de Libra. Una tarde de martes.
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0: Que tiene, bueno, tiene informaciones, como yo siempre le digo, nosotros modestamente desde aquí y humildemente siendo realistas, no le podemos cambiar la vida a nadie, pero sí podemos hacerle un poco más livianita la tarde, escuchar buena música, mantenernos conectados al aire y, por supuesto, acompañados. Ustedes nos acompañan a nosotros y nosotros de vuelta les acompañamos a ustedes. Buena idea, ¿cierto? 14 y 7. Bienvenidos a la tarde de Libra.

0: Eran unos cabros que en ese tiempo querían imitar a ABBA. La industria se había vuelto así como una fábrica de covers en ese entonces y reclutaron a cuatro chiquillos, todos bien encachados, dos mujeres, dos hombres, jovencitos ellos, llamados 18s. Si no hubiera sido por las canciones de ABBA, ni conocido hubieran sido, porque después sacaron su propio álbum y
1: como que no lo pescó nadie.
0: Pero bueno, tenemos el recuerdo de ellos.

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A lo que dice meteorología en esta jornada del martes 12 de mayo. 12 de agosto, nada que ver. Está yéndome por 8 meses. Provincia de Petorca, Quillota y Marga Marga. Cielo nublado. Bueno, tal como lo podemos ver ahora, se supone que variaría a nubosidad parcial ahora, en la tarde. Que estaría saliendo el solcito, pero solo mostrarse, darse una vuelta y después se va. Tal cual. 16 grados como máxima ahora. En este minuto hay 14 en el centro de Quillota. Lo decíamos recién. 16 un promedio entre las provincias de Petorca, Quillota y Marga Marga. La zona costera de la región tiene para hoy entre 12 y 13 grados, cielo nublado. San Felipe y los Andes tiene hoy tiene 31 grados. En San Felipe y los Andes el sol, el verano no quieren irse. Se quedan. Bueno, por allá están acostumbrados a los calores más extremos y a los fríos más crudos. Bueno, frío que se pasa bailando, ¿o no? ¡Eso! Calle 13 en el aire.

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3: Las 14 horas y 28 minutos.
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0: Limache. Las máquinas M12-M21, un clave 1-1 en la población Orval, pasaje El Sauce, se informa de casa habitación completamente en llamas con peligro de propagación. Bomberos trabajan en el lugar, personal de carabineros y SAMU, también emergencia, que están precisamente en este sector de Limache. Le reitero, clave 1-1, emergencia estructural, población Orval, pasaje El Sauce, se informa de casa habitación completamente en llamas. Bomberos, SAMU, carabineros en el lugar. 27 minutos nada más nos están separando de las 3 de la tarde y sus mensajes son al más 569-6899-7777.
1: Hola Enrique, muy buenas tardes. Víctor por acá.
0: Como siempre, Vito Kim.
1: Escuchando buen programa de Libra, la tarde de Libra.
0: Claro que sí, pues.
1: Recorriendo la calera. Con una temperatura de 14 grados por acá por la gatita bastante.
0: Igual que acá, 14 grados.
1: Un abrazo, que tengas buena jornada.
0: Igualmente, pues amigo, don Víctor de la Calera, que siempre está sintonizándonos, enviándonos además su reporte de las calles, la temperatura y más. Bueno, usted también lo puede hacer, se hace radio con nosotros, por favor. Ahí está el WhatsApp. Más 569-6899-7777.

0: Sean 22 los minutos que nos están separando ya de las 3 de la tarde en esta jornada del 12 de mayo. Hoy día, a todo esto, me pillo con el calendario y uno siempre ve en el calendario quién está de santo. San Pancracio. Bueno, si hay algún Pancracio escuchándonos, se saluda todavía la gente por su nombre. Ay, qué mal el nombre que uno lleva toda la vida. Es como uno se identifica, ¿no? ¿Quién es usted?
1: No, yo soy Pancracio.
0: Bueno, saludos a todos. Si es que hay alguno que nos está escuchando. Y bueno, saludos para todas las personas que tanta cuestión. La Raquel, la Verónica, la... Da lo mismo. Shakira y Anita. Oye, tienen a estas dos chiquillas en un litigio por propiedad intelectual. Son dos argentinas que le dicen a Shakira y Anita copionas. Nosotros teníamos una canción que es igual y la demandaron. Y la canción de las argentinas de verdad que es igual, ¿eh? Es muy parecida a esta. Shakira y Anita.

0: Shakira y Anita, ahí estaba ese choca choca. Y tal como le digo, acusadas están de plagio. En todos lados se cuecen habas, como diría mi abuelita. En todos lados. 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

0: 6 minutos nada más separándonos de las 3 de la tarde. Y estaba Katie John, Turn the Lights Off. Más 5696899777. Ese es nuestro WhatsApp. Recuerde, usted se comunica ahí con nosotros.
1: Enrique, te estoy escuchando, soy la Vivi. Empieza a reírme.
0: ¡Eso, Vivi! Pero si todavía no he contado ningún chiste. Le conté el chiste del osito polar que tenía frío, ¿cierto? Bueno, le conté el final. Bueno, no importa.
2: Hola, Enrique. Hola. Buenas tardes. No sé si leíste mi mensaje. Se lo mandé como a la una. Todavía no estabas en tu programa.
0: Entonces no lo leí.
2: Resulta que quería pedirte un favor. Mira, hoy día viajando hacia Quillota. Dejé mi chaqueta en la micro.
0: Puta la
2: cabeza de pollo se le quedó. Y si alguien la encuentra, por favor, que la vayan a dejar a la Radio Libra o aquí al mall de Quillota. En Los Emprendedores, donde vendemos plantitas, por favor. No es tanto por la chaqueta, es que ahí iba mi juego de llaves y tenía un cangrejito de adorno. Y este cangrejito me lo regaló mi hija cuando tenía 5 años con todos sus ahorros. Entonces, para mí tiene un significado emocional. Así que te lo agradecería si pasaras mi aviso.
0: Era
2: una
0: claro.
2: Carolina de estas
0: del Valle.
2: Cómodas, una de las pocas cómodas que hay, con pasillo estrecho. La micro la tomé como un cuarto para la una y me bajé en Arauco. Si alguien la ha visto o el chofer la encontró, por favor. O si alguien llama, que me, le das este número para que se comuniquen conmigo.
0: No hay problema.
2: Gracias,
0: Lorena.
2: Que tengas buena tarde.
0: Un besito igual.
2: Hoy tengo el trabajo, así que voy a tratar de escucharte, porque en el mall no tengo muy buena señal. Saludos.
0: Saludos, querida. Ojalá que encuentre su llave más que todo. Como lo decía ella, la chaqueta... Es una chaqueta, pero ahí van otras cosas de valor, más sentimental que todo. Bueno, ya lo sabe, el pasillo de los emprendedores ahí en el mall de Quillota, o bien la Radio Libra, o si la encontró nos llama, o nos manda un WhatsApp, más 569-6899-7777. Hola Enrique, ¿podrías hacer promoción un bingo del club de básquetbol Club Corby? El bingo es para recaudar fondos para celebrar el aniversario del club, porfa. No hay problema, por supuesto que lo hago. Y ya lo estábamos haciendo, de hecho. La música continúa en Libra FM. Y por supuesto, ustedes también hacen radio con nosotros.
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0: los proyectos necesarios para el retorno del tren de pasajeros y fue el gobierno regional el que autorizó un estudio que dio positivo y que hoy día se materializa en esta resolución de calificación ambiental que nos hace ponernos justamente ya en línea directa de la materialización de este proyecto. Aquí hay dos grandes temas. Uno, el aporte al desarrollo local, al desarrollo de la provincia, todo lo que va a girar en torno a las estaciones, todas las inversiones que van a llegar, empleo en la construcción y el empleo que genera después de todas las infraestructuras que se van a ir creando.
1: Este nuevo paso histórico para las provincias construye una comuna más conectada, con mejor movilidad y más futuro para Quillota y toda la provincia. Es todo de noticias, muchas gracias.
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0: Y qué bueno escucharte, me alegra que hayas vuelto de nuevo.
1: Oh, un abracito. Aquí estamos siempre. Seguido, mire, entre usted y nosotros, ustedes, hay algo especial. Hay música, hay energía, hay ánimo, hay compañía y hay recuerdos que se mezclan con todo lo que ya les dije. Estar acompañados, energéticos y, por supuesto, con buena música no puede traernos nada malo. Al contrario, puras cosas buenas. 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

0: 15:20 teníamos ahí a Lana del Rey con ese Born to Die. Y fíjense que ya en los estudios de la Radio Libra, en esta helada jornada de martes, ya recibimos a nuestra querida Valeria Mena, que ha estado con nosotros en otras oportunidades, contándonos acerca del cementerio Parque Nogales, de todo lo que ahí ocurre. Y bueno, hablando además de lo que no muchas personas hablan por la casa, así, oye, ¿tú dónde te vas a enterrar? La gente no anda con eso. Pero sí es algo que debiéramos hablar, porque hay algo que todos tenemos seguro, querida Valeria, y eso me imagino que más de alguna vez tú lo has dicho a las personas que se paran a conversar contigo, a las que quieren saber un poco más del Parque Nogales. ¿Cómo estás, querida? Buenas tardes, bienvenida. ¿Todo bien? ¿Sí? Cámbiese al micrófono número uno, por favor, Valeria, para poder escucharla mejor. Que nosotros aquí, como tenemos 42 micrófonos, nos manejamos mejor con alguno que con otro. ¿Ahí sí? Ya. Ahora sí, Valeria. Buenas tardes, bienvenida.
1: Ay, buenas tardes.
0: ¿Cómo la ha tratado la vida? ¿Cómo la ha tratado este día?
1: Bien.
0: Frío, ¿eh?
1: Frío.
0: Sí.
1: Pero aquí estamos.
0: Al pie del cañón, como siempre, como buena mujer chilena ella, ahí trabajando. Cementerio Parque Nogales. Tú siempre, cada vez que vienes, nos cuentas algo de tu espacio de trabajo, de las novedades que ahí hay. Y digo novedades porque, claro, para un cementerio parque decir, hoy tenemos una novedad, pero que ustedes son diferentes a todos. O sea, lo nuevo es conocer el Cementerio Parque Nogales.
1: Sí, mira, igual es un tema muy... Pucha, no nos gusta este tema. Pero yo ya llevo 7 años aquí en el parque, así que para mí es como... Lo veo tan normal, la verdad. Pero también el hecho de estar preparado con anticipación, eso también ayuda mucho a la familia.
0: Ese es un punto muy importante, que ni siquiera hablar de, oh no, me voy a morir, que algo que sabemos todos, lo que no sabemos es cuándo,
1: claro,
0: ni de qué, y mejor no saberlo tampoco, como vivir un poco más alegre, más tranquilo. Pero sí conversar de qué va a pasar, pues, cuando ya no tengamos esa chispa de energía que hace latir, claro, nuestro corazón, a dónde van a descansar nuestros huesitos. Y lo importante que es eso también para la familia que está ahora rodeándole, la que queda en vida después que no se va.
1: Claro, entonces, ¿cuál es mi labor? Mi labor es asesorar e invitar también a las personas que puedan conversar conmigo. Yo también explicarle en qué consiste el hecho de comprar anticipadamente una sepultura. Y siempre digo que es importante entregar tranquilidad, es importante estar preparado como familia.
0: Sí, conversarlo.
1: Conversar este tema, porque al final es una realidad, uno más temprano, otro después. Pero necesitamos estar preparados como grupo familiar. Y el hecho de comprar hoy en día... Uno ahorra mucha plata, que eso yo lo encuentro súper importante, porque tú ahorras, estás tranquilo, ya, de estar preparado.
0: Tienes eso listo.
1: Claro, entonces cuando ocurran las cosas, o si ocurre alguna eventualidad, de cierta manera uno ya, no sé, como hijo, agradece que los padres se hayan preparado.
0: Claro.
1: Porque al final, ante la pena, ante el dolor, pero uno dice, pucha, qué bueno que mi papá tenían algo, porque así, no sé, uno está con el dolor, pero ya no está resolviendo esto que... A futuro igual es dinero que uno gaste igual.
0: Sí, no, y no es poco.
1: No, es caro, sí, cuando ocurren las cosas.
0: Y estar a última hora también, esto del estrés y todo lo que uno... Nadie tiene en la cabeza otra cosa que no es pena cuando, claro, se va a un ser querido.
1: Y tenemos 48 horas para solucionar, entonces...
0: Pues claro, un rango limitado, porque también el cuerpo tiene que ser enterrado.
1: Sí, entonces uno hace muchas cosas. Entonces, como dices tú, un estrés. Así que yo invito para que no se estresen, sino que quieran ver este tema con anticipación, que estamos con muchos beneficios. Estamos
0: ¿Cómo
1: con
0: cuáles?
1: Por ejemplo, mira, tenemos el beneficio de que, por ejemplo, compre una persona y viene esto, le llega a pasar alguna situación, queda todo pagado este crédito.
0: ¿Verdad?
1: Sí, viene con un beneficio de gravamen, que se llama.
0: Ya. Yeah.
1: Entonces, en caso de cualquier situación... Claramente se va a activar este beneficio, queda pagado, esto es un terreno heredable, que quedan los hijos a cargo.
0: ¿Es para siempre?
1: Siempre van a ser sus herederos, siempre lo van a ir heredando esta sepultura y la van a seguir utilizando.
0: Claro, porque me imagino que después esto hay reducciones para otras personas.
1: Son terrenos familiares.
0: ¿De cuántas personas?
1: Tenemos para 2 personas, que viene con 3 reducciones, eso a futuro pueden quedar hasta 4 personas.
0: Ya.
1: Y el más grande, que es para 3 personas y viene con 4 reducciones. Ahí pueden quedar hasta 6.
0: Ya.
1: Pero si compramos anticipadamente, ahorramos mucho dinero. Hoy día estamos con descuentos adicionales.
0: Ah, ¿sí?
1: Sí, estamos con una cuota que se está empezando a cancelar en julio.
0: Ya.
1: Entonces igual y tenemos cuotas desde 58,000 pesos.
0: O sea, es una cuenta que a uno le va a permitir estar tranquilo, tener la familia también tranquila. Y como bien dicen ahí, ¿dónde caerme muerto finalmente? Sí. Un lugar donde caerme muerto. Es súper importante porque uno lo puede asociar hasta a una talla, pero oye, es muy importante dónde va a quedar uno, dónde se va a estar los huesos de uno, por lo menos.
1: Sí, sí, importante.
0: Y al final, Valeria, como tú lo decías recién, es para la familia. Si uno ya no está, es para la familia. Y por el amor que uno les tiene a ellos ahora, es que uno debería hacer eso ahora y ser precavido.
1: Sí.
0: Antes de dejarle ese peso a los demás.
1: A los demás, ¿no? Y como comentaba, nosotros hoy en día estamos con promociones y además tenemos un crédito que es directo con nosotros.
0: Ah,
1: no,
0: ¿sí?
1: Existen bancos, nada. Entonces tú puedes ir pagando esta sepultura, la vas pagando en cuotas, en las cuotas que tú quieras, pero un crédito directo.
0: Pero tú pedías, si por ejemplo no tiene que traerme la tarjeta de un banco para poder abrirle el crédito. No,
1: ¿no? Nada de eso. Ah, solamente mira, con su cédula se pide un pie para, ¿ya?, comprar, que hoy, ajá, en día estamos con un pie que va desde 130,000 pesos.
0: Ah.
1: Entonces tú pagas ese pie y ahí comienzas solamente a pagar las cuotas. Pero oye, es importante tener algo.
0: A claro veces, que sí.
1: A veces las personas piensan que se pide mucha documentación, pero no, solamente
0: por el eso carnet. Te preguntaba, ¿solo el carnet de identidad?
1: Sí, no se ve DICOM, no se pide liquidación de sueldo, nada. Un crédito directo con nosotros, con Parques de Chile o el Cementerio Parque Nogales.
0: Que en este caso el que tenemos aquí cerquita. Sí. Oye, ¿cómo nos comunicamos contigo? ¿Hay en Instagram, algún Facebook?
1: Sí, yo tengo en Instagram, me pueden también hablar al WhatsApp. Bueno, mi teléfono funciona de lunes a domingo, así que...
0: No, si lo decía, mujer trabajadora, chilena, sí, esforzada.
1: Así que siempre disponible.
0: Para ¿cuál el es consul. El WhatsApp?
1: Mira, al más 569-9790-1341.
0: Más 569-9790-1341. Bueno, de todas maneras, nosotros tenemos el número de teléfono, Valeria, acá si tiene cualquier duda nos escribe o nos llama y ahí se lo brindamos. Pero tú estás en lugares a veces, sí, específicos. ¿Dónde?
1: Sí, mira, a veces estoy en puntos, estoy afuera de Ripley,
0: ya
1: en el centro. O también me pueden llamar o me pueden hablar por WhatsApp, podemos coordinar, yo voy a domicilio.
0: Ah, mira, tú misma vas a las casas, conversas con las personas.
1: Conversamos, yo le ofrezco todo. Por ejemplo, si lo asesoro, ¿ya? Para que hagan la mejor inversión. Y lo otro que también podemos coordinar, los voy a buscar, los llevo al parque para que vean el lugar.
0: Ay, qué buena, qué completa.
1: Entonces, ahí los voy a dejar de vuelta a su casita. Así que no, invitarlo a que...
0: Tremenda asesora,
1: sí,
0: qué bien.
1: A que quieran conocer un poco de este tema. Yo siempre disponible, así que coordinemos a través de WhatsApp y yo voy a domicilio.
0: Lejos de lo que pensábamos, no son cuotas tan onerosas, lo decía recién, 130, 150. Bueno, me imagino que también es más alta, pero ahí uno se va poniendo de acuerdo a lo que fue el bolsillo de cada uno, de cada familia. Pero la idea es que consiga este lugar... No solo, como lo decíamos, para usted, sino para brindarle la tranquilidad a los seres que lo aman y usted ama hoy en día.
1: Sí, dejarlos
0: tranquilitos.
1: Esa es una muestra de amor. Sí,
0: por eso te digo.
1: Uno recuerda
0: de la ocupación real.
1: Queridos. Sí, sí. Hoy en día yo considero que es importante. Mm. Mira, en este trabajo, ya que llevo 7 años, uno ve muchas cosas. En el dolor todos decimos que sí.
0: Sí.
1: Pero pues siempre queda uno que paga todo.
0: Mm. Entonces, sí.
1: Yo siempre digo mejor, mira, ser previsorio, cuando ocurran las cosas tal vez esto ya esté todo resuelto.
0: Ajá. Así y uno que... está más tranquilo, tú tienes razón.
1: Sí.
0: Uno está, no le deja problemas, cacho a los demás. Que no digan, uy, qué cacho este, mira, está muerto, no está problema.
1: Sí, así que lo invito a que se puedan comunicar conmigo.
0: Súper. Repitamos el WhatsApp.
1: Al más 569-9790-1341. Valeria. Perfecto. Mena, aquí estoy para
0: redes
1: todas
0: sociales.
1: Sus consultas. Sí, en Instagram, Cementerio Parque Nogales.
0: Ajá.
1: Valeria Mena.
0: Perfecto.
1: O en Facebook, también, Cementerio Parque Nogales, Valeria Mena.
0: Muy bien, querida Valeria. Oye, que te vaya regio, abrígate, el cogotito, sí, las patitas.
1: Sí, todo, bien todo. Abrigadita. Sí. Así que muchas gracias por la invitación. Yo contenta de hacerme un tiempito para venir a verte y conversar.
0: Bueno, qué bueno. Siempre es muy bueno hablar de este tipo de cosas, como lo decíamos recién, querida Valeria. Todos le hacen el quite, pero es algo que hay que conversar. Por último, para dejar más tranquilos también a nuestra familia. Cuídese mucho, que le vaya muy
1: gracias.
0: Bien.
1: Gracias, chao.
0: Chao. 15:28.

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2: Las 15 horas y 34 minutos.
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0: 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Acá tenemos un montón de música para que la escuchemos juntos esta tarde. Enrique Villarroel, Diego Rivera y la música.

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8 minutos nada más nos separan de las 4 de la tarde. Oye, nosotros de verdad que le agradecemos, pero en el alma, todos los mensajes que usted nos manda. Pero entendiendo que somos una radio y que queremos escucharle, trata de no mandar mensajes tan largos, porque no los podemos tirar todos. Imagínese, un mensaje de 3 minutos es una canción. Así que yo sé que usted tiene muchas ideas para comentarnos, harto que contarnos, pero aplique poder de síntesis, por favor. Ay, no podemos, definitivamente no podemos tirar al aire ningún WhatsApp que dure más de 1 minuto, para que lo tengan claro. Y si quieren pedir algo, contarnos algo, es no más de 1 minuto, ¿ya? Es cortito, solo eso. Mire, ¿sabe qué pasa? Esto y esto, y quiero que esto y esto, listo. Insisto, más allá sería escuchar una canción, y la radio es para escuchar canciones. Como esta que nos trae Laura Pausini, que se llama precisamente Con la música en la radio.

0: Con la música en la radio, ahí estaba Laura Pausini cantándonos en esta tarde de Libra, tarde de cielo nublado, dicen que va a salir el sol.
1: Hace frío.
0: Sí.
1: Y estoy lejos de casa.
0: Hace tiempo. Hay varios que están lejos de casa en esta fría tarde de martes. Hay solo 14 grados en el centro de la ciudad de Quillote. Fíjese que los chiquillos de Galema Automotriz están sintonizando Libra FM. Tienen frío y están lejos de casa. Igual que los abuelos de la nada. 1000 horas.

0: 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Hacemos una pausa. 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
1: Las 16 horas en punto.
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2: Las noticias. Durante esta jornada fueron formalizados los dos sujetos detenidos por su presunta participación en la agresión al diputado Javier Olivares, hecho ocurrido el pasado 10 de mayo en la comuna de Olmué, en el contexto de una actividad social. Las detenciones fueron concretadas por personal de la sección de investigación policial de la Tercera Comisaría de Carabineros de la Prefectura Marga Marga, en coordinación con la Fiscalía de Limache, tras una serie de diligencias investigativas que permitieron identificar y ubicar a los presuntos involucrados. Los imputados corresponden a iniciales FEPP de 37 años y CAPP de 39, ambos con antecedentes policiales, quienes fueron puestos a disposición del tribunal para el respectivo control de detención y formalización de cargos. El prefecto de la prefectura Marga Marga, Alex Oporto, destacó el trabajo policial.
3: Personal de la CIP efectuó las declaraciones tanto del diputado como de su asesor, donde estas personas, en su calidad de víctima, sindicaron a los autores de los mismos y procedieron luego a gestionar por intermedio de la Fiscalía con el Tribunal de Garantía una orden de detención de ambos sujetos. A raíz de esto se desplazaron al domicilio de uno de ellos y otro que se encontraba en un lugar determinado de la comuna de Limache procediendo a su detención. Es muy importante señalar que ambos detenidos son personas con un historial policial conocido, presentan un amplio prontuario con reiteraciones delictuales y uno de ellos incluso una condena cumplida recientemente.
2: En paralelo, el Club Deportivo Montevideo de Olmué emitió una declaración pública en la que se refiere a los hechos ocurridos durante la celebración del aniversario número 53, instancia en la que se originó el incidente. Desde la institución señalaron que el parlamentario asistió por iniciativa propia y no como invitado oficial, agregando que durante la actividad se registraron situaciones de tensión que derivaron en agresiones entre los involucrados. Asimismo, indicaron que, según la versión, el diputado habría mantenido una actitud exaltada durante la jornada. Hechos que el mismo diputado rechazó. En la audiencia, la parte querellante solicitó la medida cautelar de prisión preventiva para ambos imputados y la Fiscalía pidió arraigo nacional. Sin embargo, se rechazó y el tribunal decretó prohibición de acercamiento a las víctimas y firma quincenal. Se fijó un plazo de investigación de 120 días. Cabe señalar que la defensa y la parte querellante rechazaron la presencia de la prensa en la audiencia por los antecedentes personales que se iban a exponer. Además, se formalizó por los delitos de atentado y amenazas contra la autoridad y se exhibió un video de la golpiza. Es todo de noticias. Muchas gracias.
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0: música de Erasure abriendo el nuevo bloque. Segundo, por lo demás, esta tarde de martes frío en Libra. Bueno, escuchábamos hace un ratito atrás una excelente noticia. Bueno, que llega de la mano con el tren. Y esta resolución que por fin le da a nuestra zona el derecho de vivir en paz. ¡Ah! Y de tener un tren. ¡Sí! Hasta, bueno, por lo menos por ahora hasta La Calera salió por fin. Bueno, la Comisión de Evaluación Ambiental aprobó la tarde de hoy la extensión del metro hacia la comuna de La Calera. La votación llevada a cabo en la delegación presidencial dio como favorable el proyecto, por lo que ahora lo que resta es los estudios de ingeniería para posteriormente comenzar las obras. Esta extensión considera 5 nuevas estaciones. Voy a hacer un breve paréntesis en esto, ¿eh? Esos estudios de ingeniería llevan años de... Yo recuerdo, de hecho, que yo trabajaba en la Radio Cristal en ese entonces. Han pasado 17... Ahí llevo 25. Han pasado más o menos 18 años desde que se hacían los mismos estudios de la cuestión ambiental. Ahora se van a volver a hacer. Ojalá que otra vez no haya un problema en el camino. Bueno, cierre el paréntesis. No, perdóneme, porque hay que ser realistas también. Si está bien, estamos todos contentos, que viva la alegría. Saquemos los pompones, pongámonos a celebrar, pero con los pies en la tierra. Usted sabe que estos estudios de factibilidad, unos estudios de ingeniería, que no, el suelo mire aquí, mire por allá. Así es que los pies en el suelo también. Sí, hay que ser realistas. Bueno, esta extensión considera 5 nuevas estaciones, la reforma a la que actualmente se encuentra en Limache, y se habilita entonces nuevas estaciones y terminales hacia La Calera. Así, de concretarse el proyecto, la nueva línea une vía tren las comunas de Limache, Quillota, La Cruz y Calera, y por ende Valparaíso con La Calera. Espectacular, por supuesto,
1: pesa solo 6 gramos, pero es más duro que el acero y puede regresar a su forma original incluso después de...

por qué el Víctor Lillo estaba viendo un... ¿Por qué este otro estaba viendo un documental de vidrio?

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1: 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Pero son nuevos pasos que estoy implementando poco a poco. El paso de la tortuga voladora con tortícoli, el que... ¡Oh, la semana pasa hice ese! Casi me fracturé la tibia y la fría y la caliente juntas. Y dentro pa' dentro y salgo pa' afuera. 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Vecino, amor, ¿usted cree que cualquier persona? No señor, no señor. Coreógrafo experto también de bailes K-pop, sudamericano del África y orientales del norte. Todo tipo de baile, todo tipo de evento, todo tipo de manifestación. Se comunica con mi manager, que soy yo mismo. Es que tengo como 4 personalidades, por eso. ¿Por qué Víctor Lillo ve documentales? Ahora estaba bien. El historial dice... Documental, ¿cómo ser un seductor a los 50 años? Oye, mira las cuestiones que está viendo el Víctor Lillo. ¿Cómo volverse rico durmiendo? Mírala, pero ¿cómo, Víctor? ¿Cómo se pone a ver estas cuestiones? Mire, a ver, ¿cómo comer sin engordar nada? Mire los documentales que ve el Víctor, ¿por qué onda? Mire lo que te estoy pillando aquí, que dejó abierto todo en el computador. ¿Cómo ser un poliamoroso y que no lo pillen?

que anda bien. A ver, retroceder en el historial de internet. Oh. ¿Cómo ser menos peludo en un día?

0: Junto a Nick Cannon y ese I Promise Myself, hacemos una pausa a esta hora de la tarde. Ya son las 16:27, ahí está. Pausa y volvemos.
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3: Las 16:28.
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música de Ed Sheeran, ahí estaba I Don't Care. Pedimos que esta vez sea verdad, dicen en el WhatsApp aquello lo del tren. No, pues sí, es que mire, ¿sabe qué? Nosotros podemos ponernos contentos, claro que sí, pero no podemos tener mala memoria y tampoco está prohibido eso, ¿eh? Tener mala memoria. Porque se dejan pasar muchas cosas en nuestro país por eso. Estafas, colusiones, cuánta cosa. Entonces, me imagino que usted no tiene mala memoria y se acuerda de los estudios de factibilidad, después estudios de prefactibilidad que se hicieron, ¿se acuerda? Para el tren. Después encontraron una vasija, después no se hizo, después de nuevo. Y ahora de nuevo van a empezar con los estudios. ¿A quién les gusta estudiar? Bueno, pero entendemos que son necesarios. Que lo estudien. 1, 2, 3, 10 veces. Hasta que les cuesta estudiar. Bueno, en todo caso, como hoy en día la cosa es más instantánea y por lo mismo es más evidente que se sepa de inmediato, yo creo que ahora la presión social van a hacer de alguna manera que el tren sí se construya. Voy a cortarla. ¿Cuántos? ¿Usted ha sacado la cuenta de...? O sea, me imagino que no. ¿Pero cuánto dinero se ha gastado solo con la idea del tren a la Galera? Ya con los estudios y requete estudios que se han hecho. El tren ya llegaría a Paysandú, oiga, y se daría la vuelta. Por otro lado. Si se hubiera empezado a construir en aquella oportunidad. No es por ser aguafiestas, pero reitero, hay que ser realistas. Ya nos han contado todas estas veces la historia del tren. Ese sí que es ver tren para creer. Faltan 24 minutos para las 5 de la tarde.

El diputado Javier Olivares llegó al juzgado por agresión. Él dice, venimos a ver a los delincuentes, a mirarlos a la cara. El diputado del Partido de la Gente, Javier Olivares, llegó la mañana de hoy, como le digo, al juzgado de garantía de Lima H, donde serán presentados, donde fueron en realidad, los dos detenidos por la agresión que sufrió durante el fin de semana en una celebración del aniversario de un club deportivo amateur en la comuna de Olmué. Usted entiende lo que pasó, lo estuvimos conversando. Bueno, a su arribo al tribunal, el parlamentario conversó brevemente con la prensa, donde aseguró que la detención era lo más importante y estamos esperando ahora que el Ministerio Público haga su trabajo. Además destacó que, como cualquier chileno, venimos a cumplir con lo que tenemos que hacer hoy día, ver a los delincuentes y mirarlos a la cara y ver qué finalmente fue lo que sucedió, cerró el diputado Olivares. Todos los detenidos fueron formalizados por los delitos de lesiones leves. El tribunal no autorizó la presencia de la prensa en la audiencia a solicitud de la defensa y el querellante. Bueno, esta jornada, el Club Montevideo de Olmué entregó su versión de lo ocurrido durante la celebración de su aniversario. Según detallaron en un comunicado, el diputado no formaba parte de los invitados oficiales y llegó al lugar con una actitud altamente extrovertida, lo que les hace presumir que habría estado bajo los efectos del alcohol. También revelaron que la exfigura televisiva dirigió expresiones ofensivas e insultos contra una de las asistentes, interviniendo la pareja de la mujer, quien le propinó un combo en el rostro al parlamentario. El diputado reaccionó de manera agresiva, instando a continuar el enfrentamiento fuera del recinto y contribuyendo con ello a intensificar este conflicto. Esto lo explicaron en el escrito, precisando que la persona que agredió inicialmente al diputado también fue víctima de agresiones físicas del propio diputado Olivares y de integrantes de su equipo, quienes le propinaron golpes de puño y patadas de manera reiterada, luego de darle alcance cuando este se retiraba del recinto. Junto con eso, desmintieron una información que entregó el propio diputado respecto a presuntas consignas políticas que habría hecho sus atacantes. O sea, se supone que los atacantes de Olivares le habrían pegado, lo habrían golpeado por pura política. Pero dicen que esto no fue así. Y que finalmente el diputado Olivares estaba como en otra cuando llegó a esta celebración. Y en otra, ellos se refieren a arriba de la pelota, bajo los efectos del alcohol o bajo los efectos de algo, porque llegó demasiado extrovertido, como dijeron ahí. Veremos, pues. No somos nosotros los encargados de ni de juzgar esta legalmente esta situación, pero sí, por lo menos comentarla, entenderla como uno quiera y observar lo que pasa. Faltan 13 minutos para las 5 de la tarde.

0: pique, pero mi marido dice que el tren es para rato. Además, bueno, como usted ya debe saber, hay una fecha que son como más o menos 4 o 5 años en donde podríamos... Yo pretendo estar aquí todavía, usted también. Por último, más lo que hemos esperado para subir, aunque sea una vuelta, un par de vueltas ahí. Ya después nos podremos tranquilos, pero por favor. Esperemos hasta que salga el tren.
1: ¿Y qué te voy a acusar mañana, Víctor Niño?
0: ¿Por qué?
1: Mira, Zapito.
0: ¿Por qué?
1: La Vivi te va a acusar.
0: ¿Y qué me importa a mí, Vivi? Digo lo que me encontré aquí en el computador que estaba viendo el Víctor Lillo, digo más todavía. Historial. Página que ingresó Víctor Lillo a las 10 de la mañana. Él estaba aquí. Calientecalienteeo.cl. Mire las cuestiones que anda viendo este otro. Hola, Enrique, dicen por aquí. ¡Ay, la Fresia! ¡Buena Fresia! Hace frío, un temita árabe para hacer bajar el frío, gracias. Fresia de Tabolango, ¡buena Fresia! La Fresia de Tabolango le encanta la música árabe. De hecho, la Fresia fue reclutada por la Shakira. Sí, pero ¿sabe qué? La Shakira no la dejó dentro de su grupo. No, dijo, esta otra baila mejor que yo. La voy a dejar en Tabolango, no mala Fresia. Pero no importa, Fresia, usted y yo sabemos que se mueve mejor.

0: Capturas clásicos y Marik. Hacemos una pausa y ya volvemos. Ay, qué coqueto.
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2: Las 16 horas y 59 minutos.
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3: Las noticias. La Pontificia Universidad Católica de Valparaíso dio un nuevo paso en su proceso de crecimiento institucional con la inauguración del moderno campo deportivo, el nuevo edificio de la Escuela de Educación Física y el Aulario B del Campus Curauma, infraestructura que marca uno de los hitos más relevantes de los últimos años para la Casa de Estudios y que fortalece su compromiso con la formación integral, sustentable y conectada con la comunidad. La ceremonia congregó a autoridades universitarias, académicos, estudiantes, exalumnos y representantes del mundo deportivo en una jornada que reflejó no solo la expansión física de la universidad, sino también una señal concreta de proyección institucional de cara a su centenario. El rector de la Pontificia Universidad Católica de Valparaíso, Nelson Vázquez, resaltó el crecimiento en infraestructura y desarrollo institucional de la Casa de Estudios.
4: Somos una universidad que ha ido creciendo fuertemente en infraestructura, en cantidad de estudiantes, en desarrollo institucional. Y por lo tanto, es una alegría que inauguremos este tipo de espacio para el encuentro, para el diálogo, para las distintas actividades que hoy día albergan una universidad de excelencia, una universidad compleja. En consecuencia, nos parece muy significativo ofrecer a la comunidad de la universidad esta infraestructura, pero también decir que está abierta a la comunidad de Curauma y de nuestra región de Valparaíso.
3: Las nuevas dependencias fueron bendecidas por el obispo y gran canciller de la Pontificia Universidad Católica de Valparaíso, Monseñor Jorge Vega, en un acto que puso en valor la identidad y sello formativo de la institución. Monseñor Vega valoró la implementación de este nuevo edificio ante necesidad de ampliar los espacios.
5: Creo que es un gran avance para la PUCB, nuestra Universidad Católica, el tener este nuevo espacio para la Escuela de Educación Física. Recuerdo que cuando conocí la Escuela de Educación Física allá en Sausalito, me llamó la atención como que estaban muy apretados. Toda la parte de deporte, las maquinarias, todo lo sentí que estaban apretados. Y el hecho de que se hayan venido para acá, ahora observaba y veía que estaba en un lugar mucho más amplio.
3: Finalmente, el Seremi de Deportes de la Región de Valparaíso, Fernando López, agradeció la inversión en infraestructura deportiva y la vocación regional del recinto.
6: En primer lugar, felicitar al rector de la universidad y a la Pontificia Universidad Católica del Paraíso por esta importante inversión de 16 mil millones de pesos en materia de infraestructura deportiva.
3: El nuevo complejo deportivo y académico representa uno de los proyectos de infraestructura más importantes impulsados recientemente por la Pontificia Universidad Católica de Valparaíso y reafirma la apuesta institucional por consolidar entornos modernos, inclusivos y orientados al bienestar integral de sus estudiantes, fortaleciendo al mismo tiempo la identidad universitaria y la comunicación interna de la comunidad que se prepara para enfrentar un segundo ciclo de historia. Es todo de noticias, muchas gracias.
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0: La música de Gustavo Cerati, recordadísimo él y ese crimen. Son las 5 de la tarde y 8 minutos en el Grupo Libra. Está mirando los WhatsApp que han enviado. Y fíjese que la mayoría de ustedes solo cariño, buena onda. Hay un reclamo, eso sí, vamos a escuchar parte del audio, porque igual es larguito, pero vamos a escuchar una parte del audio y lo entiendo muy bien además.
1: Hola, Enrique Villarreal. Hola. ¿Cómo está usted? Buenas tardes.
0: Buenas tardes, bueno, estamos súper, súper bien.
1: De Quilpue, pero que tiene sus raíces en Quillotan, especialmente en Boco.
0: Boco.
1: Querido, donde están mis hijas y mis nietas. Mira, yo hace un mes estuve en Quillotan en Boco, cuando se cortó la luz, todo el Boco.
0: Sí.
1: Volvió la luz. Se volvió a cortar. Yeah. Y de entonces ya va a ser el mes que del paradero 14 hasta el 18 no hay luz.
0: Oh.
1: Es una boca de lobo eso en la noche. Por eso también pasó algo penoso. Atropellaron a la gatita de mi hija. Se murió.
0: Claro,
1: ya no tomo más mi nieto. Imagínate, mis hijas. Y resulta que han llamado los vecinos de Boco, tanto a la municipalidad, para ver que el alcalde pueda interceder en algo con eso, porque la luz es muy necesaria.
0: Por supuesto.
1: Ya sabes. Ya es poco el tráfico, pero así como hay poco, hay mucha gente que no conoce el sector, que está oscuro.
0: Claro.
1: Y se ha llamado también al tema de la luz, que sí que se va a reponer, y ya va a ser el mes. Me fui a Quilpué, volví y seguimos igual. No sé qué está pasando. Y lo otro, me ha llamado mucho la atención, que he mandado audio, y no me han tocado mis canciones que he pedido, especialmente en el programa de 1 a 2.
0: Ya, por eso, eso le quería decir, estimada amiga. Mire, me quedan todavía otro minuto más de su audio. No podemos lanzar audios tan grandes, por eso, o tan largos. Y cuando hay audios tan largos, tenemos que darnos el tiempo de editar y eso quita mucho tiempo. Entonces, por favor, lo que usted me quiera contar, conciso. Esto pasa. Esto quiero reclamar. Listo. Quiero esta canción y por favor, muchas gracias. Y sería así todos

Hacemos el programa mucho más ágil y además, por supuesto, nos seguimos acompañando con buena música mucho más tiempo. Sí, eso es la radio en música. La que está en el aire junto a Rita Ora. Anywhere.

0: Comenzamos esta tarde de Libra, cumpliendo sus solicitudes. Oye, y aunque el día esté como para acurrucarse, como para estar más aletargado, hay mucha gente que quiere mucha energía.
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0: Bueno, y dentro de esa energía también está, por supuesto, la música que ustedes mismos piden, como esta fiesta que trae Bomba Estéreo. Ya son las 5 de la tarde y 15 minutos. 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

Miss I Think, ahí estaba Kylie Minogue en el aire. Ustedes la piden y nosotros tocamos. Hoy vamos a revisar de inmediato el tiempo para mañana. ¿Qué onda el miércoles que se viene? A ver, ¿cómo va a estar el tiempo? La Dirección Meteorológica de Chile, como siempre, ya tiene lista la carta sinóptica del siguiente día. Las próximas 24 horas se van a mover en lo mismo. Cielo muy nublado, días frío también mañana. Eso sí, meteorología estaría prometiendo a esta hora que sí, mañana podría aparecer el sol en algún minuto. En algún minuto. ¿Cuándo? No sabemos, en algún minuto del día. La provincia de Petorca, Quillota y Marga para la jornada de mañana, miércoles 13 de mayo. Una mínima de 9 grados y una máxima de 16. Cielo muy, muy nublado en la mañana y tal como le decía, puede que la tarde se despeje, cosa que no va a ocurrir en la costa. Mañana nublado todo el día, 9 de mínima, 12 de máxima. San Felipe Los Andes para mañana, 2 grados de mínima. Sí, escucho bien, señora, señor, perrito, gatito. Sí, 2 de mínima, 24 de máxima. Cielo despejado en San Felipe Los Andes. Es lo que está ocurriendo en cuanto al tiempo en las próximas 20.

24 horas. Hay que abrigarse nomás, ¿por qué le vamos a hacer? ¿O no? Además, no, definitiva, no sacamos nada con quejarnos. Así es la cosa.

Hoy ya nos estamos despidiendo del programa de hoy. Que tenga un excelente término de martes. Mañana bien tempranito tenemos un contacto al día. Me encanta hacer contacto. ¡Ah, güey! Hagamos contacto, cabros, mañana. Bueno, los chiquillos, Sergio y Víctor, hacen contacto antes, a las 7. Yo por ahí por las 7 y media. 20 para la 8. Cuarto para la 8. Bueno, pero la cuestión es que llego. Y llego, y llego. Bueno, pero para llegar, ahora me tengo que ir. ¡Oh! Cuídese mucho, páselo bien, páselo cerdo, chancho, porcino, pero cuídese. Como siempre le digo, el autocuidado es lo que más uno debiera hacer. No esperar que lo cuiden los demás. Cuídese usted, solito o solita, para que viva muchos años y viva mejor. Ya, dona, cante, dona, cante, dona. Esta es la Donna Summer, que ay, no, que quiero cantarle la Feel Love. Bueno, cante la Feel Love. No, si yo me le sé la Feel Love. Bueno, cante la Feel Love. Es verdadera, me encanta irme bailando, ¿eh? Usted sabe, moviendo unas nalgas. La nalga izquierda, la nalga derecha. Y avanza una y la otra. Y subo para arriba y bajo para abajo. Y dentro para adentro y salgo para afuera. Revienta tu rana, revienta tu rana. Movimiento pélvico. Y vaya, y pa' acá, y revuelvo, y pa' allá. Y subo para arriba, bajo para abajo, y dentro para adentro, y salgo para afuera. Revienta tu rana, revienta. Revuelvo la olla, revuelvo la olla. Recojo limones, pa' ti, pa' mí, pa' ti, pa' mí, pa' ti. Me voy, ¿eh? Si me ven bailando por la calle. Por favor, no me tiren moneda, no ser ordinario. La otra vez casi me rompió la oreja un ridículo que mandó una moneda de 100 pesos. O sea, si me va a tirar plata, tiren un billete de 20 mínimo, po. Por eso yo me agacho a recogerlo, por nada más. Lo único que permito es que me tiren, por si acaso. Ya, o me voy. 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Cuídese, nos encontramos mañana en el contacto al día. 7:30 AM, Grupo Libra.

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0: cierre de puertas.
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2: Las 17 horas y 59 minutos.
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3: Las noticias. No hay que hacer ningún trámite. Es pago automático. Así declara. Fue la seremi de gobierno de la región de Valparaíso, Rosero Pérez, al referirse al inicio del proceso de pago del bono invierno 2026, aporte estatal destinado a apoyar a pensionados y adultos mayores durante la temporada de bajas temperaturas. La autoridad regional detalló que el beneficio alcanza a 186.300 adultos mayores de la región y corresponde a un pago único de 81.257 pesos, el cual se verá reflejado automáticamente en la pensión correspondiente al mes de mayo. Está enfocado a las personas mayores de 65 años que tengan una pensión igual o inferior a los 231 mil pesos. Explicó la Seremi, reiterando además el llamado a informarse únicamente a través de los canales oficiales y evitar caer en posibles fraudes o estafas telefónicas. Nadie lo va a llamar, nadie le va a solicitar ningún dato. Si tienen dudas, deben acercarse directamente a Chile Atiende. Así lo advirtió Rosario Pérez, enfatizando que no es necesario realizar postulaciones ni, a la vez, entregar claves personales para acceder a este importante beneficio. Con la medida cautelar de arraigo nacional quedó hoy el cantante nacional Américo tras una denuncia por violencia intrafamiliar presentada en su contra por Yamila Reina, quien fue pareja por más de un año. La audiencia se llevó a cabo en el Juzgado de Garantía de San Javier debido a que en aquella localidad habría ocurrido la agresión que denunció la Argentina contra el artista a mediados de febrero luego de participar en un festival local. El fiscal Patricio Caroca indicó que la fiscalía realizó la investigación respectiva y se logró establecer efectivamente que la víctima recibió violencia verbal de alto calibre, violencia física frente a múltiples personas en la comuna de San Javier. Lo que hemos hecho hoy es formalizar al imputado por ambos delitos, lesiones realizadas en el contexto de violencia extrafamiliar y daños, que también en este contexto de violencia intrafamiliar el imputado destruyó frente a múltiples personas el celular de la víctima, agregó. Si bien se decretó arraigo nacional para el cantante, también se autorizó salidas específicas del país para cumplir compromisos laborales ya agendados en el extranjero. Es todo de noticias, muchas gracias.
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0: Ya estamos en el aire, estamos acá sentaditos, listos, preparados para el Sin Libreto de esta edición de hoy, martes 12 de este mes de mayo, un día frío, un día helado, pero nosotros cálidamente la acompañamos. No llega Loco de Atar, como decía la canción, pero sí está aquí ya, ubicado en el micrófono, don Alejandro Sonrisa González.
1: Loco, loco, loco.
0: ¿Se acuerda
1: loco
0: de ese tema? De
1: Atar. Sí, ¿por qué no me bajas esa hojita que está
0: el,
1: ahí?
0: El tablet, pero, sí, a ver, el touch.
1: Ahí está el touch. Eso, muchas gracias. Pero no te veo, Claudio, ahora no te veo. Ahí. Eso es. Estamos arrancando Sin Libreto.
0: ¿De quién se está arrancando?
1: De... ¿Usted que vive arrancando siempre?
0: No, y estoy preguntando a usted, señor.
1: Pero, Claudio, yo lo veo cuando pasamos por el almacén y usted se arranca ahí porque no ha pagado la cuenta.
0: No, señor.
1: Claudio, digamos la verdad.
0: No, señor. ¿Qué almacén, señor?
1: En los almacenes y en las botellas. Usted se arranca.
0: No invente, señor.
1: Tiene deuda. Me han dicho por ahí que cuando se va de la radio, pasa una botillería que hay ahí en Freire, que dice chicha afuera. ¿Ha visto esa que dice chicha? Y les pide fiado porque dijo, pero es que ando con el pulso malo, ¿qué le cuenta? Para irme para la casa, para dormir bien. Y no.
0: Usted me lleva por ese camino.
1: Tengo unas fotos acá.
0: No, usted me engañó, señor.
1: No las voy a mostrar en público, no, pero señor. Tengo unas fotos que demuestran que usted anda con la chicha. ¿Me equivoco?
0: No, señor.
1: Dígame la verdad, levante su mano derecha, Claudio. Tengo fotos suyas de dentro de esta semana donde usted está con la botella de chicha en la mano, ¿sí o no?
0: Sí, señor.
1: Sí.
0: No, pero es un regalo que me mandaron.
1: No importa. No. Pero dentro de esta semana tengo fotos con usted con la copa con chicha por casualidad en su mano, ¿sí o no?
0: Sí, señor.
1: Y la última pregunta, señor juez. Déjeme preguntarle a este acusado.
0: Yo soy Américo, dígame.
1: Sí, claro. ¿Hay fotos dentro de esta semana donde usted está con la botella de chicha en una mano, la copa en la otra, en su boca bebiéndola, sí o no?
0: Sí, juez.
1: Ven que tengo razón. Pero señores auditores que nos están viendo por streaming.
0: No, señor.
1: ¿Y dónde nos ven?
0: A través de Facebook e Instagram, como Grupo Libra.
1: Señores auditores, describen.
0: No,
1: ese
0: señor.
1: Ebrio que está ahí, ese hombre que usted ve ahí,
0: no, señor.
1: Que bebe como un condenado.
0: Usted me engañó, señor. Usted dijo que me iba a sacar una foto, pero al final me vendió como a Judas.
1: Sí. Pero, sí. Si le pasé una botella, demuestra.
0: Un regalo que me mandaba.
1: La dejó vacía. Es probar, se toman vasitos así. Te sacó una copa de esas de Expo, así gigante, güey.
0: No, qué don. Mire, está sonando hasta el micrófono, es mentira, señor.
1: Estamos arrancando Sin Libreto con mi amigo Ebrio Alvarado y tenemos el WhatsApp desde siempre, el mismo número para que usted se comunique con nosotros y opine de este caso tan, tan traumático que tenemos aquí en Sin Libreto. +56 968 99 7777, el WhatsApp de Radio Libra. Para compartir esta hora entre todos. Ustedes son parte de este programa.
0: Estimado colega del micrófono, estimado profesional de la comunicación, tengo que hacer la pata porque ando inventando cada cosa usted. Ah, ¿qué pasó?
1: Hay un sonido ahí que tiene esto. Sí.
0: ¿Sintió frío hoy usted?
1: A la verdad, mucho. Mucho. Sí. Yo no sé si hoy estuvo más baja la temperatura que ayer.
0: Hoy día el astro rey, el sol no apareció ni por si acaso. Estaba heladísimo hoy día. Sintió frío todo el día, don Alejandro. Vino hoy con bufanda, con gorro, con guante, con calchunchos de lana.
1: De todo. ¿Y usted usa el gorro de lana o no?
0: En la mañana sí.
1: Ah, cuando se viene el gorrito, sí.
0: Sí, pues está frío la mañana.
1: Déjale. No. ¿Y guantes? ¿Usted usó guantes?
0: No, guantes porque, no me gusta.
1: ¿Pero antes usó alguna vez? Porque
0: sí,
1: se recuerda que hubo la moda de las charlinas o bufandas,
0: sí.
1: Que las tejía la abuelita, güey.
0: Claro, sí.
1: ¿Ya?
0: Sí.
1: Y usted se daba vuelta ahí con la bufanda, los guantes, y habían unos gorros así como que usaba el Chavo que tenían orejeras.
0: Ah, sí, sí. No, pero es un tipo chilote, esos son más calentitos. Pero fíjate que sí, pero guantes no usaba mucho.
1: Ya.
0: Porque, bueno, cuando empiezan a salir los celulares, es recomplicado usarlo con guantes.
1: No, pero digo antes. Antes de los celulares, los guantes era normal.
0: Sí.
1: Que la gente andaba cosas obligadas en el invierno:
0: sí.
1: La bufanda, el guante y el gorrito.
0: Exacto. ¿Usted usa guatero?
1: No. ¿No? No, no usaba nunca.
0: Ya. ¿Guatero con uña?
1: O sea, entiendo, para mi mamá, ¿no es cierto? Bueno, ya. Tampoco sí. Ahora usamos guatero porque producen humedad y pueden producir daño, dijo un médico una vez.
0: Mira.
1: Pero si ella tenía, porque los viejitos tienen menos temperatura.
0: Sí.
1: Pero hoy día existen estos aparatos que usted pone en la cama, lo enchufa y mantiene en la cama caliente.
0: Ah, calentador eléctrico.
1: Claro, calienta cama.
0: Calienta cama.
1: Eso. No. Entonces, reemplazó un poco al guatero. Que también era riesgoso, porque dice, yo nunca vi romperse uno, pero gente como usted que apretaba y lo usan tantos años sin cambiarlo, se rompían. Mire, ahí está Pablo, lo vamos a aprovechar de llamar, por mientras usted nos dice cómo podemos viajar al aeropuerto de Santiago.
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1: Yo traigo buenas noticias a este programa, señor.
0: Sí.
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1: Muy bien, muchas gracias por ese dato. Cuando son las 18:17, les recordamos a todos los que quieran saludarnos y contarnos cómo lo están haciendo con el frío, porque el frío está fuerte el día de hoy. ¿Cómo lo han hecho? ¿Tiene alguna solución, señora, señor? Usted que nos está escuchando, tal vez más al lado de campo y tal vez tiene alguna receta buena. Claudio Alvarado es la chicha, ya me di cuenta, con chicha se le pasa el frío. Pero hay gente que tiene otros trucos. El vino navegado.
0: Claro, en esta época, sí, ¿no? El vino navegado es espectacular.
1: ¿Qué otra cosa? ¿El brasero? ¿Ya en el campo se usa el brasero?
0: Sí, pero es más peligroso el brasero, ¿no?
1: Claro. Tomarlo, sí.
0: No, pero, pues...
1: preparar un buen brasero, la técnica es que las brasas estén todas ya sin fuego. Brasas. Cuando usted entra algo con llama, tiene gas todavía. Ese yo le pego.
0: Me
1: reconté nada que yo soy de campo, señor, y allá le pegamos al brasero. Pero la diferencia del calor del brasero es que abarca mucho más, pues. con unas 3-4 brasas usted calienta mucho más la casa y le da el toque y usted puede poner una titirita.
0: No me pregunte nada más, Brasero, por favor, no me pregunte nada más.
1: Tiene mala experiencia.
0: No, porque me va a preguntar el famoso tarrito que apunté.
1: Usted lo mandaban a hacer. Es que yo no entiendo cómo lo encendían, pero usted lo mandaban y usted se encargaba de poner un tarrito arriba para que prendiera, para el tiraje.
0: Déjelo ahí nomás.
1: Le decían, oye, Claudio, trae el tarrito para el tiraje.
0: Compórtese, señor.
1: Oye, otra forma también que tenía la gente es el tomar un tecito o un cafecito.
0: ¿Un mate también?
1: Mate, sí. Pero con punta. Eso se hacía para el frío.
0: ¿Cómo eso? Cuéntame.
1: La punta, ¿sabe lo que es?
0: No, po.
1: Aguardiente.
0: ¿Usted
1: sabe cuál es la diferencia? ¿Sí? Yo no sé por qué pasan tantos personajes por aquí. La gente que está viendo no debe entender. Mire, por ahí va una imagen pasando, un ánima. El agua ardiente tiene una diferencia con otro asunto como el pisco o similar. Que el agua ardiente es aromática. Es aromática, conserva el aroma de la uva. Por ende, cuando le echa usted al mate, claro, le da ese calorcito que produce el alcohol. Pues, esa, la verdad, produce más calor a las viejitas del
0: tierra. ¿Al café también se le echa, no?
1: No sé si al café, parece que al café le echan otro licor. Pero este aguardiente le da un sabor rico y un aroma. Es por eso que usan aguardiente con punta, le llaman, al mate.
0: ¿Usted lo ha probado?
1: Sí. Yo me gusta tomar mate.
0: Ah, mira.
1: Sí. Otros, usan infusiones de hierba y toman también calentitas, alguna cosa. Pero, ¿qué usa usted en la casa para el frío? ¿Cuál es la idea? ¿Cómo se las arregla en este tiempo helado? El mate era una buena idea.
0: ¿Usted duerme con gorrito, con algo, no?
1: Nada. Yo soy recomplicado. Para todas estas cosas no nunca uso gorro. No
0: le han puesto el gorro también.
1: No, es que no tengo ese problema, pues, Claudio. No soy bueno ni para guantes, ni para gorro, ni para nada de eso.
0: ¿Duerme todo el año igual?
1: Igual, esa es la verdad. Igual, Pascual.
0: ¿Y la ventana
1: y
0: la cierra?
1: Me gusta,
0: No entra el cuco, ¿no?
1: Le conté que se me quedó la ventana abierta hace dos días.
0: Raro que se le entra
1: el día con más frío y se me quedó la ventana abierta. Sí. Y yo decía, oigan, hizo frío anoche. Y después me di cuenta que estaba abierta.
0: Es que usted me contó otra historia la otra vez.
1: Cuéntame.
0: Que la vecina se le queda la ventana abierta y usted pasaba por ahí.
1: No. Mira, no voy a hacer el comentario que te iba a hacer Claudio Alvarado porque puede ser complicado hasta ahora, pero sí les quiero recordar a ustedes que estamos a través de streaming.
0: Sí, pues.
1: Y las redes sociales nuestras, nómbralas, porque también pueden comentar a través de redes sociales, saludarnos y a través del WhatsApp también.
0: El Facebook e Instagram del Grupo Libra, usted nos encuentra como Grupo Libra. Transmisión en vivo y ahí estamos transmitiendo, por supuesto, en imagen y sonido. Y también en YouTube como Grupo Libra Chile, para que usted nos vea en YouTube con alta definición, para que se vea ahí hasta las pategallos de aquí de Alejandro.
1: En YouTube lo podemos ver por la televisión, la casa puede estar
0: celular,
1: viendo, tomando once, por decir, y pueden poner la tele. Y ahí aparecemos nosotros.
0: Sí. Si usted, estimada amiga auditora, quiere espantar los zancudos, para que vea, ponga la imagen de Alejandro ahí en el YouTube.
1: Está gracioso. A mí me gusta así cuando usted anda así arriba de la pelota, ya después de dos, tres vasitos de chicha, usted cambia. Tengo las fotos aquí, ya lo sabe.
0: Va a estar todo el año con las famosas fotos.
1: Cuando usted anda así es más alegre, me gusta.
0: Nada que ver. Oye, un saludito ya, pues mandemos el saludo.
1: De inmediato mandamos.
0: Sí, pues mira, de la hora que
1: es. Este es el momento de mandar un saludo hasta la quebrada del ají.
0: Qué bonito. Oye, ¿es muy helado para allá o no?
1: Sí, yo creo que es similar acá. Pero sí, hay muy buena tierra. Hay muy buena tierra. De hecho, la vid se da muy bien. ¿Qué quise decir con eso? Que hay buena uva por allá. Bueno, sí. Y hay una señora que se llama Sonia Godoy.
0: Sonia.
1: Sí, mi vecina. Que prepara ella misma una chicha con su uva de la casa. Y le mandó un regalito a usted.
0: Sí.
1: Cuéntelo.
0: Me mandaron una botella de chicha hecha en casa.
1: Pero yo voy a mostrar la botella vacía.
0: No,
1: puede ser. Eso era para que usted lo compartiera con la familia. ¿ya? Estaba ella con la señora Delia, que le mandamos un saludo también grandote, vecina mía, y ellas trabajaron horas y horas para que usted en 2 minutos se tomara esa botella.
0: No.
1: Era para su familia.
0: No, era para probar un poquitito nomás.
1: Poquitito, pero usted no se toma, se toma en vasito, no así en botella. No.
0: Usted me dijo, Claudio, pruebe un poquito.
1: Tengo las fotos y las voy a subir a mis redes pronto para que vean.
0: Eso
1: ustedes.
0: Eso es un chantaje, claro, señor.
1: Cuando lo estoy afirmando de un brazo a usted.
0: No, señor.
1: Oye, ¿cómo no saludar no solamente a ella, a todos los amigos de la Quebrada de la Ají, y todos los amigos que siguen con las tradiciones de hacer, por decir, chicha? Otros hacen estos tragos que en las botellas ponen granitos de uva, granitos, ¿sí?, le echan azúcar, y en invierno, cuando ya acaba la temporada, hay un licor espectacular ahí. Entonces, las viejitas se toman un vasito, uy, mira, se ponen coloraditas, sí.
0: Oye, hay buenos viñedos por allá, por la Quebrada de la Ají, ¿no?
1: Y sí, sí, hay una viña importante al final de la Quebrada también.
0: Ya. Qué bonito. Me gustaría conocer esos lados, ¿eh?
1: ¿Sí? Sí. Todo lo que es con viña, ¿a usted le interesa?
0: No, pero el lugar, digo yo, no conozco,
1: pero Viña del Mar no le interesa, no, pero las viñas que son de trago, sí.
0: Usted que es vecino de allá, ¿por qué no me lleva de una vuelta?
1: Yo lo llevo, ya, pero de vuelta no lo traigo porque usted es muy odioso. Bonita tarde, nos dice, dame el nombre porque no lo veo en el teléfono.
0: A ver.
1: Bonita tarde.
0: Ah, ¿dónde está? Ya. Ah, sí, María Eugenia.
1: Para María Eugenia le mandamos un abrazo grande también, y a todas aquellas y aquellos que nos están escuchando a esta hora. Hemos hablado de dos cosas importantes, pero hay una que usted no ha tocado el tema.
0: ¿Cuál?
1: Las vacaciones. Yo que no salí de vacaciones, usted tampoco, podríamos pegarnos un viajecito en alguno de estas rutas. Por decir, la ruta del cuarzo.
0: Pero por supuesto, y la solución la tiene, ¿sabe quién?
1: ¿Quién?
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1: 18:26, la Vivi nos envía esto. Dice, hola, soy la Vivi. Les tengo un dato para el frío. Su buena chupilca. O vino tinto con harina tostada, me dijo que es lo mismo. La harina tostada es la chupilca, que sube la energía, claro. Entonces ponen en un jarrito el vino tinto, le echan la harina tostada, lo revuelven y eso, pero te quita toda el sueño, pero por otro lado el frío.
0: Y de noche es bueno tomarlo, ¿no?
1: Es rico a la hora que sea. En el campo lo toman en la mañana antes de salir a trabajar. Pero es bueno para el frío. ¿Por qué razón? Porque el hombre de campo, con estos fríos que usted ha visto, sale y se mete al agua, a los canales, así en pantalón corto, a regar. Imagínese lo congelada esa agua.
0: Uy.
1: ¿Cómo lo hacen? Con la chupilca.
0: Me dice, yo no bebo. Ajá, yo también soy mentiroso, no te preocupes, Vivi. No bebo licor, pero igual me dice. Saludos para la Vivi.
1: Saludos, Vivi. Gracias por escribirnos.
0: Vivi.
1: ¿Qué tal si nos separamos?
0: Así como Vivi, también escríbanos o envíenos su audio al +569 6899 7777. ¿Ya?
1: Ya volvemos.
0: Sí, pues no se vayan.

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1: Las 18 horas y 28 minutos.
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me gusta esta canción, este saxofón, ahí suena bonito. Pero Claudio, no sé qué en silencio, Claudio, ¿qué le pasó? ¿Por qué tímido, Claudio? No le suena. Vamos a llamar a Pablo. Yo estoy escuchando bien. Sí, tan, tan, tarán. Ya, si no se complica, volvemos al anterior. No se preocupe. Claudio, volvamos al otro micro. Ya.

0: Ahí sí. ¿Ves? ¿Esto le pasa a Claudio por trabajar en estado de ebriedad? Si no se hubiese tomado la botella de chicha que le regalaron de un tirón, no tendría estos problemas, pues, Claudio.
1: Ahí sí.
0: Ahí sí, ¿ves? Sí.
1: No, llegó Pablito ahí que...
0: Sí. Y suba un poquito que me quede sin volumen. Ay, gracias, sí, amigo.
1: Ya.
0: Ay, ¿ves, Claudio? De última vez que se toma los regalos.
1: Ah, no. Oye, gracias a todos que nos escriben. Tenemos un audio y lo vamos a revisar.
0: Sí, pero yo antes que nos vayamos...

0: porque es una obra que a nivel nacional ha dado mucho que hablar. No sé si lo tienes por ahí, porque la voz principal de la publicidad que está en tu WhatsApp la haces tú. Santiago City Ballet presenta...
1: Ah, aquí está.
0: La Cenicienta.
1: Santiago City Ballet presenta a La Cenicienta, 16 bailarines en escena. Oh, este jueves, bonito. 14 de mayo, 20 horas, Centro Cultural Leopoldo Silva.
0: Este jueves, sí, este jueves, no queda nada, a las 20 horas, acá Leopoldo Silva, qué bonito lugar, ¿ah? Y esta obra que se está dando, este es un ballet espectacular, con un director reconocido internacionalmente y que va a estar con nosotros este jueves. ¿Y sabe? ¿Mm? Tengo un regalo el día de hoy.
1: No le puedo creer.
0: Una entrada doble para que usted vaya con su marido o con su señora, o usted vaya con, no sé, con su familiar, con la polola, con quien quiera, para que puedas ir y ver un evento de nivel.
1: De lujo. Fíjate de lujo. Que hay algo importante, ¿ah? ¿Eh? Para los adultos mayores, descuento.
0: Claro. Oye, todavía quedan entradas. Pero te quiero comentar que tenemos de regalo ahora, sí. Ahora, en estos minutos.
1: En este instante, ahora
0: mándanos
1: ya
0: tu WhatsApp en estos minutos y dime, yo quiero, porque ustedes son, y tiene que decir qué somos, algunas características de nosotros, y son feos, son acá. No. Yo quiero, porque ustedes son, y tienes que poner tu nombre y de dónde, por favor, para poder...
1: Si nos mandan un audio mejor.
0: Sí, pues esa es la idea. Ahí está. Audio, un bueno, audio. O escrito.
1: Un audio para que nos digan, aquí nos están escribiendo, ¿eh? A ver quién está escribiendo. Ah, Viviana. Ya, Viviana. Ojalá que nos mande un audio, Viviana.
0: Ahí están grabando.
1: Yo quiero... Ahí está, ya. ¿Lo escuchamos? Esperemos.
0: Sí, como quieras. Ya. Como quieras.
2: Yo quiero ir porque ustedes son unos dioses únicos. Soy la Vivi. ¿Qué
1: pulvera? Está rápida la Vivi.
0: Oiga, Vivi, frene un poquito, Vivi.
2: Yo quiero ir porque ustedes son unos...
0: Uy, sonó así.
2: Yo quiero ir porque ustedes son unos dioses únicos. Soy la Vivi.
0: Gracias, Vivi. ¿Qué tenemos más por ahí, Claudio?
1: Aquí nos mandaron, no es audio, pero a ver, yo quiero porque ustedes son bonitos, simpáticos, los mejores de la radio de la vida, dice. Soy Catalina Aravena de la Cruz.
0: ¡Uy! Mira qué bien, Catalina, te mandamos un beso grande, porque ustedes son bonitos, dijo. Qué buen ojo que tuvo ella.
1: Sí.
0: A ver, para que te ganes estas entradas, este es un evento de nivel que vamos a tener en dos días más.
1: Imperdible.
0: Para que puedas ir acompañada, tenemos una entrada, o sea, son dos entradas en el fondo, para que una persona se las gane el día de hoy. Tienes que decirme, yo quiero ir porque ustedes son, y nos da alguna característica de nosotros, nos dices tu nombre y de dónde eres.
1: Si nos dicen feos y guatones, no.
0: Ah, no, si pueden decir lo que quieran. Use la creatividad.
1: Ya. A ver.
0: Vamos a ver. ¿Qué tenemos por ahí?
1: Vamos a revisar el WhatsApp.
3: Hola, yo soy la Kiki y yo quiero porque ustedes son simpáticos, agradables, cordiales y muy claritos para conversar.
0: Ah,
3: y eso me libera de la tensión del día y me reconforta a esta hora.
0: A Claudio le
3: soy la Kiki de la Calera.
0: Kiki de la Calera. Kiki, un abrazo para ti. A Claudio le pasa a usted lo mismo, que usted se relaja pero con chicha. Ah. Ella escuchándonos a nosotros. ¿Ves esa la diferencia?
1: ¿Qué tiene que ver la chicha en esto, oiga?
0: Este jueves, Santiago City Ballet presenta La Cenicienta. Y usted puede estar ahí en primera fila disfrutando esto si nos dice ahora en un WhatsApp, ideal por audio, yo quiero ir porque ustedes son ti. No, ahí no tiene que decir un garabato. ¿Por qué? ¿Qué cualidad? Ustedes son, ¿qué somos?
1: Oye,
0: y
1: me
0: nos
1: contaron,
0: dice su nombre y su dirección.
1: Sí, pues, me contaron por ahí que tú en el colegio interpretaste al príncipe en la Cenicienta, ¿no?
0: Entre el... No, yo era el sapo. El príncipe antes.
1: Cuando convertían la carroza, la convertían en calabaza.
0: Claro. Vamos a ver qué tenemos por aquí.
1: Ahí están escribiendo. Traten de hacerlo rápido, porque si no va bien ahora.
0: Ustedes son bonitos. Eso me gustó de nuestra amiga Catalina Aravena de la Cruz.
1: Ya.
0: Nunca me habían dicho bonito, Claudio.
1: ¿En serio?
0: Me sentí emocionado.
1: Ah.
0: Me voy a sacar una foto de inmediato ahí con el WhatsApp de Catalina.
1: Nos están viendo con una lupa, parece.
0: Veamos qué nos llega por acá.
1: Ya. Escríbanos al más 569-6899-7777.
0: Aquí me mandó la dirección hasta con número de calle, ¿no? Si era solamente la ciudad o sector, ¿eh? Con eso basta y sobra.
1: Hay otro audio por acá. ¿Lo revisamos?
0: Sí, claro.
1: Ya, vamos de inmediato.
0: Hola.
1: Está calladito.
4: Hola, Alejandro. El y

0: Claudio,
1: sí.
0: Yo quiero ir al ballet, considerando que ustedes son muy agradables, son bueno, ya, son simpáticos y la llevan, pues son secos. Eso, un saludo muy especial a mi amigo Claudio.
1: Gracias.
0: Está muy bien.
1: Gracias, gracias.
2: Amigo, ¿no dio el nombre?
1: Vecino limachino. ¿Ah?
2: ¿Dio el nombre?
1: A ver.
2: Es que veo que él te conoce muy
1: Leonardo,
2: bien.
1: Ah, Leonardo, sí, Leonardo Ávila.
2: Él te conoce muy bien porque dijo que tú eras seco. O sea, sí, ya, aquí ya, se tomó ya, la chicha ya, que le regalaron en un sorbo, una botella de un litro en
1: no
2: un solo. Él lo dijo.
1: No hablado,
2: yo lo conozco, dijo mi vecino, y es seco.
1: Sí, no, bueno. Leonardo lo conozco mucho tiempo. Saludos para Leonardo Ávila de Limache.
2: Saludos para Leonardo. Sí. Y para todos los que quieran participar, tenemos pocos minutos y queremos que estas entradas para este ballet, La Cenicienta, se lo lleve usted. Usted que está escuchando todos los días, señora o señor, usted nos escucha, sí, gánese un premio en este programa.
1: Oye,
2: solo tiene que mandar un WhatsApp donde nos diga, yo quiero ir porque ustedes son, uy, ¿qué van a decir? Y nos dice su nombre y de dónde nos escucha.
1: Alejandro, si a ti te piden que interpretes un papel en una obra como esta, ¿bailarías con un tutú?
2: ¿Que yo interprete un papel? ¿Sí? Yo sería un papel con foro, una cosa así, ¿no?
1: No, no, pero te pondrías un tutú y bailarías como un ballet.
2: Con mi pinta, dices, no, en un ballet. Oye, ¿cómo será eso participar? Sí, nosotros de un ballet. Podríamos hacer una cámara indiscreta acá, hacer un video. Todos los del grupo Libra bailando como ballet. Sí. Víctor Lillo, adelante, todo así, ¿qué le parece?
1: Los guatones, bueno, de Cinecienta.
2: Éjale, y sería como medio traumático para que. Vamos a ver qué es lo que nos llega Claudio Alvarado.
1: A ver quién. A ver, espérate.
2: Fiel, mira, me dice.
1: La Vivi que está escribiendo.
2: Yo soy la Vivi y fui la primera fiel auditora de usted.
1: Oye, la Cata de antigua. La Cruz, ¿la ha visto, no?
2: Dice, a ver.
1: Yo quiero porque ustedes son bonitos, simpáticos, los mejores de la radio y de la vida.
2: Eso
1: soy Catalina
2: es.
1: Aravena de la Cruz.
2: Catalina Aravena. Más 56 968 99 7777. Comunícate con nosotros para que te ganes estos premios que lo vamos a entregar ahora. Quedan minutos y se van estas entradas. Una entrada doble, dos personas para que vayas acompañada a ver este ballet Cenicienta, un espectáculo de nivel que tenemos en Quillota este jueves.
1: Tenemos otro audio.
2: Hola.
3: Yo quiero ir porque ustedes sí son verdaderamente los reyes Huachaca de Chile.
2: Uy, aquí se fue. Yo creo que se refería a Claudio. Usted,
1: no.
2: Yo soy abstemio.
1: No, señor, nada que ver.
2: Nunca he bebido. Mire, incluso yo para marearme tengo que darme unas vueltas así a la redonda. Así. Pongo como cuando se casan los gitanos que ponen como un palo de escoba y dan vuelta a la redonda.
1: Sí.
2: Así me mareo.
1: Ah, sí, mira tú.
2: En cambio, usted, Claudio.
1: Usted, no, señor. Yo tengo que aclarar algo, señores auditores.
2: A mí me da miedo.
1: Aquí el verdadero gestor de quien me trajo la chicha fue este caballero que está acá.
2: Sí, pero yo se la traje para su casa. ¿Y usted?
1: Que no,
2: a mí usted me da miedo cuando hay incendios en verano.
1: ¿Por qué?
2: Porque usted es inflamable, pues es puro alcohol.
1: Oye, mira, hay un audio anterior, me dice acá un auditor. ¿Lo escuchamos, no?
2: A ver, sí.
4: Consejo número 5 del mes para cambiar el frío de este durísimo invierno. Señora, pídele a su pololo, al Patas Negras, que no se vaya. Así duermen los tres calientitos y abrigaditos con su marido.
2: Muy buena idea.
1: Te
2: agradece, mira, el auditor. ¿Lo habrá vivido?
1: Creo que el Patas Negras.
2: ¿Lo habrá vivido el que lo está comentando? ¿Quién sabe?
1: Ya hay otro audio, hombre, ¿no?
2: Vamos a ver, mándenos un WhatsApp porque vamos a entregar los premios ahora. Porque esto
5: Hola, acaba. Buenas tardes.
2: Hola.
5: Soy auditora fiel de la Radio Libra.
2: Bien,
5: y me encantaría ir al ballet de la Cenicienta en el auditorio, ir a verlo con mi pareja.
2: Bien.
5: Me llamo Paola y obvio soy de acá de Quillota.
1: Paola.
2: Sí, pero le faltó algo, pues.
1: Sí.
2: La pregunta es, yo quiero ir porque ustedes son.
1: Ya.
2: Tiene que ser alguna característica de nosotros.
1: Le quedan minutos para que nos mande la hija.
2: Y capaz que cuando piense que son salga así como. Como a los 30 segundos. Uy, no.
1: Oye, dice Cristian Lazo que le pasó a un amigo esa historia.
2: ¿Un amigo de qué ciudad?
1: No entro en detalles.
2: 18:43 y estamos regalando en el Cilibreto porque estos son espectáculos que tenemos que apoyar.
1: Exactamente.
2: Sí. Sí. El ballet, ¿usted ha ido al ballet?
1: Sí. Oye, no, y además que el lugar es maravilloso.
2: Sí.
1: Es un centro cultural muy bonito para que usted vaya a ver espectáculos de calidad.
2: De calidad. Sí. Yo estuve cuando se hizo Cascanueces.
1: Ah, mira.
2: Oh, espectacular. Espectacular, sí. Nada que decir.
1: Tenemos otro audio.
2: Recomendable.
1: Otro audio.
2: Vamos a ver.
6: Hola, Yo soy fiel auditor de la Radio Libre junto con mi mujer y queremos ir a ver el ballet, a ver si nos ganamos las entradas. Los seguimos siempre porque ustedes son los que alegran la tarde.
2: Gracias.
6: A esta hora. Ya. Así que gracias a ustedes por acompañarnos en estos días en el trabajo y en la casa.
2: ¿Cómo se llama? ¿Lo dijo el nombre?
1: Vamos a revisar de inmediato.
2: A ver.
1: Ricardo.
2: Ricardo. Sí. Gracias, Ricardo. Nos dijo que éramos payasos porque nos hacíamos reír.
1: Sí.
2: Sí. Sí. ¡Respetable público!
1: Usted anda con la nariz colorada siempre.
2: Claro, sí. Oye, Claudio, sigue llegando mensajes porque la gente sabe que esto se va a acabar en minutos. A ver, y vamos a entregar ahora.
7: Hola. Hola, soy Paola Toro de nuevo. Ah. Y la verdad que recién llegué de mi trabajo a la casa y prendí la radio y escuché.
2: Ya.
7: Pero me encanta escucharlo a ustedes. Gracias. Me río mucho, la paso muy bien.
1: Muchas gracias.
2: Muchas gracias.
1: Se imagina, si nos conocieran se reirían más.
2: Oye, si nos pueden conocer, porque estamos a través de streaming, redes sociales.
1: ¿Cómo a través de Facebook e Instagram como Grupo Libra en vivo.
2: A ver, yo entro al Facebook, ahí en el teléfono, donde sea, claro, pongo Grupo Libra.
1: Exactamente.
2: Y aparece, empiezo a buscar y aparece
1: Sin
2: libreto.
1: Claro, en vivo y en directo y ya estamos nosotros.
2: Usted va a ver a dos modelos ahí. No se pase de largo, somos nosotros.
1: Exactamente.
2: Ah, sí. Y si es que lo hace por YouTube.
1: Por Grupo Libra Chile.
2: Ah, lo puede poner en la tele, tomando once. Bueno. No, mejor que no sea comiendo, porque tal vez te va a hacer mal la comida. Grupo Libra Chile.
1: Tenemos otro audio.
2: A ver, hola.
8: Yo quiero ir con mi nieta, que va a clases de danza, y me encantaría que viera ese espectáculo. Ah, y lo escucho todos los días, me acortan la tarde, me hacen reír y son muy agradables.
2: Muchas gracias.
8: Hasta luego.
2: Gracias. Chao, gracias.
1: Tenemos otro audio.
2: Sigue llegando.
9: Hola. Soy Ruth Turra.
2: Ruth Turra.
9: Quiero ganarme las entradas para ir
2: al ballet
9: de la Cenicienta con mi hija. Quiero ganarme la entrada. Me gusta mucho la Radio Libra y porque ustedes son los que alegran la tarde. Todas las tardes los escucho y todas las mañanas también.
2: Ah, qué bien.
9: Así que chao. Ojalá tenga suerte, por favor. Quiero la entrada.
2: Se nota que la hija es la que quiere también que la lleve, porque ella es la que le decía: papá, diga esto. Menos mal que la hija no nos tiene malas.
1: No,
2: yo quiero ir porque son feos. Ah, hubiese dicho, ella habría repetido. Repetía todo lo que le decía.
1: ¿Quién está por ahí?
10: ¿Quién dijo que era
2: payaso? Oye, sigan enviándonos un WhatsApp, nos quedan los últimos minutos, más 56 968 99 7777.
10: En estos días de nublados, ustedes son un sol.
2: ¡Ay, qué lindo! Me gustó. ¿Y en verano qué seremos?
1: Agüita para refrescar.
2: Agüita, Claudio, sí, no agüita ardiente.
1: Ya.
2: 18:46 y estamos regalando entradas para este jueves, que vamos a ir acá al Centro Cultural Leopoldo Silva, que presenta
1: La Cenicienta.
2: A las 20 horas, sí. La Cenicienta.
1: Usted es un hombre muy cultural, don Alejandro.
2: Me recuerdo nada que sí.
1: No, es cultural.
2: Ah, es cultural.
1: Sí,
2: claro, sí, es cosa de mirarme. Sí, físicamente, yo.
1: Anda por ahí con el barril del chavo.
2: Todos los días yo hago deportes, doy 7 vueltas a la cancha de fútbol antes de venirme a la radio.
1: No le puedo creer.
2: En auto. Pero las doy, por algo se parte. Por algo. Oye, les recuerdo, amigas y amigos, quedan las últimas entradas, o sea, o las últimas chances de participar. Tienes que ser creativo.
1: Como que chancha.
2: Chance, hombre.
1: Ah, ya. Yo, usted es un barrilito de cerveza.
2: Y usted es un muchacho aún. Un muchacho. Más 56 968 99 7777. El WhatsApp para participar y decir: yo quiero, para ir al ballet.
1: Puedo participar
2: y,
1: yo, ¿no?
2: Y tiene que decir, porque ustedes son. ¿Qué diría usted de nosotros? Si usted participara, ¿qué diría?
1: Guapetones.
2: Ah, guapetones, güey. Mira, sí.
1: Pues ya me gané el entrado, ¿no?
2: Participe. Ya, llámelo.
1: Aló,
2: sí.
1: Quiero participar.
2: ¿En qué quiere participar?
1: En el concurso de la
2: Cenicienta. ¿Pero cómo se llama usted?
1: Ceniciento.
2: ¡Ay, Ceniciento! ¿Y por qué quiere participar?
1: Se me quedó la zapatilla en la escalera cuando fui a ver al príncipe.
2: ¿Cuando se quedó curado con la botella de chicha?
1: Ya.
2: Oye, ¿quiere participar? Sí.
1: Sí.
2: Ya, cuéntanos.
1: 1, 2, 3.
2: Ustedes son.
1: ¿Ah?
2: Ustedes son.
1: Los locutores del programa, ¿sí? Sí, somos nosotros.
2: Pero usted tiene que decir alguna cualidad.
1: Pa. Ah, ya.
2: Vaya, es una cosa fea.
1: Somos.
2: Ustedes son.
1: Cufiferos.
2: Ya, van a pensar que yo soy como usted, vos, Claudio, ¿cierto?
1: Pero si somos los dos, pues.
2: No, yo soy. Aquí es usted el borracho, yo el abstemio. Ya, usted el feo, abstemio. Yo el pintoso. Usted, si la gente lo tiene claro. 18:48 más 56 9 6 8 9 9 7 7 7 7. Llévate la entrada doble para que vayas con. ¿Con quién iría usted?
1: ¿Ah?
2: ¿Con quién iría usted?
1: Yo lo escucho. Hola. Oye, nos escribieron acá. ¿Lo lees tú o no?
2: Ya, a ver, yo te cuento al tiro.
1: Póngase los lentes porque está medio piti.
2: Dice, hola, buenas tardes a los guapetones de Sin Libreto. ¿Serán a otros? Ah, no, nosotros. No,
1: por nosotros.
2: Yo paso el frío corriendo alrededor de la casa, tapada con una frazada. Y
1: yo quiero, ¿dices?
2: Yo quiero ir.
1: Y yo no quiero ir porque...
2: porque no me lo merezco. Ay, mira lo que va a decir aquí. Yo no quiero ir porque no me lo merezco. Al igual que ustedes son los mejores del dial en la tarde. Muchos de Mauricio. No, yo creo que aquí el cuando escribió el corrector le jugó una mala pasada.
1: Sí, parece, ¿eh?
2: Porque dice, muchos de Mauricio.
1: Ah.
2: No sé qué habrá querido decir de Quillota. Hace rato que no le mandaba un WhatsApp. Sí, se nota porque se te olvidó escribir.
1: Le vamos a cuidar chicha.
2: Mauricio. ¿Estará ebrio también?
1: Sí, pues.
2: Tal vez estaba escribiendo.
1: Mauricio.
2: En un estado de alta intemperancia. Hay un audio ahí también, si quieres sacarlo. Más 56 9 6 8 9 9 7 7 7 7.
1: Ahí está.
2: Damos los últimos 3 minutos para que participes y te lleves.
11: Yo quiero ir porque me siento muy identificado con la obra.
2: Ay,
11: le plancho, le lavo, le cocino. Y porque ustedes son igual que yo.
2: ¿Cómo?
1: Somos cenicientos.
2: Sincero, eso sí, sincero. Eso también, sí. Oye, ya lo saben, 18:50 estamos haciendo Sin Libreto el día de hoy. Regalones, pero esto no quita que mañana tenemos una gran sorpresa en este programa. Claudio.
1: ¿Sí?
2: Mañana está el dúo La Sociedad
1: presentando
2: lo que es su vuelta a los escenarios. El dúo Soledad, Sociedad, La Sociedad eligió esta radio para hacer su difusión de este espectáculo que viene.
1: Hace rato que no estaban cantando.
2: Años. Y eligieron Radio Libre. Mañana estarán a las 6 de la tarde con nosotros acá. La vuelta del dúo La Sociedad.
1: Déjale.
2: Oye, buena canción eligió. Pero saquemos los audios.
1: Sí, pues vamos a ver qué está
2: rápidamente,
1: ahí.
2: Los últimos guías.
1: Antes que nos pidan.
2: Los últimos 2 minutos. Dos minutos.
1: Cata está ahí por ahí, ¿no?
2: Hola, Cata.
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2: Qué afinadita.
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13: Soy Catalina Aravena de la Cruz. Grande. Y me gustaría ganarme las entradas para irme, o sea, para ir a ver con mamá el show, porque nos haría muy feliz.
2: Eja. Oye, ¿cantaste con tu mamá, Cata? Sí, porque canta muy bien, muy bien. Me gustó. Vamos a tener que ponerla en contacto a ella.
1: Sí, ahí no están respondiendo, ¿eh?
2: Vamos a ver.
1: Sí, canté con mi mamá, dice.
2: Mira, ¿ves? Sí. Es con la mamá.
1: ¿Y si saben el jingle de la radio?
2: Eran saludos los que quise escribir, dice Mauricio. Bueno, ya. Escribió.
1: Parece que tomó chicha.
2: Escribió así como despliego, como un poco ebrio. Amiga y amigo, nos queda 1 minuto. Si quieres tú ir a ver el ballet La Cenicienta, tienes ahora que mandar un WhatsApp al más 56 9 6 8 9 9 7 7 7 7 y nos dices, yo quiero ir porque ustedes son alguna característica de nosotros. Sea buena, no importa. Ti. Y nos dices de dónde eres, por supuesto, ¿ya?
1: Así es. Nos van quedando algunos minutitos.
2: ¿Le gusta La Sociedad a usted o no?
1: Por supuesto, es muy romántico. Tiene canciones bonitas. Pues.
2: Sí. Usted va a ir a ver, usted siempre va a los espectáculos ahí, al Enjoy y todas esas cosas.
1: Pero la fecha no me acuerdo qué día. Creo que en junio, ¿no?
2: Sí, junio, 14. Sí. Bueno, no recuerdo bien en este momento, pero mañana lo vamos a ver. Pero ¿usted lo lleva o no usted lleva?
1: No, yo voy, señor.
2: No, pero es que yo he visto. A ver, no, yo lo he visto.
1: Ya, ¿qué le va a poner
2: lo
1: color,
2: llevan
1: señor?
2: Tirando para allá.
1: No,
2: sí,
1: señor, no.
2: Y después lo traen arrastrando porque usted se pone a tomar ahí cuántas cosas. 18:53, vamos a llamar a algún ministro de fe para hacer este.
1: Dígame,
2: sorteo.
1: Yo soy ministro.
2: ¿Usted es ministro?
1: Sí, porque vamos ministro a llamar del interior, pues ministro. No.
2: A ver, yo quiero ir a ver La Sociedad, me dicen por acá, Andreita. Saludos para Andrea, agrega ahí, mira, Andreita, que también está participando. Andrea, si quieres ganarte las entradas para el ballet, tienes que decirnos en este momento, o escríbelo, yo quiero ir porque ustedes son
1: bacanes.
2: Apúrate en hacer eso. ¿Cómo lo hacemos para el sorteo? Vamos a ver, 1, 2, 3, 4, 5, 6, 7, 8, 9, 10, 11,
1: 12. Póngase los lentes, po.
2: Ya, vamos a hacer lo siguiente. Podríamos llamar a alguien, a veces que está...
1: Pindi, no se cruce Pindi.
2: Pablo Astorga, para que venga acá y sea ministro de FM. Lo estoy llamando por el WhatsApp. Sí. Vamos a ver si es que escucha y viene rápidamente Pablo. Ya son las 18:54. Se viene.
1: Está por ahí, ¿no?
2: Sí, Si no,
1: voy a buscar.
2: Ya, vaya usted rápidamente a buscar ahí a algún ministro. Vaya, vaya, rápidamente. Y les recuerdo, mañana, para que usted le avise a las amigas, a los amigos, lo ponga ahí en sus redes, que mañana tendremos al dúo La Sociedad en entrevista. Usted va a poder participar, enviarnos un mensaje, decirle cosas, hacerles preguntas, quién sabe. Mañana, Dúo La Sociedad, desde las 18 horas, en este Pablito. Regreso a los escenarios. No, Pablo,
1: necesitamos un minuto,
2: dígame un número del 1 al 15. Vamos, vamos, es que necesitamos... El... No, pero muéstralo ahí, la mano, muéstralo la mano. Muéstralo
1: a la, cámara. Es el 5.
2: El 5. El 5, vamos rápidamente. ¿Lo cuentas tú? ¿Lo buscas ahí en el computador?
1: El 5. A ver. 1, 2, 3, 4... 5.
2: Ganador o ganadora, ¿quién es?
1: Ganadora, Rosa.
2: Rosa,
1: que me manda un audio, Rosita.
2: Sí. Saca el audio de ella.
1: Vamos a sacar el audio de ella.
2: Rosa.
8: Yo quiero ir con mi nieta que va a clases de danza.
1: Mira.
8: Y me encantaría que viera ese espectáculo.
1: Qué bonito.
8: Pero, y lo escucho todos los días, me lo cortan la tarde, me hacen reír y son muy agradables.
2: Muchas gracias. Y regalones Rosita, también ahora. Rosita, necesito que nos mande su RUT ahí al WhatsApp. Ahora escriba su RUT para que o de su nieta, porque le vamos a entregar ahí al,
1: es para el entrado,
2: al teléfono. El registro, tal vez mejor la nieta para que lo pueda tener en el teléfono, en el correo.
1: Claro.
2: Nieta, si es que estás ahí, necesito tu RUT, nieta, necesito tu correo electrónico. Esas dos cosas, ¿ya?
1: Así es.
2: Oye, estamos llegando al final y mañana estamos con el dúo La Sociedad. ¿Tenemos bien, música pues, La Sociedad?
1: Sí, por supuesto.
2: Hoy, 18 horas.
1: El Club del Cha-Cha-Cha.
2: Oye, chiquillos, lo van a pasar bien también con el baile. Pues, todavía quedan entradas.
1: Oye, déjame la chicha ahí.
2: Chao, Claudio. Chao, amigas y amigos.
1: Saca la mano.

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1: Las 19 horas y 2 minutos.
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Éxitos consagrados en esta edición de martes 12 de mayo. 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

Se armaron como banda en 1978 en Birmingham. Son icónicos en el pop rock, conocidos por su estilo New Romantics, el uso pionero de sintetizadores y la utilización de videoclips de alto presupuesto. Vendieron más de 100 millones de discos y han sido fundamentales en la evolución del pop británico durante 4 décadas. Tomaron su nombre del villano, el Dr. Duran Duran, interpretado por Milo Sheen en la película de culto de ciencia ficción Barbarella de 1968, el mejor año de la historia. Película protagonizada por Jane Fonda. Los integrantes eran 3 de apellido Taylor, sin parentesco, aunque John Taylor en el bajo, Roger Taylor en la batería y Andy Taylor en la guitarra compartían apellido, no tenían ningún parentesco familiar entre ellos. 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
1: Las 19 horas y 34 minutos.
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Otra buena canción para éxitos consagrados en esta edición de martes 12 de mayo. Fría jornada en la región de Valparaíso. Nos gustaría que nos dejaras tus comentarios con respecto al programa y nuestra música, nuestra selección musical. Te esperamos en el 6899-7777. 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

no es simplemente el hermano de Sylvester Stallone. Nació en 1950. Es un talentoso músico, cantante y actor estadounidense conocido por su éxito Fun From Over, de la película Stayin' Alive de 1983. A pesar de vivir bajo la sombra de su hermano, ha tenido una carrera prolífica, componiendo música para bandas sonoras de películas de acción, incluyendo Rambo, Acorralado, Parte 2. Escribió e interpretó la canción Peace in Our Life de la película Rambo, la primera parte. Gracias a su trabajo en la banda sonora de Stayin' Alive, fue nominado al Globo de Oro en 1984. Ha aparecido en más de 60 películas, generalmente en papeles secundarios. Además de la música, Frank incursionó en el boxeo, llegando a competir como boxeador aficionado. Ha mantenido su propia identidad artística, enfocándose en la música jazz y el pop, además de la actuación. Frank Stallone. 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
1: Las 20 horas, en punto.
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